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0: Atención a la hora nacional, exactamente marcamos las 20 horas con 5 minutos. 8 de la noche más 5 minutos en el Ecuador continental. Muy buenas noches, señoras y señores, amigos y amigas. Bienvenidos a la programación de siempre, Audición Legal del Pasillo Ecuatoriano. Les saluda a sus amigos de siempre, Wilman Lorde, para hacerle grata compañía hasta las 21 horas, 9 de la noche. Bienvenidos.
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Amigos y amigas, bienvenidos a compartir la noche de gala, la noche del pasillo ecuatoriano. El abrazo fraterno para quienes están ya en nuestra sintonía en los diferentes lugares, sectores del país y del mundo. Gracias por estar con nosotros en esta noche de gala, noche del pasillo ecuatoriano. Bienvenidos amigos y amigas.

contigo. 20 horas, 12 minutos. Aprovecho la oportunidad para saludar a los amigos, amigas en la provincia del Oro. Gracias por estar con nosotros. El saludo para Freddy Ulises Curipoma, está en nuestra sintonía. Saludos desde el cantón Loreto. Muy bien. En la provincia de Orellana, para todos mis paisanos en Gulel. Muchas gracias a Freddy Ulises Curipoma, que está en nuestra sintonía en la provincia de Orellana, especialmente en Loreto. El saludo muy efusivo para los amigos, amigas, de parte de Freddy Ulises Curipoma en la parroquia de Gulel. Bienvenidos, amigos y amigas, a la cita del pasillo ecuatoriano. Aquí estamos, amigos y amigas.

0: Llegamos, exactamente las 20 horas 16 minutos, 8 de la noche más 16 minutos en la programación de audición de Gala del Pasillo Ecuatoriano. Saludos a los amigos que están en nuestra sintonía. 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
0: Saludos a quienes están en nuestra sintonía en los diferentes lugares, sectores del país en este día jueves de gala, jueves de pasillos de ayer, de hoy y de siempre a través del Luarte Estéreo, más cerca a su pueblo, más lejos con su voz. Saludos en esta oportunidad para mi querido hermano Silvio Iván. Gracias por estar en nuestra sintonía. De igual manera, el saludo para Guillermo Tene en la capital de los ecuatorianos. El saludo también para Pepe Mexicano, para Luis Ramón. El saludo en la ciudad de Cadacao, Piura, Perú, a don Humberto Elías Alarcón, que también se une a la programación de audición de Gala del Pasillo Ecuatoriano. Continuamos, amigos y amigas, con más temas, más canciones en esta noche de pasillos clásicos, populares y románticos. 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
2: Estamos de regreso para continuar con más de la programación de la noche. Noche de gala, noche de pasillos, pasillos de ayer, de hoy y de siempre. Saludos a quienes están en nuestra sintonía en los diferentes lugares, sectores del país y del mundo. Gracias a nuestro amigo Vicente Hernán, está en nuestra sintonía. Vicente Hernán, Angamarca, felicidades, un abrazo fraterno para los amigos que se unen a la programación de la noche. Saludo para Marín, de igual manera el saludo muy efusivo para la Flaquita que está en nuestra sintonía, Flaquita Mari. Vamos también a saludar en esta oportunidad para Patricio Angamarca, que se une a la programación de la noche, noche de gala del pasillo ecuatoriano. Saludos también para los amigos en el Cantón Loreto de la provincia de Orellana. Saludos para la familia Curipoma. Están en nuestra sintonía y nosotros continuamos con más de la programación de gala.

Atención a la hora nacional, son las 20 horas con 32 minutos. Y nosotros continuamos con más canciones, más temas en esta noche inolvidable, noche de pasillo. Saludos en esta oportunidad para la familia Angamarca, especialmente para la señora Emedina en el oriente ecuatoriano. Saludos también para don Manuel Satama, que está en nuestra sintonía. De igual manera, el saludo muy efusivo para la familia Morocho en

en el sector de la Bahía. Saludos para don Alfredo Caraguay. El saludo también para María. A los amigos que nos siguen a través de las diferentes plataformas. Estamos en audición de gala del pasillo ecuatoriano. Pasillos de ayer, de hoy y de siempre.

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Esta es la hora exacta en el Ecuador continental, 20 horas 42 minutos. El saludo a los amigos, amigas en los diferentes sectores del país y del mundo. Gracias por estar con nosotros, compartiendo la noche de gala, noche de pasillos de ayer de hoy. Un saludo para Fernando, para la familia Candileja, para Mariana. El saludo muy posible también para Juanita Angamarca, que está en nuestra sintonía en la capital de los ecuatorianos. Saludo para la familia Armi. Saludos, reiteramos a los amigos en los diferentes lugares, sectores del país y del mundo. Gracias por estar compartiendo la noche de gala, noche del pasillo. Saludo para Flor, para Jorge, para Paul Lema. El saludo también para los amigos, amigas en los diferentes lugares del país y del mundo. Seguimos con más temas, más canciones.

0: Atención a la hora nacional, exactamente marcamos las 20 horas con 46 minutos en la programación de audición de galas del pasillo ecuatoriano. 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
0: Estamos de regreso para continuar con la programación de la noche, noche de gala, noche de pasillos, de ayer, de hoy y de siempre. Vamos en esta oportunidad a saludar a nuestros amigos en los diferentes lugares, sectores del país y del mundo. Gracias por estar con nosotros en esta noche. Una noche de galas de pasillos clásicos, populares y románticos. Aprovecho la ocasión para saludar a nuestros amigos en la ciudad de Arenillas. Un saludo para la familia Córdoba, en especial para Flor. Está en nuestra sintonía en la ciudad de Arenillas. Saludos también para Lino Amable, que también disfruta de esta programación de la noche. Saludos para el ingeniero Guillermo Guajala, que está en nuestra sintonía, nos escribe desde los Estados Unidos, de Embubi, Estados Unidos. Buenas noches, licenciado Wilma, saludos desde Embubi, Estados Unidos. Muchas gracias a mi querido amigo Guillermo, que está disfrutando, conociendo diferentes lugares, países de nuestra América. Un abrazo fraterno de quienes hacemos Luarte Estéreo. El saludo muy inclusivo también a los amigos en la ciudad de Quito. Saludo para Juanita Angamarca y toda su querida familia. El saludo muy inclusivo también en la parroquia de Chucuribamba, en el barrio Huellas Grande, para Clemencia Lucila, para sus amigos, para el querido tío Serafín, para la señora Rosita Enríquez, están en nuestra sintonía con toda su familia. Vamos también a saludar en la capital de los ecuatorianos, a Numan Servilio, a Alexandra Taiz, está en nuestra sintonía. Vamos con más temas y más canciones. Saludo para Luis Choto, que disfruta de la programación de la noche. Noche de gala, noche de pasillos, de ayer, de hoy y de siempre. Vamos con Pepita. La pena de no verte. 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

Son las 20:52. El saludo a los amigos, amigas que están en nuestra sintonía en diferentes lugares, sectores del país y del mundo. Gracias por estar con nosotros en la programación de audición de Gala del Pasillo Ecuatoriano a través de Radio Luarte Estéreo FM. Bueno, saludamos también a los amigos en la ciudad de Zamora, Zamora Chinchipe. Estuvimos recorriendo en estos días. Saludo para Vicente Guaya, la familia Guaya Íñiguez. El saludo también a Rubin Rowins Guanuche Andrade, que nos invitó a sus eventos en el sector de las ballenas. 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Allí está, para que usted pueda pasar sus vacaciones, realizar muchas actividades, ir con amigos, para que disfruten de las lindas cascadas y un ambiente natural, montañas, cascadas. Puede disfrutar de la piscina, puede bañarse en ese hermoso sector de las ballenas. Saludos para los amigos, amigas que disfrutan de la noche especial, noche de gala. Saludos reiteramos para Juanita Angamarca y toda su querida familia. Un abrazo fraterno desde el sur del país. Saludo para don Carbeli, para Pepe Valle. El saludo muy efusivo también para los amigos del grupo HH Rompe Corazones. El saludo también para Magdalena Morocho. Una excelente noche. Muchas gracias a mi querida vecina. Nos amplifica en la calle Carlos María de la Torre, entre José María Velasco Ibarra y Avenida Alfredo Mora Reyes. Una excelente noche para quienes están en nuestra sintonía. El saludo para Julio JC Radio, para los colegas de JC Radio también están en nuestra sintonía. Nos están monitoreando, pero qué bien que les gusta el pasillo de ayer, de hoy y de siempre. Saludo para don Miguel, para Neptalí Rodríguez. Vamos también a saludar a los amigos en el sector del rodeo, a la gente linda que nos extrañan, los amigos. Estos días no hemos estado en nuestra localidad, en nuestro sector. Saludos también a los amigos en el sector de Huelespamba, toda esa linda gente que está en nuestra sintonía, especial para don Tobar, para la señora Evangelina, para los amigos en ese bonito sector. Saludos para don Rigoberto. Vamos a saludar a los amigos en Huelespamba, reiteramos, para don Rigoberto Angamarca y su querida familia. Un abrazo de quienes hacemos audición de gala del pasillo ecuatoriano. Saludos también para los amigos, amigas en el sector de la Bahía. Ya están don Jesús Ángel con su querida familia, a don Adalberto, su querida esposa, a los amigos en el Mirador del Rodeo, señora Julia Tene. ¿Qué tal, mi estimada Julia? Estamos por aquí ya para hacerle grata compañía con las canciones de las diferentes programaciones. Y nosotros seguimos adelante con canciones de ayer, de hoy y de siempre. En esta oportunidad vamos con el tema Eso Es Cariño. Gerardo Morán y Noé Morales a esta hora.

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1: Estamos de regreso ya en los minutos finales. Aprovecho la oportunidad para saludar a Mari, que está disfrutando de sus vacaciones en mi querido Gualé, nos dice Juanita Angamarca. El saludo en el barrio San Juan de esta comunidad. Gracias también a los amigos, amigas que están en nuestra sintonía. Bueno, aprovecho la oportunidad para saludar también a los estudiantes que ya se terminan sus vacaciones y luego de haber disfrutado del calor de la familia en sus faenas cotidianas, ahora ya se preparan para retornar nuevamente a clases. Que sea puntual. Solicitar a los padres de familia también para que ya se arreglen los uniformes, su mochila, ya adquirir la lista de los útiles y ya vaya haciendo su carátula, poniendo los nombres de los estudiantes para que no haya alguna confusión. Así que es nuestra felicitación para quienes están ya preparándose. Algunos amigos conozco muy cerca, he acompañado. Ya ellos se han ido a traer la lista. Si tienen dos, tres niñitos, tres hijos, se han ido a la ciudad de Cuenca, otros se dan un paseíto, han ido a otras ciudades y de ahí han traído ya la lista de útiles, algunos los uniformes, algunos regalos, qué bien por ello. También imagínense los estudiantes, están en la mañana, en la escuelita o en el colegio, y en la tarde están en otra carrera, siguiendo asimismo la música en el conservatorio, están siguiendo a otros en la escuela de deportes. No tiene tiempo ellos, incluso hasta las 10, 11 de la noche están realizando sus actividades educativas en las diferentes instituciones que siguen. Un gran sacrificio, el padre de familia también se da tiempo para ello. Deben darle todo el tiempo. Por ello no tienen vacaciones los que estudian en la mañana y también en otras carreras en la tarde y en la noche. Doble trabajo que tienen que hacer. Y si no se sacrifica así, imagínense cómo hay muchos profesionales que a veces ya se terminaron sus carreras y no tienen trabajo, no hayan trabajo. Entonces hay que seguir dos, tres carreras para poder conseguir el trabajo. Saludos, reiteramos entonces a todos los padres de familia, los estudiantes que ya se terminan sus vacaciones, descansen, por eso es vacaciones, de disfrutar junto a la familia, de realizar sus actividades con sus amigos y prepararse para ir a clase, pero a estudiar, sacar sus buenas calificaciones y cuidarse mucho, ahora que poco no está como para irse a altas horas, salir, muchas cosas que están pasando. Un abrazo entonces también a los maestros. Los maestros, ellos ya estuvieron en las instituciones trabajando, planificando para el año, qué es lo que van a hacer. Qué bien por ello, también saludamos a los docentes de las diferentes instituciones públicas y privadas que se preparan, ya están preparándose, ya están, hemos visto en sus establecimientos, bueno, no conocemos algunos, pero los que son amigos siempre nos llaman, nos levantan la mano por cuando pasamos por esos centros educativos. Vamos, señoras y señores, a cerrar la programación con Claudio Vallejo. Aún lloras por mí. Una excelente noche, felicidades amigos y amigas.

0: De esta manera, amigos y amigas, hemos presentado Audición de Gala del Pasillo Ecuatoriano. Agradecemos vuestra amable sintonía y les sentamos otra programación similar el día de mañana a partir de las 20 horas.
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0: Atención a la hora nacional. Exactamente marcamos las 21 horas 10 minutos. 9 de la noche más 10 minutos en el Ecuador continental. Transmite Radio Luarte Estéreo desde las calles José María Velasco Ibarra, entre Loja y Quito. Ahí estamos ubicados en la parroquia Gualel. A continuación vamos con música ecuatoriana para saludar a los amigos que están ya con deseos de descansar, con deseos de dormir. Tiene toda la razón.
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Atención a la hora nacional, exactamente las 9 de la noche con 55 minutos. De esta manera, amigos y amigas, ponemos fin a la programación de la noche. Que Dios derrame muchas y abundantes bendiciones a cada uno de ustedes. Tengamos una bella noche, un bello descanso para renovar nuestras energías. Una excelente noche, feliz sueño, hasta mañana.

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0: Cumpleañero 5, pero permítame directo, yo le ayudo. Ya, y felicidades al cumpleañero, 5 de la mañana con 57 minutos, don Marcos Capa. Jessica, hoy está cumpliendo años Marcos Capa. Ah, y hay otro cumpleañero. ¡Viva! Vamos con el otro cumpleañero, director. Un saludito para el esposo de doña Karen Muñoz, Franco Loaiza, desde Torata. Oiga, ahí se come un rico queso en Torata. Y toda su familia, si quieren desear un feliz cumpleaños. No me despeine, por favor. No me despeine, ya, suficiente. Para otro día. Controle bien la cámara, director, que me hizo agachar. Felicidades entonces a los cumpleañeros en este día. Un fuerte abrazo, que disfruten en familia, que coman bastante tortita, que beban mucha colita. Así que felicidades para ellos. 5 de la mañana con 58 minutos. Usted tiene un compañero también. Yo tengo dos en YouTube, ya lo saludé. Fabricio Moreno desde Santa Rosa, amplia sintonía. Gracias allá en Santa Rosa. Hoy, directora, hoy es 3:30 de la tarde en el Estadio de Santa Rosa. Ya nos vemos. Miriam Ruiz, buenos días. Otro día más. Que Dios nos cuide. Claro que sí, Miriam.
1: ¡Es hoy!
0: Claro, muy bien, muy bien. Son las 5 de la mañana con 58 minutos. Mande. Sí, yo quiero que usted, director, verá, me compré una tierrita, director. Una tierrita me compré. Para que usted. No, en la papa, Jessica. En la tierrita que vino aquí en la papa, le di al director que me la guarde, ¿ya? Él va a ser como de testaferro. Me va a tener ahí la papa. Ya cuando la papa esté grande, la vendemos y nos ganamos un billetito ahí en conjunto. Esa es la manera de que ahora están utilizando para justificar. Acá hay otro saludo de cumpleaños. Ah, ya lo saludamos. Glendita Capa, Marco, ya lo saludamos. Felicidades. John Bustamante, buenos días. Jesse Alexandra, Yesenia Jara. Soy una fiel oyente. No, ella no está de cumpleaños, director. Una fiel oyente desde el nuevo Santa Rosa. Buenos días para ella. Marcelito García, saludos cordiales. Humberto Alejandro Reyes Espinosa, también buenos días. Gracias de todo corazón. Lady Sharik, allá en Huaquilla. No, tampoco está de cumpleaños Lady Sharik. Vamos con la hora, director. Prepáreme la hora. Ahí está Celia González, también buenos días. Le cuento que yo no sentí el temblor, dice. Mi hijo y mi esposo se han sentido. Yo me enteré del temblor por los mensajes de la escuela que decían que vaya a retirar a la niña, que los que tenían los niños que los habían bajado al patio en la ciudad de Pasaje. Pero este es el protocolo, director, que cuando hay un temblor directamente los padres se movilicen a ver a los niños. No creo, ¿no? No creo que es porque pueden ocasionar un caos, y decir que en las calles, en los ingresos, porque por el apuro no lo veo ideal. Algún protocolo debe haber en este tipo de casos. Vamos con la hora, director, primero.
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0: Ya son las 6:00 en punto. Buenos días, aquí a través de Radio Libre Internacional. Gracias por acompañarnos. Vamos, director, ahora sí póngale algo de música. Permítame, oiga, por favor, alzar esta. Ahí sí, ya pasaron los cumpleaños. 6:00 en esta mañana. Gracias, profe Jaime Reyes, rumbo a Huaquillas. Gracias por estar en la sintonía. Eso, fin de semana. No, ya ayer ya hicimos ejercicio. Los viernes el
3: cuerpo. ¿Viernes de ejercicio? ¿Qué dices?
0: El cuerpo se echa al abandono, Jessica, los viernes.
3: ¿Por qué?
0: Porque ya da perecita, estamos cansados. Punto. Ya es un poquito más complicado ya un viernes ponerse a hacer ejercicio.
3: Esta, ¿no?, juventud de cristal que ya da perecita, dice, no diga eso.
0: Jessica, pero mira, yo le voy a citar un ejemplo. Yo recuerdo que hace unos 6 meses más ya, o menos, usted venía aquí, pero chorreadita de su. Buenos días a la audiencia. ¿Qué le pasa? No, dice que estoy haciendo todos los días ejercicio 2:30 de la mañana, dice. Ah, qué bien, le digo, ojalá que le dure. 15 días le duró. Luego pasaron 8 meses y no ha vuelto a caminar.
3: No, déjeme decirle que sí extraño madrugar.
0: ¿Pero por qué no madruga?
3: Extraño madrugar y hacer ejercicio porque lo hacía. El tema es que este año no me ha ido tan bien con mi salud, entonces ya, pues ni modo, ¿no? Pero sin embargo, espero que ya en los próximos días pueda tener resultados y pueda, pues, mejorar de a poco mi salud.
0: En Radio Líder le están esperando los saludos, Jessica.
3: En Radio Líder.
0: En su totalidad.
3: Sí. Ah, ya, qué bien.
0: En su totalidad.
3: Bueno, déjeme acotar algo, porque, pues, como uno es madre de familia, entonces, el día de ayer no es que las escuelas o no hay obligación de los padres de familia ir a retirar a las escuelas a los niños. No es obligación. En el caso de algunas escuelas que salen a las 12:30, pues era obvio que más o menos porque a esa hora fue el sismo, entonces pueden retirar. Pero en el caso que no no había cómo retirar, perdón, en el caso de que salgan a la 1 de la tarde, 1:30, y si uno está dispuesto o tiene la oportunidad de ir a ver a los niños en ese momento del sismo, uno los puede retirar, pero no es que la escuela necesariamente obliga al padre de familia, vengan a ver a sus hijos a esta hora porque pasó el movimiento, no es obligatorio.
0: Ni es permitido tampoco.
3: Solamente lo que sí es permitido. Uno como padre sí puede retirar a los niños en ese momento. Muchos padres estaban retirando a esa hora ya en varias escuelitas que no salen a las 2:30, sino a la 1, pero se podían retirarlos. Eso es lo que pasa, o sea, no es obligatorio, y de momento tengo entendido que las instituciones lo único que decían, bueno, si usted desea, si usted puede ir a retirar, si usted puede venir a retirar a sus niños, venga nomás, es lo único que decían, pero las escuelitas lo único que avisaban era, todo está bien, los niños están bien, y en el caso de un padre de familia que desee venir a retirar, puede acercarse, eso era, no es obligatorio, pero uno como padre y al mar, por supuesto que va a dejar de hacer todo lo que en ese momento tiene que hacer y va a retirar a sus hijos, eso es sin duda.
0: Lo que yo decía es que eso puede provocar un caos, y es que casi todas las instituciones dicen, vengan a ver a los niños porque hubo temblor.
3: No, es que no lo dicen, no dice
0: exacto,
3: que vengan
0: a eso,
3: no.
0: ahí estaba mi duda, y qué bueno que usted lo aclare.
3: No, no lo dicen, no es así como que obligatorio o necesario, ellos simplemente informan que las criaturas están muy bien y nada más, y si pueden ir a retirar, pues muy bien, y si no, pues tranquilos, que los niños igual están muy bien en las escuelitas. 6:04, saludos para don Bolívar Bustamante. Ahí.
0: Sí, brevemente, sí, saludos para don Bolívar Bustamante, también para Manuel Mendoza. ¿Qué le parece, Jessica, si antes de que usted vaya con saluditos, nos da esa importante recomendación?
3: Pero por supuesto. 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
3: Pero por su pollo que me voy a acercar el día de hoy a la agencia de Banco del Pacífico a ver si puedo tener mi casa propia, porque es que eso de pagar arriendo... Nos deja así. Chiro. Perdón.
0: ¿A qué hora va a ir usted?
3: Tipo 9:30, ¿por qué?
0: Para no ir a esa hora, voy más tarde. No. Porque después usted quiere que yo la garantice o que pronto le preste un dinerito para comprar la casa y después me la va a tener que devolver, pues.
3: Pero si ni tierra tienen las uñas y usted me va a garantizar.
0: Aquí está la tierrita,
3: las papas. Perdón. Que las va a dejar ahí para hacerlas un papa frita.
0: En el air fryer con un huevito frito, quedaría bastante bien aquí.
3: Ya, más tarde. ¿A qué hora se va usted? A las 8. A las 8:30 cocino, ya. Eso. Muy bien, son las 6:05. Pilarcita Triviño, muy buenos días. Pilarcita Grey Galarza, don Yalmar, dice saluditos para mi mamá, por su santo, a doña Rosita Galarza, igual para mi tía Rosa Galarza. Santas en la familia desde la parroquia Buenavista. Santas, no, bueno. Ok. 6:06, Elizabeth Cagua, buenos días, segundo Viteri, buenos días desde la provincia de Loja, full sintonía desde Algarrobillo. Willy Hidalgo dice, ¿para cuándo esperamos? Disculpas, la niña que subió a los previos, dice, de la municipalidad, video viralizado en redes sociales, la niña que subió el municipio, ¿no? Sí. Bueno, no sé, es que hay algunas disculpas tal vez que tiene que... solicitar la niña, bueno,
0: desconozco
3: también don Willy, a ver si cuenta bien todo. Raúl Granda, buenos días. Lucita Vivanco, buenos días desde la parroquia Tres Cerritos. Ricardito Vega dice, ese video más da risa de ver tantas palabras llenas de hipocresía. Betty Reyes, buenos días. Lara Sánchez, buenos días, buenos días, buenos días, buenos días. Rosita Camacho. Yadira Chamba, Santiago Gutiérrez, muy buenos días. Elizabeth Cagua, yo quería pedirle un inmenso favor a mi querida hermana y la menor de todas en su cumpleaños número 33. Saludo de cumpleaños, por favor.
0: Ya. Saludito de cumpleaños. Bueno,
3: sí,
0: vamos,
3: en líder,
0: vamos,
3: en líder.
0: Vamos,
3: vaya, léalo.
0: Saludito de cumpleaños, 6:00 a.m.
3: Bájese, por favor.
0: No, no, y ahí el director tiene que hacer la magia. Y estamos con el gorrito de cumpleaños. Eso, póngale la pirotecnia. Felicitamos a la cumpleañera hasta que yo lo encuentre. Eso, que siga viviendo. Que siga viviendo, que siga viviendo. Vamos, vamos para por acá a ver si lo encontramos. A ver, ahora.
3: Elizabeth Cagua, Elizabeth Cagua.
0: Ah, Elizabeth Cagua, eso es en Puerto Bolívar, Jessica.
3: ¿Ya?
0: Oiga, para ella, en este día tan importante y especial, la gente del sector, porque es un sector muy peligroso, le ha preparado una balacera, digo, una sorpresa. Felicidades, cumpleaños número 33, el día de mañana. Dice, por favor, para su querida hermana, dice, a ver, escuche, usted confunde los saludos, Jessica.
3: No.
0: A ver, dice, Elizabeth Cabo, yo quiero pedirle un inmenso favor para mi querida hermana y la menor de todas.
3: Ajá, cumple 33 años.
0: Que mañana cumple 33 años. Es una hermosa niña con discapacidad diferente y ella quiere, ella se llama Karen, si no me equivoco. Si es que me confirma usted el nombre, por favor, porque acá no ha puesto el nombre. Sí, que le deseen sus mejores días de cumpleaños, que mañana no trabaja Radio Líder, pero si quiere venimos y hacemos el programa para felicitarle a la cumpleañera, a su hermana. Dice que la aman mucho.
3: Felicidades.
0: Sí, felicidades. Sí leyó el caso, ¿no? Sí leyó la particularidad que tiene. Es una niña...
3: con capacidades diferentes.
0: Sí, correcto, sí. Y es hermana de doña Elizabeth Cagua. Así que felicitaciones a la cumpleañera. Que viva, director. Ahora
3: que viva, sí. Que viva la cumpleañera, que vivan todos los cumpleañeros y que puedan disfrutar grandemente junto a sus familiares, a sus seres queridos. Si tienen la oportunidad, apapache, abrace. Y también si tienen la oportunidad económica, toda la familia, pues tiene que darle el buen regalo a los cumpleañeros el día de hoy, 28 de agosto. 6:09 a.m. Y adicionales los saludos, también nosotros tenemos importantes recomendaciones para la salud. Eso es importantísimo. 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Ya mismo digo, $6.10.
0: Eso le iba a decir, sí. Ya está el nombre de la cumpleañera, Karen Maita. Felicidades a la cumpleañera.
3: Karencita, feliz cumpleaños.
0: Vamos ahí, 6:00 a.m.
3: Aplauso, director. Bien. 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Buenos días, dice. Hola, buen día. Es bonito levantarse así, así sea con pereza. Doña Pereza está al lado, ¿no? Pero escuchar al personaje, dice Yalmar, hecho el chistoso, se me quita el sueño, dice. ¿Cómo pelea con Jessica? Y también la señora y sus temas, sus tics. Por eso me gusta, dice líder, todas las mañanas. Saludos en Río Negro. Muchísimas gracias al 2244 por disfrutar, porque hay otros que nos están soportando a esta hora de la mañana. 6:11 a.m, ya son las 6:11.
0: 6:12 a.m, Jessica, actualice el reloj. Parece que usted no escuchó la hora. No,
3: es que eran los segundos que ya tenía que dar.
0: Bueno, 6:12. Gracias por estar con nosotros, Aris Coronel. En donde mis hijos estudian, dice Marolita Veintimilla, nos indicaron un mensaje por seguridad que vayan a retirarlo. Está bien, ha entendido el tema. Gracias por participar de este espacio. con sus mensajes. Vamos, 6:12.
3: ¿Cómo es?
0: 6:12. 6:12, director. Vamos, súbale el ánimo a la mañana, director, súbale el ánimo.
3: Alexandrita Macas, buenos días desde la Washington García. Estamos de cumpleaños, full pirotecnia. Ve, Alexandrita, también puede hacer, por favor, el gorrito.
0: Allá
3: está de cumpleaños, Alexandrita. Alexandrita Macas.
0: Felicidades, Alexandrita.
3: Allá en la Washington García.
0: Oiga,
3: norte de la ciudad.
0: Ya vamos para allá, ya vamos para allá. Oiga, no hay un
3: Luz Agila, buenos días.
0: Sí, no hay un solo
3: Sandrita SC, buenos días.
0: No hay un solo.
3: Elizabeth Cagua, buenos días. Gracias por su reporte de sintonía.
0: No hay un solo cumpleañero.
3: Saludos para Ricardito Vega.
0: Ni un platito
3: Vega.
0: De arroz con pollo, oiga. Ni un platito de arroz con pollo. Bueno, felicidades a los cumpleañeros.
3: Oiga, así son los hijos, déjeme decirle. ¿Mandé? Que uno está hablando y ellos quieren hablar. Uno está hablando y ellos quieren. Así, así son los hijos,
0: ahí
3: tal cual.
0: Pone, ahí se les pone un esparadrapo.
3: Escucho. Don Bolívar, ¿qué dice?
4: ¿Cómo están, amigos de Radio Líder Internacional? Buenos días, abogada Jessica Campoverde, al licenciado Ronald Almijos y al abogado Yalma Lintiago. Muy buenos días. Les saludo acá desde la parroquia Buenavista. Ya estoy por acá en Buenavista. Gracias a Dios con vida y salud. Gracias a mi Dios Todopoderoso, mi médico sanador, el único.
3: Amén.
4: Al Rey de Reyes. Hay que estar fiel a él, Señor. Bendito sea el Señor. Amén y amén.
3: Claro que sí. Alabado siempre sea su nombre. Alabado, glorificado y reconocido en todo el mundo porque nuestro Señor siempre es el médico de médicos. 6:13, 6:13.
0: Amelia Ríos, buenos días. Byron Garnica también, junto a la pequeña Amira, también para Patti Robles, para Doris Robles, para Aarón Muñoz, para Lupita, para todas ellas que están en la sintonía. Vamos ahí con la mezcla. Vamos con la mezcla, director. Doña Laura Pizarro, también buenos días. Ahí en la Ciudadela 4000. Vamos con la mezcla. Eso. 6:14 y nos vamos con algo de música. ¡Que vivan los cumpleañeros!
3: ¡Que viva!
0: Y que bailen.
3: ¡Que viva! ¡Que viva! ¡Que viva! ¡Chucu, chucu, chucu!
0: ¡Eso! Oiga, eso, en una quinceañera, Jessica.
3: Ya,
0: o en un matrimonio.
3: Ya están oxidados.
0: Oiga, usted coge a la tía y la pone a bailar. La tía termina así, la tía.
3: Ya,
0: no. Acalambrada la espalda.
3: Ya me oxidé yo.
0: Claro, tiene que ser. 6:14. Saludos en Puerto Bolívar. Gracias a todos quienes nos escuchan en esta mañana. Volvemos tras la pausa.
3: Saludos a Oscar de parte de su esposita, Sandrita, que lo escucha en Cuenca. Nos escriben por aquí. Buenos días, Luz Agila. Dice, buenos días. 6:15, nos vamos. 6:15.
0: 6:15. Un bendecido viernes para todos. Es el último día de la semana laboral para algunos, así que vamos a ponerle toda la actitud.
3: Y también del mes.
0: Vamos arriba. El lunes es el último.
3: Ay,
0: vamos
3: no.
0: arriba.

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10: Ya son las 6 de la mañana con 23 minutos. Gracias por permanecer en nuestra sintonía. Y nos vamos de inmediato con las informaciones de Crónica Roja. Hechos que han sacudido las últimas horas en nuestra provincia de El Oro. Mami, cualquier cosa, yo te amo a ti, a la bebé. Son lo mejor que tengo en esta vida, las amo. Fue uno de los últimos mensajes que dejó a su madre, Melory Paulette Espinosa Elizalde, quien... Su madre, en un escrito, cita: "Hoy mi corazón se rompió de una manera que jamás imaginé. La madre de Melody, Paulette Espinosa Elizalde, despidió públicamente a su hija luego de confirmarse que era la joven encontrada sin vida en la isla Jambelí. La mujer compartió en redes sociales un mensaje cargado de dolor, acompañado con una fotografía de Melody preparada para su despedida. Pero hubo una publicación que estremeció aún más a familiares y conocidos. La madre mostró una conversación con su hija en la que Melody le escribió: «Mami, cualquier cosa yo te amo a ti y a la bebé». Después agregó: «Son lo mejor que tengo en esta vida. Las amo». El mensaje aparece registrado a las 5 de la mañana con 8 minutos, aunque la captura difundida no se observa la fecha de esa conversación. «Mi niña, te llevaste una parte de mi corazón contigo, pero dejaste un amor para siempre», escribió su madre en el mismo mensaje donde menciona a Zoe Atenea, nombre que cobra especial significado en el caso, pues un tatuaje con la palabra Atenea fue una de las características que permitió a la familia reconocer el cuerpo de Melody. 6 de la mañana con 24 minutos. La joven había sido reportada como desaparecida después de salir de su vivienda con destino a la Gran Piazza, en Machala. Horas después, el cuerpo de una mujer fue localizado entre las rocas de la isla Jambelí en Santa Rosa. Las diligencias forenses y el reconocimiento familiar se confirmó que se trataba de Melody. Ahora, mientras las unidades especializadas investigan a quienes estuvieron con ella durante sus últimas horas y qué ocurrió antes de su muerte, su madre enfrenta una despedida dolorosa. «Hoy solo puedo llorarte, extrañarte y preguntarme por qué tuvo que ser así. Descansa en paz, mi amor. Mamá te amará todos los días de su vida», escribió en una de sus publicaciones. Qué pena, ¿no? Se desconoce las circunstancias, pero dentro de las de los acontecimientos que provocaron esta muerte, o que se dieron post-muerte, es que el cuerpo de Melody fue hallado decapitado. Es decir, una muerte atroz que habría sido provocada o ejecutada con alevosía, con venganza, porque no hay otra explicación del por qué una joven, muy simpática por cierto, más allá de lo físico, tendría que terminar de esa manera. 6 de la mañana con 26 minutos, son las 6 con 26 minutos. Y Alejandro José Soto Granado, de apenas 20 años, se encontraba comprando en una tienda cuando hombres que se movilizaban en un vehículo habrían abierto fuego contra él. El joven quedó tendido sobre la calzada y murió en el sitio. El ataque se registró cerca de las 20 horas de este jueves en las calles Sao Paulo y Libertadores, en la ciudad de las Américas de Guaquillas. La víctima era de nacionalidad venezolana, según reporte preliminar de la Policía Nacional. 6 con 26 minutos. Moradores indicaron a los agentes que un vehículo llegó hasta el sector y desde su interior se habrían realizado varias detonaciones en contra de Soto. Después del ataque, los responsables escaparon con rumbo desconocido. Muy probable que le venían siguiendo la pista ya, no sé si hace minutos, horas, días, pero se trata de una muerte direccionada indudablemente. La DINASED y la Policía Judicial acudió al lugar mientras criminalística y medicina legal fueron requeridos por el levantamiento del cuerpo. Los investigadores también verificaban la existencia de cámaras que permitan reconstruir la ruta utilizada por los atacantes. El móvil del crimen no ha sido establecido de momento. Si hubo amenazas, si pertenecería a alguna organización delictiva, si participaría de algún hecho delictivo, se desconoce todavía, tampoco se habla de los antecedentes en este apartado de la información. Son las 6 de la mañana con 27 minutos, 6 con 27 minutos. Y mucha atención, porque un joven, otro joven, en Machala, en la Ciudadela o en el barrio Velasco Ibarra, quedó tendido sobre la vía pública luego de ser atacado con disparos la noche de este jueves. El hecho se registró cerca de las 20 horas con 15 minutos en la calle Guayaquil, entre Cuenca y Ambato. Allí, de manera preliminar, se conoció que la víctima tendría entre 25 y 35 años, no se ha precisado aún, y se encontraba en la calle cuando fue sorprendida por sus atacantes. 6 de la mañana con 28 minutos. Las primeras versiones señalan que sujetos que se movilizaban en una motocicleta se acercaron al joven y realizaron varios disparos antes de abandonar el sector. El hombre quedó sobre la calzada y posteriormente se confirmó que ya no presentaba signos vitales. La identidad de la víctima y las circunstancias que motivaron el ataque todavía están por establecerse. Este es un hecho en desarrollo y se espera información oficial de la Policía Nacional para determinar también las circunstancias, el móvil de este lamentable crimen. Son las 6 de la mañana con 28 minutos. No sé si podemos, director, no sé si podemos tener ya mismo las declaraciones del comandante Renato González. Así que vamos a ver si logramos esa información donde hace un llamado a la justicia. 6 de la mañana con 29 minutos, las 6 con 29. Y una alerta recibida cerca del mediodía este jueves 27 de agosto movilizó varias unidades de la policía en El Oro. Según el coronel Renato González, jefe de la zona 7, una persona habría sido vista cuando era ingresada contra su voluntad a un vehículo de color plateado. Ya con la información, se llamó al EQ911 y agentes del eje preventivo activaron un operativo para ubicar el automotor. Dicho procedimiento permitió localizarlo en el sector de Los Vergeles y tras realizar la aprehensión de tres ciudadanos adultos, ejecutar el procedimiento correspondiente también con un menor de edad. Cuatro personas detenidas para ser exactos. González aseguró que los cuatro estarían directamente relacionados con el caso y señaló que hasta el momento ninguno registra antecedentes penales. Era su primera chamba probablemente. Las circunstancias del hecho deberán ser determinadas dentro de la investigación y el proceso judicial. Quiero ser muy claro, para que los jueces no tengan duda alguna de la participación de estos sujetos y reciban la mayor sanción posible, manifestó el jefe policial al referirse a los elementos que serán puestos a las órdenes de las autoridades competentes. En declaraciones, Renato González nuevamente haciéndole el llamado a los jueces, ¿no? Lamentablemente, según la información de él, varios objetivos de alto valor de esta provincia, ¿sí? De esta provincia, han sido ya liberados por jueces que han otorgado medidas sustitutivas dentro de estos casos. Me indica usted si lo tiene, director, si no, desde acá lo vamos a poner en audio. Si me ayuda, por favor, yo acá lo reproduzco. ¿Le parece? A ver, vamos a ver. Vamos a ver. Vamos a ver.
9: ¿Por qué el incremento de violencia criminal en las calles de Machala? Aquí estamos.
10: A ver. A ver, vamos otra vez.
9: Se nos preguntaba hace pocas horas, ¿por qué el incremento de violencia criminal en las calles de Machala? Aquí está una explicación. Las noticias y los reportes que se me entregan a mí es la liberación de avisados en un cuerpo.
10: A ver, si lo podemos poner allá entonces, directo. Parece que estamos bajos con él. Solo el audio póngale ahí, por favor, si fuera tan amable. Mil disculpas a la audiencia, estamos tratando de ajustar este inconveniente técnico para escuchar las declaraciones, ¿no? Sí, para escuchar las declaraciones donde dice que hay indignación policial. El coronel reprochó las decisiones judiciales que dejaron en libertad a tres personas en El Oro. Escuchemos. A ver, me indica usted, director, por favor, cuando estemos listos.
9: Las noticias y los reportes que se me entregan a mí es la liberación de avesados delincuentes por diferentes causas. Alias Tuti ya está en libertad. ¿Debido a qué? Debido a que su defensa técnica presentó un certificado médico de tuberculosis y hubo un juez que le otorgó medidas sustitutivas de la prisión. Eso nos demuestra la debilidad del sistema de justicia ecuatoriano, que nos pone en riesgo a todos quienes estamos en este territorio. Alias Chema, fue ratificado su estado de inocencia sobre el presunto delito que en su momento se los presentó por la tenencia de sustancias catalogadas sujetas a fiscalización. Y las cosas no quedan ahí. Terriblemente, alias Joker también está en libertad. ¿Por qué? Por un tecnicismo legal, una falta debida de notificación procesal. Señoras y señores, esto es muy lamentable. Yo alerto a las autoridades judiciales, pero lastimosamente yo veo que es un persistente modelo de las autoridades judiciales y de fiscalía en esta provincia que se escudan en estos tecnicismos, que se escudan en estas debilidades que tiene ciertamente el sistema de justicia ecuatoriano. Pero lastimosamente las repercusiones son gravísimas. Se nos preguntaba hace pocas horas, ¿por qué el incremento de violencia criminal en las calles de Machala? Aquí está una explicación. No podemos desgastarnos las fuerzas policiales en la captura de peligrosos delincuentes y luego en escritorios a través de estos tecnicismos, a través de estas debilidades, a través inclusive de estos resquicios legales, recuperen la libertad inmediata. Yo me pregunto, el día de mañana. Si estos sujetos que están a mi espalda, que han sido claramente identificados en un secuestro de una persona, recuperan su libertad, la gravedad y el riesgo que tiene esa persona y los demás ciudadanos de la provincia de Machala. Tenemos que ponerle un corte a esta estela de impunidad que azota a la provincia del Oro. Se nos preguntaba hace pocas horas, ¿por qué el incremento de violencia criminal en las calles de Machala? Aquí está una explicación. Las noticias y los reportes que se me entregan a mí.
10: 6:34, 6:34. Ahí estaban entonces las declaraciones. El cuento, ya no cuento, ¿no? El pan de todos los días, ya no es cuento, le iba a decir, el cuento de nunca acabar. Lamentable. 6:34, vamos con una importante recomendación, Jessica, a esta hora de la mañana.
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0: Saluditos a esta hora de la mañana, Sara Pizarro, buenos días. Anita Murillo también, excelente mañana para usted. Betty Reyes, gracias, ya la vimos que está en la sintonía también, por cierto. Maximiliano Ordóñez, buen día, linda radio. José Rosales, good morning, Jessica, le dicen por acá. Karen Muñoz dice, un saludo de cumpleaños. Ya lo saludamos a don Franco Loaiza. Felicidades, Manuel Mendoza también en Puerto Bolívar. 6:35 a.m, Jessica.
1: Gracias, Yalmar, son las 6:36 a.m. No le robemos un minuto a la querida audiencia. 6:36 a.m, director, si me ayuda con esto, por favor. ¿Qué es lo que nos hace falta a esta hora de la mañana? Y es que no solamente aquí escucha las malas noticias, sino también hay importantes recomendaciones para la salud. 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Son las 6:36 a.m, 6:37 a.m. Y lo tenemos aquí al yerberito a esta hora de la mañana, quien nos va a dar esa importante recomendación para que nuestros amigos, los caballeros, sean unos director. ¿Sean unos director? Eso, sean así. Buenos días, Yerberito. Buenos días, bienvenido. Good morning, ¿cómo le digo, Yerberito? Buenos días.
2: Estimada Jessica, compañera querida y compañeros todos en estudio principal, qué grato conectarme con ustedes en vivo y en directo, ya de regreso a mi patria querida. Regresé anoche directamente desde los Estados Unidos, donde pasé 2 semanas haciendo este recorrido en el sur de Carolina y en el norte de Carolina, específicamente en Charlotte, donde me reuní con gran parte de la colonia ecuatoriana, curándolos de verdad, verdad. ¿Cómo me hace falta mi patria? Definitivamente extraño demasiado a mi Montubiada. Realmente llego y digo gracias a Dios por el deber cumplido, pero también gracias porque llego a mi hogar. Miren, a nombre de este proyecto de ayuda social de los Jarabes recomendado del Yerberito, a nombre de toda la cadena de farmacias Cuxibamba, a nombre de todas las boticas comunitarias de la iglesia, párele bolas, como dice mi abuela, párele bolas, porque los estamos curando de verdad, verdad. Miren, y les cuento un relato. Ayer, desde el trayecto que hice desde la buseta de Guayaquil, que me trajo del aeropuerto a Manta, donde me encuentro en este momento haciendo las entrevistas, me vino acompañando, me tocó, ahí digamos de suerte, me tocó estar acompañado por un señor que venía de hacerse diálisis. Les voy a comentar esto, porque es de la vida real y les puede servir muchísimo para despertar la conciencia a tanta gente que nos escucha a través de Radio Líder Internacional en la provincia del Oro, en la provincia de la Suay, en la provincia del Guayas y a nivel nacional e internacional en nuestras plataformas digitales. Este joven, digo yo joven realmente, porque es así, no pasaba de 40 años, perdió uno de sus riñones el año pasado. Pero ahí no termina el cuento. Él se hace 2 veces a la semana, me comentó en esta conversación, se hace diálisis 2 veces por semana y viaja de Manta a Guayaquil, venía rebotando para su casa. Y en este
3: ir y venir, vuelo de la compañía Air Europa es el que sale. Este vuelo es de las 10:55 a.m. Han variado también el horario. Este vuelo solía salir pasadas las 11:00 a.m. Vuelos a Nueva York varios, el de KLM hacia Ámsterdam, también a las 18:35 el día de hoy. Iberia aparentemente redujo uno de los vuelos en la semana, muy buena competencia para Air Europa y para la compañía KLM, pero no tiene vuelos en el transcurso del día de hoy. Tampoco tuvo este día miércoles. Son lo que existe en el movimiento aeroportuario a nivel de país. Vamos a ver la parte oriental.

0: de la ciudad de Loja, parte alta, bastante nublado, amaneció el día de hoy. Esto nos grafica también cuando los vientos están bastante fuertes. La cámara se ubica frente a este árbol de aproximadamente entre 9 y 10 metros de altura. Es un eucalipto que queda frente o se ubica frente a la cámara posterior que tenemos en la zona de San Cayetano Alto, alta montaña, desde donde se puede divisar varios parajes de la ciudad de Loja y también de lo que es un pedacito de inicio de territorios que corresponden al Parque Nacional Podocarpus. Vamos a observar ahora qué novedades tenemos en el radar. El avión que partió temprano hacia Loja ya tiene 55 minutos de vuelo. Está ya en el giro hacia la pista del aeropuerto de Catamayo. En esos momentos, con seguridad, lo vamos a ver aterrizar a la aeronave de Aeroregional el día de hoy. Y antes de aquello nos vamos a Catamayo, donde podemos observar que hay un amanecer precioso, despejado totalmente. La aeronave, veíamos un pedacito de lo que es el acercamiento hacia la pista. Catamayo tendrá una temperatura que con seguridad bordeará los 30 grados y si no la sobrepasa el día de hoy. Esta nubosidad, al menos hasta el mediodía, será muy difícil que la misma se vaya. Así amanece Catamayo en la jornada del día de hoy. Y vamos a observar ahora, la aeronave está ya en el acercamiento a la pista, está lista para el giro que lo dará el día de hoy en la operación aérea que se desarrolla en el aeropuerto Ciudad de Catamayo. Está a poquísimos metros ya de tocar pista. Aquí está la pista del aeropuerto, el cursor lo indica. El avión a lo mejor estaría a unos 300 metros de la pista, de la parte suroccidental de la pista, y se acerca en la velocidad que más se disminuye en una aeronave para la misma toque tierra. En estos momentos el avión, a ver, vamos a observarlo, tocó tierra, así es, tocó tierra en el aeropuerto Ciudad de Catamayo, cumpliéndose con aquello la primera operación aérea de la jornada. Y vamos con otra imagen de Nixon Pérez que nos envía lo que en el transcurso de este día ha existido y el día de ayer. En las mañanas, la presencia del satélite natural de la Tierra. Aquí le podemos observar la Luna. Se hace un poquito difícil poder ubicarla en el monitor grande, pero está muy visible. No, ahí está la Luna el día de hoy en Catamayo. El bonito espectáculo que tiene el aeropuerto de esa ciudad en estos momentos. Vamos a continuar con Mundo Visión. Vamos a hacer una pausa para contarles luego de la misma lo que tenemos nuestros invitados en este noticiero. Lo de Nepal sigue siendo desgarrador. Las imágenes que van apareciendo incluso de personas particulares en torno al terremoto que sacudió a ese país y los deslizamientos que se dieron durante el transcurso de los últimos días. Vamos a ir a la pausa, regresamos de inmediato en Mundo Visión, el noticiero de Ecotel Televisión.
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0: Continuamos en el noticiero Mundo Visión y nos vamos hacia la ciudad de Loja para observar la parte sur de la urbe, intersección de la avenida Pío Jaramillo, Alvarado y Benjamín Carrió. Aquí el tráfico en temporada de clases o no es un tráfico que sí fluye, pues conecta esta avenida con los sectores sur, norte y también parte occidental alta de la ciudad de Loja. Podemos observar la imagen en vivo que les tenemos desde este sector. Es la zona sur de la ciudad de Loja el día de hoy. Vamos ahora hacia la región insular de Galápagos. En el estuario del Hotel Semilla Verde, en la isla de Santa Cruz, en Galápagos, vemos a una gigante. Tomando a la vista está la misma en primer plano prácticamente para la cámara, una de las emblemáticas tortugas Galápagos que existen en las islas y que está en vivo en estos momentos. Allá son las 5 de la mañana con 49 minutos, cuando acá en el continente son las 6 con 48. Es una en las islas Galápagos. Siempre tendremos un huso horario diferente a la hora continental, a la hora de nuestro país. Y nos vamos hacia Nepal, país que sufrió un terremoto en las fronteras del mismo. La devastadora riada que hasta el momento ha cobrado 382 vidas. Los cadáveres han sido localizados principalmente en provincias de la frontera. Esto se estima que existen más de 1.500 personas desaparecidas, alrededor de 588 en el lado chino y el resto en territorio nepalí. Todo esto se localizó en la frontera entre China y Nepal.

0: Más de 24 horas después, la vida se abre paso entre toneladas de lodo gracias a los rescatistas. Casi 8.400 trabajan sin descanso en busca de supervivientes sobre un terreno cada vez más complicado. El barro se va consolidando y es imposible de remover.
1: La inundación le arrasó todo, ahora solo tengo esta ropa.
2: No nos queda nada.
0: La fuerza del agua fue tal que poco queda de la ciudad en la que vivían 50.000 personas. Nuevas imágenes muestran cómo la riada les pilló por sorpresa. Una avalancha de fango capaz de arrastrar esta gigantesca roca o de arrancar de cuajo cientos de casas. Solo los más rápidos treparon a lugares altos y pudieron salvarse.
3: Todavía no sabemos si mi padre está vivo.
4: Cuando aterriza un helicóptero, la gente mira ansiosa para ver si es algún familiar.
0: También los buscan en la interminable lista de desaparecidos.
5: Lo único que quiero es que mi marido vuelva sano y salvo.
0: En la zona cero hay quien arriesga su vida para recuperar del agua lo más preciado, bombonas de gas con las que poder cocinar. Mientras Nepal y China ya advierten del riesgo de nuevas inundaciones ante el posible desbordamiento de dos lagos formados por la riada.
6: Vamos ahora a observar nuevamente la ciudad de Loja. Partes de la zona central sur de la urbe y una panorámica que nos permite también ver que para Oriente, fíjense ustedes que desde la cámara de Occidente nos permite ver un Occidente despejado, pero no es así. Oriente está bastante cubierto, cualquiera presumiría que sí, que todo Loja está despejado, pero esta cámara nos da una visión clara de que solamente la parte de Occidente está sin presencia de nubosidad. Vamos a continuar con Mundo Visión, con el tema que a los padres de familia en general y a las familias durante el transcurso de estos días es el último día hábil de vacaciones al iniciarse ya el periodo escolar este próximo día lunes. Según señalan fabricantes de uniformes en las instituciones educativas o de las mismas, los precios de los uniformes no han tenido cambio. Incluso hay descuentos y regalos durante estas tres subsiguientes semanas.
7: Las clases están por empezar y con ello la demanda de uniformes. Estos almacenes son las únicas en la ciudad que tienen para la mayoría de instituciones educativas. Los precios no han cambiado, siguen con los valores de hace 5 años atrás.
8: Desde la pandemia nosotros nos mantenemos con los mismos precios.
9: A veces, por ejemplo, hay un uniforme. Hablamos todo el terno calentador, si gusta la pantaloneta, le damos la chompa, le damos sola, no tenemos ningún inconveniente.
7: Hay de todas las tallas para todas las edades y los precios varían desde 25 hasta 90 a 120 dólares americano, dependiendo solo si son internos, externos o en conjunto.
8: Tenemos de algunas instituciones variedad de colegios y variedad de telas de las mejores calidades.
7: Don Vélez, por ejemplo, que tiene más de 50 años de experiencia, tiene para 41 instituciones educativas precios que aún mantiene, de una sola calidad, cuya durabilidad de su materia prima oscila entre 3 a 5 años de duración.
9: A todos mis clientes y estamos siempre con el 5% de descuento por estos días.
7: Los clientes solo tienen esta opción en la ciudad. No hay más lugares. La venta es todo el año. No obstante, habrán descuentos de hasta el 5% y regalos especiales hasta dentro de 2 semanas. En Loja, Washington García, Cadena Ecotel.
6: Y el tema también se da, la preocupación y la atención de padres de familia está por el calendario escolar, esa línea de tiempo que a partir del 1 de septiembre se da en los diferentes establecimientos educativos, incluso en las universidades, pero para que inicien clases en el caso de los estudios de tercer nivel aún falta tiempo. Ellos sí tienen un poco más. Conozcamos los tiempos que se dan en las instituciones educativas en general de Loja.
10: El regreso será de manera progresiva. En las instituciones fiscales de la Sierra y Amazonía, las actividades comenzarán el 1 de septiembre, con los estudiantes de inicial y bachillerato. El 2 de septiembre se sumarán preparatoria y educación general básica superior, mientras que el 3 de septiembre será el turno de básica elemental y media.
2: Esta distribución busca organizar la incorporación de los estudiantes y facilitar el inicio de las actividades en cada establecimiento. Sin embargo, la fecha no es igual para todos los planteles, ya que las instituciones fiscomisionales, particulares y municipales pueden establecer su propio cronograma. En Loja, por ejemplo, la Unidad Educativa Fiscomisional San Francisco de Asís se adelantó al calendario fiscal y comenzó sus actividades este 24 de agosto. Y para conocer cómo viven los estudiantes este regreso, nos acercamos a alguno de ellos.
11: Juan, ¿estás preparado para este regreso a clases?
12: Sí, me siento muy feliz por regresar a clases porque quiero volver a ver a mis amigos.
11: ¿Ya tienes todo preparado, útiles, uniforme para tu regreso?
12: Sí.
11: Sebastián, ¿estás preparado para este regreso a clases?
13: Sí. Mis vacaciones fueron muy bien y sí quisiera más que estén mis compañeros conmigo, ya que es mejor estar acompañado con más personas.
11: ¿Qué? ¿Ya tienes todo listo para este regreso, uniformes, útiles?
13: Sí, ya tengo todo listo.
11: Matías, ¿estás preparado para este regreso a clases?
14: Sí.
11: ¿Ya quieres volver a clases o quisieras que tus vacaciones sean más largas?
14: Quisiera volver a clases, porque ahí puedo aprender más, puedo jugar con mis amigos y podemos hacer ahí juegos en el recreo.
10: Por otro lado, las universidades también ya cuentan con fecha para su retorno a clases. En la Universidad Nacional de Loja, su inicio será el 28 de septiembre. En la Universidad Técnica Particular de Loja, el 1 de octubre. Y en la UID, el 26 de octubre. En Loja, Daniela Macas, Cadena Ecotel.
15: Vamos también a las actividades que en cuanto a comercio y también que son reactivación en alguna medida económica se dan en diferentes cantones de la provincia. Nos vamos hacia Saraguro.
16: La ciudad del barrio de Cantón Saraguro se prepara para una importante transformación. La alcaldía del cantón anunció la construcción de una nueva cubierta, proyecto que busca mejorar las condiciones para producción, productores y público en general.
17: La finalidad de poder socializar el inicio ya de las actividades, de los trabajos que se van a realizar en torno a la cubierta y la adecuación del piso de la Feria Libre.
18: El proyecto fue socializado con los comerciantes por parte del alcalde del Cantón Saraguro, Abel Sarango. La obra contempla una inversión superior a los $300,000 y permitirá disponer aproximadamente de 2,000 metros cuadrados de área de cubierta.
17: Y gracias a un crédito del BEDE, en esta ocasión estamos para construir una cubierta que va a cubrir básicamente 2,000 metros cuadrados, darle mejores condiciones a todos los comerciantes y a quienes acudimos también para adquirir los productos para la semana, en fin.
18: Para facilitar la ejecución de los trabajos, los comerciantes serán trasladados temporalmente desde sus espacios habituales en la Feria Libre hacia la explanada del Coliseo Municipal Ciudad de Saraguro y sus sectores aledaños.
19: Es una obra magnífica, pues que la vemos nosotros, porque hemos tenido que soportar todo este tiempo que estamos expendiendo los productos, las inclemencias del invierno.
20: El pedido fue ya de cuántos años y le agradecemos ahora pues, al alcalde de lo que va a ser la cubierta.
18: La reubicación tendrá una duración aproximadamente de 3 meses, periodo previsto para la ejecución de la obra. Una vez concluidos los trabajos, los comerciantes retornarán a sus espacios habituales. En Saraguro, Manuel Luna, Cadena Ecotel.
15: Vamos a continuar con Mundo Visión y nos vamos a enlazar en vivo con Beijing, la capital china. Justamente en esos momentos, allá ya anocheció, son pasadas o cerca de las 9 de la noche. Como observamos, Ramiro Cueva Martínez se encuentra en estos momentos en el lugar de la cena imperial y está con muchísima concurrencia, la mayoría ecuatorianos. Adelante.
21: Así es, Ramiro, el ambiente aquí es extremadamente alto. La mayoría de aforo de ecuatorianos. Estamos ya a mitad de la cena, ya la gente está a comer. Y en verdad ha sido un ambiente estupendo, un ambiente genial en el cual la gente ha admirado una cantidad de cultura gigantesca y experiencia china. Cultura ancestral, la gente está admirada de esto.
15: El espectáculo en general, ¿cómo está? Porque luego no solamente es la cena de 6 cursos, sino el espectáculo en general, el desfile, ¿cómo está? ¿Cómo ha estado este año en relación a los años anteriores, Ramiro?
21: El espectáculo, bueno, la cena como tal es todo que ver. En forma que es el espectáculo al cual viene y es el bueno, es por lo cual la gente viene aquí. El espectáculo. La cena es el adicional en el cual la gente, para poder disfrutar el espectáculo, eso con lo que viene. En este momento ya está por concluir. Ahora la gente ya está.
1: Son las 7 en punto.
21: El tema de la comida. Pero está muy espectacular. Ya pasaremos las imágenes en breve. Pero es espectacular. La gente lo ha disfrutado como no tienes idea y el ambiente está. La gente está muy contenta. Sumamente contenta.
15: ¿Podemos ver algo del ambiente, Ramiro? ¿Algo de lo que es el ambiente en este, uno de los más famosos palacios imperiales de China? ¿Podemos ver unas tomas adicionales?
21: Repítame.
15: ¿Podemos a lo mejor girar el teléfono o acercarnos un poco a lo que es el evento? Sabemos que hay dificultades para que me puedas escuchar. ¿Irnos un poco al evento?
21: Claro, por supuesto. Sí. Aquí tenemos ya el evento ya un poco finalizando lo que es, pero tenemos aquí el equipo de hotel ya empezando y construyendo el tema de la cena.
15: Ahí vemos a muchos de los lojanos que están ya disfrutando de la misma. Prácticamente Ecuador está en estas cenas. Bueno, son más de 60 personas las que se encuentran en estos momentos. Fabián Álvarez está que disfruta de lo que son los platos lojanos que han llegado hacia este sector y hacia este lugar, uno de los espectáculos culturales y gastronómicos más bonitos que tiene China. Es en vivo que les estamos transmitiendo desde la ciudad de Beijing. Incluso hemos pregrabado internamente algo de lo que se presenta en este lugar. Allá, ya en este momento, es la noche, son pasadas las 8 de la noche. Este evento también culmina y tiene un post luego de aquello en los exteriores, cuando existen y se da el tema. Las señoritas son espectaculares, los uniformes y la vestimenta que tienen acorde a lo que es una verdadera cena imperial. En Beijing, China. Esto es el tour de Ecotel Travel, que en su segundo día con estadía en Beijing está presente el mismo. Y vemos más personas de Loja que están disfrutando precisamente de la cena en este sector. Las señoras Espinosa nos acompañan siempre, sexto, séptimo tour en el que están presentes. En los mismos y este que va a dos continentes, al continente asiático y al continente a Oceanía, con una parada en Europa. Es el lugar, uno de los más lujosos palacios imperiales que tiene China, destinado al ámbito turístico y al ámbito gastronómico. Así estamos con este enlace y despedimos, Ramiro, desde Beijing, al menos nosotros en vivo. También hemos captado algunas imágenes que las estaremos presentando. Gracias, Ramiro, por tu informe. ¿Cómo están las cosas en este segundo día?
21: Bueno, en este momento ya bajó un poco el tema del sonido, ya te puedo escuchar un poco mejor, Ramiro, ya se esté mucho más fácil. Todo ha ido en orden, todo ha ido perfecto. El día de mañana iremos a la moneda de China. Haremos también, bueno, en base al itinerario del tour, haremos día de compras. Todo ello según lo planeado, todo muy bien. Y los pasajeros, bueno, estamos todos en acuerdo a itinerarios.
15: Muchas gracias. Gracias, Ramiro, y que todo siga bien. Hasta pronto.
21: A ustedes.
15: Usted es el gran capitán del tour en este momento.
21: Así nos sale.
15: Gracias. Vamos a continuar con Mundo Visión y les vamos a presentar parte de las imágenes de lo que se da precisamente en esta cena. Las tenemos en estos momentos, son imágenes que se dan constantemente en el transcurso de la misma. Las personas que deciden vestirse como emperatrices representan también algo que durante estos tours, ese es el tercero o cuarto tour, son imágenes de un tour anterior de archivo de quienes van y han estado ya en esta famosa cena imperial que representa uno de los de las asistencias gastronómicas más bonitas que tiene, en este caso, China. Vamos a continuar con Mundovisión. Lo hacemos luego de la información comercial. Regresamos con las entrevistas, los enlaces con la provincia de Loja y más noticias. Volvemos.
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0: Continuamos el noticiero Mundovisión y nos vamos a enlazar nuevamente con Beijing, el post de lo que constituye el evento de la cena imperial. Se da en esos momentos con una solemnidad única. Estamos observando la entrada y salida de quienes realizan otros espectáculos de la cena imperial muy llamativos. Vamos a continuar. Anoche no pudimos presentar el resumen de lo que fue una entrevista al presidente de las Juntas de Desarrollo Barrial de Loja, Vladimir Ortega, que señalaba y mencionaba que se han unido con los diferentes representantes barriales para analizar la situación del fenómeno del Niño, mencionando que si bien el plan de contingencia del municipio abarca temas importantes, hay severas dudas en torno a algunos puntos como el tema de presupuesto para las eventualidades que pueden presentarse, refiriéndose al municipio de Loja.
1: Como Juntas de Desarrollo Barrial, nosotros el pasado sábado tuvimos ya una junta de una asamblea general de barrios, en donde los temas principales que a tratar es cuál va a ser la posición de las Juntas de Desarrollo Barrial ante esta eventualidad del fenómeno del Niño. Recordemos que ahora la directiva de las Juntas de Desarrollo Barrial tienen un vocal por parroquia. Entonces, el papel de los vocales por parroquia de las Juntas de Desarrollo Barrial es demasiado importante, porque ellos van a ser quienes canalizan con todos los presidentes, identificar, hacer un diagnóstico, identificar cuáles son los sitios en donde están los barrios que puede darse este tipo de afectación.
2: ¿Ustedes ya tienen más o menos identificado eso?
1: Sí, tenemos estos 15 días que en asamblea hemos decidido para reunirnos con todos los presidentes de los barrios, de cada una de las parroquias, para poder identificar entre los presidentes, que somos los que estamos in situ, cuáles son los lugares o los barrios en donde van a haber las afectaciones o donde pueden haber unas afectaciones. También nosotros hemos solicitado al municipio de Loja que se nos haga llegar el plan de contingencia, en este caso ante el evento del fenómeno del Niño. Efectivamente, el día martes nos ha hecho llegar y enseguida hemos compartido con los presidentes barriales para que lo analicen y les sirva como insumo para estas reuniones que van a tener en cada una de las parroquias. Este plan presenta una buena identificación de amenazas, pero sin embargo, hay algunas situaciones que no se las toma en cuenta, como por ejemplo, el escaneo del impacto moderado no está suficientemente sustentado, ¿ya? Se habla de activar alertas, pero no se establecen cuáles son los umbrales para activar estas alertas dentro de lo que es el COE. Se habla de un presupuesto, pero no se identifica cuánto va a ser el presupuesto. Hablaban de en el caso de esta eventualidad, puede haber unos albergues. ¿Cuáles van a ser los albergues? Si hay el presupuesto, la certificación presupuestaria para poder dar desarrollo a todo este plan de eventualidad. Entonces, eso es lo que queremos saber y aportar como bar. Lo mejor que podemos hacer en este momento es la prevención. No queremos que nos suceda lo que nos sucedió hace 2 años, como usted lo manifestaba, la pérdida de algunos puentes y también de patrimonios de familias en algunos barrios que por esta eventualidad se vinieron abajo.
0: Volvemos hacia Catamayo, donde los señores pasajeros ya han ingresado en su inmensa mayoría hacia la sala de preembarque de la terminal aérea de Catamayo. El día de hoy habrá 2 vuelos hacia Quito y 2 vuelos desde Quito hacia Catamayo. La demanda en el transcurso de este fin de semana será y es altísima debido al inicio de clases, al final ya de la temporada de vacaciones. Todos regresan a sus lugares de origen para el inicio de clases de los pequeños y normalizar las actividades cotidianas. Es el panorama que tiene Catamayo en estos momentos. Y el esperado eclipse lunar, que la NASA lo señalaba como un eclipse lunar, se dio la noche de ayer, pasadas las 23 horas. Estuvimos con luna llena hasta cerca de las 8 de la noche, pero luego el Sol, la Tierra y la Luna se alinearon, quedando nuestro planeta entre el Sol y la Luna. La Tierra proyectó entonces su sombra sobre la superficie lunar, como se puede observar en las imágenes que fueron captadas en Loja. En este caso, fue especialmente llamativo porque estuvo muy cerca de convertirse en un eclipse total, según la visualización científica o la explicación que dio la NASA. En el máximo aproximamiento, el 96.3% del disco lunar quedó dentro del umbral, la zona más oscura de la sombra terrestre, de la zona terrestre. La parte eclipsada pudo adquirir tonalidades en ocasiones plomas, rojizas y también algo anaranjadas. Esto ocurre porque parte de la luz solar atraviesa la atmósfera terrestre, los colores azulados se dispersan con mayor facilidad y las tonalidades rojizas llegan hasta la luna. Imagen captada la noche de ayer cerca de la medianoche en la ciudad de Loja. Se lo puede observar en Loja. El fenómeno comenzó anoche a las 20 horas con 23 minutos, se dio, y el máximo ocurrió a las 23 horas con 12. El fenómeno completo terminó cerca de las 2 de la mañana del día de hoy, viernes 28. En el momento mismo, la luna estuvo muy alta sobre el horizonte en Loja, a unos 73 grados de elevación, lo que hacía especialmente favorable su observación. Siempre que en el sector o desde la zona que ustedes observaban, las condiciones meteorológicas fueron las que se aceptaron. Ahí está ya la fase menor del eclipse de la noche de ayer, que se dio y fue visible por las zonas despejadas que tuvo la ciudad de Loja. Vamos a continuar con Mundo Visión y ya los señores pasajeros que arriban a la terminal aérea los vamos a observar. Están ya en imágenes en estos momentos. Catamayo bastante soleado, lo podemos observar. Los pasajeros están saliendo ya a sus puntos de origen. Las ciudades cambian en términos generales con la presencia de sol, y el Astro Rey estuvo desde las 6 de la mañana con 35 minutos en Catamayo, iluminando el cielo de Catamayo. El día de hoy los vuelos llegan completamente llenos, los que se originan tanto en Quito como en la ciudad de Catamayo. Vamos a la pausa. Regresamos de inmediato e iniciamos las entrevistas en el noticiero Mundo Visión.

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7: Vamos a la imagen de la ciudad de Loja, la zona sur de la urbe, la tenemos en estos momentos en pantalla. El Astro Rey no puede colarse entre las espesas nubes que están en el sector de oriente. Si bien el occidente está despejado, en el oriente no ocurre lo mismo. Pero hay buena luminosidad en la urbe. Sin presencia de lluvia ni llovizna, los vientos también han estado moderados durante la madrugada y la mañana del día de hoy. Vamos a enlazarnos con la ciudad de Gonzanamá, cantón suroccidental de la provincia de Loja, en nuestra República, la República del Ecuador. Su alcalde, Paulo Herrera, nos acompaña en vivo en Gonzanamá. Alcalde y burgomaestre que está ya por culminar el próximo mes de mayo su segundo periodo como alcalde de Gonzanamá. Por ende, esto es importante aclararlo antes de iniciar cualquier entrevista y sobre todo en tiempos preelectorales, que él no será candidato a nada en el periodo que se avecina y para las elecciones que los ecuatorianos iremos a las urnas el próximo 29 de noviembre. Gracias por acompañarnos, señor alcalde. Queremos conocer algo. Nos inquieta saber cómo están las cosas post inauguración de lo que se dio en Gonzanamá hace algunas semanas, cómo ha reaccionado la ciudadanía, el hecho de que tengan una plaza de toros en Gonzanamá, todo lo que se construyó, los temas de multipropósito resultaron llamativos en la provincia. Ahora que ya pasó la euforia de los primeros días de la presentación, de la inauguración, los cortes formales que se dieron, qué se viene, qué se ha planificado con el objetivo de que estos lugares tengan la acogida y a su vez sirvan como base para la producción de eventos que siempre reactivarán las visitas hacia Gonzanamá. Buen día, señor alcalde, bienvenido.
8: Muy buenos días, estimado Ramiro, un gusto saludarle. Saludo también a todos los amables oyentes de este prestigioso canal de televisión. Efectivamente, Gonzanamá fue testigo de la inauguración de, en la noche de ayer, de la inauguración de la 197 Feria de Loja, gracias a la invitación del ex director técnico de la Corporación de Ferias, el economista Diego Lara, y quien nos participó la invitación para que seamos el cantón anfitrión para este evento de inauguración de la feria. Realmente fue un programa muy bonito, se llenó las expectativas. Gonzanamá fue una vez más puesto a consideración de los lojanos del Ecuador y del mundo entero a través de los medios digitales. Fuimos allá al Teatro Benjamín Carrión con todo lo que Gonzanamá produce en el ámbito agropecuario, en el ámbito cultural, musical y también en el tema turístico, estimado Ramiro. En el otro tema, en el tema de la inauguración del Centro Multipropósito de la ciudad de Gonzanamá, usted conoce que Gonzanamá es la capital agrícola, ganadera, artesanal y religiosa del sur del país. Tenemos un complejo ferial, el cual fue reconstruido por el gobierno provincial en un convenio con el gobierno cantonal. Efectivamente, ya fue inaugurado y nosotros actualmente nos encontramos programando las festividades de cantonización de Gonzanamá cuando va a cumplir 83 años de vida política este 30 de septiembre. Y es así que estamos programando una serie de actividades y dentro de ello está el día 19 de septiembre. Vamos a realizar una feria gastronómica de emprendimientos, una corrida de toros en este centro multipropósito, y también manifestarle de que este centro, este complejo ferial, es utilizado todas las semanas, todos los días sábados y domingos, que se realiza la feria dominical, en donde más de 120 cabezas de ganado se comercializan en este centro multipropósito.
7: En Gonzanamá hay la curiosidad, señor alcalde, ¿se pueden llevar a cabo corrida de toros cuando en otras ciudades del país aquello está absolutamente prohibido? Por ejemplo, Quito, que se constituyó en una de las capitales taurinas, incluso no solamente del Ecuador, sino de América del Sur, no lo puede realizar. En su territorio, en Gonzanamá, este centro multipropósito incluye una plaza de toros. ¿Y si lo puede realizar? ¿Y por qué, señor alcalde?
8: Así es, una excelente pregunta, estimado Ramiro. Hace algún tiempo, no recuerdo el año, que se hizo una consulta popular para precisamente preguntarle al pueblo sobre el tema de las corridas de toros. Y efectivamente en Gonzanamá esta consulta dijo que sí, que quieren que continúe. En otras ciudades, en cambio, ganó el no, y por eso es que no se realizan en otras ciudades, pero en Gonzanamá en esa consulta fue positiva, y por eso es que en Gonzanamá sí se puede realizar este tipo de corridas, y eso es lo que estamos programando, estimado Ramiro.
7: Claro, esto sucedió en el año 2011. Ustedes todo el tiempo están en capacidad legal en función a lo que decidieron sus propios habitantes. Y claro, me imagino que Por ejemplo, usted conoce, señor alcalde, que en Pichincha, al no tener Quito, recurren también a cantones de la provincia de Pichincha. Es decir, en este caso, Gonzanamá toma un auge especial. Y usted nos comentaba que se ha programado algo ya para estas festividades del mes de septiembre. ¿Qué es concretamente?
8: Como les manifiesto, nosotros dentro de la programación siempre hemos realizado una feria gastronómica de emprendimientos que siempre la realizábamos en el Parque Central de la ciudad de Gonzanamá, y con motivo de que ya tenemos este centro multipropósito, lo vamos a realizar allá el día 19 de septiembre. En la mañana vamos a realizar la feria gastronómica de emprendimientos en la gastronomía de todas nuestras cuatro parroquias y de la cabecera cantonal, también emprendedores que vienen de todo el cantón Gonzanamá, emprendedores de otras partes del país e incluso del vecino país del Perú, que estarán presentes en la tarde. A partir de las 2 de la tarde habrá esta corrida de toros, luego un programa cultural bailable a partir de las 5 de la tarde.
7: Es un día para la corrida, señor alcalde. Vienen toreros de Loja, toreros nacionales. ¿Qué se ha programado en este ámbito?
8: Así es, estamos ya finiquitando toda la programación. Ya en estos días vamos a definir, en todo caso, le adelanto, son toreros que a nivel nacional, que incluso han participado internacionalmente. Una corrida muy, muy bonita que va a ser, usted bien lo manifiesta, Gonzanamá, todos los cantones vecinos, Loja, son aficionados a esta actividad, y yo creo que vamos a tener una buena presencia. Les haremos conocer lo más pronto posible la programación que tenemos ya casi definida para este día 19 de septiembre.
7: Bueno, Gonzanamá se suma a ciudades como Riobamba, como Latacunga, que dijeron no en el 2011 en la consulta popular que se dio, y por ende pueden organizar este tipo de actos o festividades o en épocas que incluso no sean las mismas. Señor alcalde, en otros temas, ¿cómo está el movimiento político electoral en su cantón? Usted evidentemente no participa, ha sido ya alcalde en dos ocasiones, pero ¿cómo ve las cosas? ¿Cómo se está moviendo Gonzanamá en esos momentos?
8: Así es, tenemos acá ya la participación de tres candidatos que estarán participando para la alcaldía del cantón Gonzanamá. Están en este momento, como usted lo conoce, en proceso de calificación. Todavía no están en firmes. Esperemos a ver qué es lo que pasa. Pero en todo caso, de mi parte, yo los felicito a todas las personas que han decidido participar para poder servir a nuestro cantón. De mi parte, yo estoy muy agradecido con mi pueblo que me dio la oportunidad de estar al frente de la alcaldía en dos oportunidades. Yo creo que ya es justo y necesario que demos paso a las nuevas generaciones, a los jóvenes, para que también puedan servir a nuestro cantón Gonzanamá.
7: Señor alcalde, en temas de vialidad, hay una vía que conduce desde Gonzanamá hasta el mirador de Colambo, hasta el Cerro Colambo, luego viene hacia Iguren, hacia Purunuma y conecta con Malacatos. Esa es una vía en la cual los espectáculos, al descender hacia la parte oriental desde su cabecera cantonal, desde el sector de Iguren, es un espectáculo muy bonito. Nosotros alguna vez señalábamos que incluso tiene algo de símil con el cañón, con la parte este del cañón del Colorado, porque se forma un evento natural muy bonito. Esta vía, que se encontraba en malas condiciones, ¿cómo está ahora la conexión que sirve como alternativa también en caso de problemas con las vías principales? Es decir, partir de Malacatos y llegar hasta Gonzanamá utilizando la misma.
8: Así es, estimado Ramiro. Gonzanamá es un cantón bendecido por Dios que tiene muchos lugares turísticos, muchos sectores que se prestan para que todos los turistas vengan a conocer, a visitarlo. Y efectivamente este sector de la parroquia Purunuma, la parte alta, es muy hermosa. Gracias a la prefectura de Loja también se pudo asfaltar ya la vía desde Gonzanamá a Purunuma, que son 13 kilómetros aproximadamente. Está completamente asfaltada, está en excelentes condiciones. La vía desde Purunuma hasta el sector de Chinguilamaca aún todavía es una vía lastrada. Esperamos que el señor prefecto, el ingeniero Mario Mancino, la tome en consideración, porque es una vía muy importante que conecta a Gonzanamá, y no solamente a Gonzanamá, sino a toda la parte sur, a Calvas, Espíndola, Sosoranga, Matará incluso, para poder salir a la parte oriental, a Malacatos, y a la parte oriental por este sector. Así es que es una vía muy importante que espero el señor prefecto continúe su labor de seguir asfaltando la vialidad rural. En el tema turístico son lugares muy hermosos, muy bonitos, que se prestan, y como digo, para que todos los quienes les gusta hacer turismo vengan a visitar Gonzanamá.
7: Es decir, de Chinguilamaca hasta usted menciona que hasta Chinguilamaca no está asfaltada desde el sector de Purunuma o Ixune, pero de Chinguilamaca hacia Malacatos, ¿cómo está?
8: Tampoco está.

0: fines de mes, gracias a la bondad del Cerro Colambo, que nos brinda agua de excelente calidad. Tenemos que sí trabajar ya en un tema de mejoramiento del sistema de agua potable de la ciudad de Guasarama. Ojalá nos alcance el tiempo para hacer este mejoramiento. Y en el tema rural, las juntas de agua potable son quienes administran los sistemas de agua potable. Hay algunos barrios que no cuentan con servicios de agua potable. Estamos presentando un proyecto al Banco de Desarrollo para el financiamiento de 5 proyectos de agua potable. Los vamos a dejar ya presentando, gestionando, y si es posible que en nuestra administración todavía los podamos iniciar, sería excelente. Si no, ya quedaría la gestión para la administración.
1: Señor alcalde, finalmente, la carretera que conduce desde Gonzanamá, Cariamanga, que va a Sosoranga, Sabiango y llega hasta Macará, ¿en qué condiciones se encuentra? Esta es una vía estatal que se la utiliza muchísimo. Es la gran alternativa para llegar a la frontera sur ecuatoriana.
0: Así es, estimado Ramiro. Efectivamente, la vía desde Catamayo, Gonzanamá, Gonzanamá, Calva, Sosoranga, vía estatal, está en malas condiciones. Desde Catamayo a Gonzanamá, lo que nos corresponde a nosotros, nosotros con nuestra maquinaria, siempre estamos dando un pequeño mantenimiento en algunos sectores que existen algunas fallas considerables. Para quienes no conocen, quienes visiten, hay que hacerlo con precaución. Esperamos que el gobierno nacional haga una rehabilitación, un mejoramiento de esta vía, que es muy importante porque es bastante transitada por quienes vienen a conocer esta parte suroccidental de la provincia de Loja.
1: El enlace que existe en la vía desde la Y de que va a Zacapalca, de Zacapalca a... Bueno, está desde la carretera, sí, desde la vía principal hasta Zacapalca. Vimos que se encuentra recientemente en buen estado esa carretera. Pero de Zacapalca a San Vicente, ya parroquia del cantón Paltas, en la vía no se ha trabajado, sigue en el estado en el que se encontraba, es decir, con lastre.
0: Así es, estimado Ramiro, la vía Sunamanga-Zacapalca son 20 kilómetros que fue asfaltada en la administración del ingeniero Rafael Dávila. También está en buen estado, hay que hacer un pequeño mantenimiento en el tema de limpieza de cunetas, alcantarillas, limpieza de monte. Y la vía desde Zacapalca a San Vicente del Río está todavía en lastre. Justamente el día de ayer y hoy con nuestra maquinaria estamos realizando un mantenimiento, ya que en estos meses existe varias festividades en los diferentes barrios de nuestro cantón y estamos apoyándoles con nuestra maquinaria para hacer mantenimiento. Esperamos también que el señor prefecto ha ofrecido desde la vía, desde Zacapalca hasta San Vicente del Río realizar el asfaltado. Creo ya se hicieron los estudios, esperamos también que se considere esta vía porque es una vía muy importante que nos conecta con Paltas y la costa de nuestro país.
1: Señor alcalde, le consulto, no es su jurisdicción, pero de San Vicente a Catacocha, ¿cómo está la vía? ¿Está asfaltada?
0: No, también está en tierra, no es asfaltada, estimado Ramiro.
1: Señor alcalde, muchas gracias por atendernos en estos minutos en Ecotel Televisión y para la ciudadanía de Loja. Que tenga buena jornada, señor alcalde. Buen día, muchas gracias.
0: A usted, estimado Ramiro, a ustedes gracias por la invitación. Que tenga un excelente resto del día.
1: Gracias, igualmente. Vamos a continuar el noticiero Mundo Visión. Lo hacemos luego de la información comercial. Regresamos.
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1: Continuamos en Mundo Visión y lo hacemos también con las entrevistas. El señor presidente de la Cámara de Turismo de Loja nos acompaña en vivo. Con él vamos a dialogar sobre varios temas de alto interés para la provincia de Loja y sobre todo un tema, ya que en estos días y estamos viviendo un auge de lo que debería ser un flujo turístico enorme para Loja. Los meses de julio, agosto, nosotros revisábamos cifras de la ciudad de Cuenca y cifras de ciudades que tradicionalmente no son tan visitadas durante las épocas de vacaciones. Bueno, aparte de Cuenca, evidentemente está Baños, pero visitas hacia ciudades como Latacunga, como Riobamba, en el transcurso de lo que ha sido este año, el 2026, registran un 56% más de visitantes de lo que han tenido. No hay registros exactos del 2025, pero lo que han tenido 2023 y 2024. Es decir, y también en temas de viajes o, por ejemplo, en el ámbito, eso como referencia y entrar en contexto en el ámbito turístico. En el Ecuador, la demanda de tickets aéreos para viajar nacional e internacionalmente en este primer semestre subió 5.4% en relación a lo que teníamos en el año 2025. Y eso es que la gente desea movilizarse, desea viajar, se facilita muchas veces los viajes, las tarifas, en fin, y la movilidad hacia dentro del país se da. El reto de provincias del sur, Loja, Zamora, es tratar de atraer o tener una parte de ese gran pastel que lo tienen hermanas ciudades y con muchísimo merecimiento, como Cuenca, Baños y otro en la Sierra Central y relativamente cercanas hacia Loja. Y ese es el tema que tenemos y queremos abordar el día de hoy con el ingeniero Alfonso Chininín, que nos acompaña en vivo. Ingeniero, es la época, ingresamos en la temporada alta de turismo en Loja, es decir, el mes de julio, el mes de agosto. ¿Han existido resultados parcialmente buenos en ciertos días y con ciertos feriados? ¿Se aproximan otras fechas también altas? El mismo, acabamos de pasar la procesión de la Virgen del Cisne, viene la Feria de Loja, viene también el Festival de Artes Vivas, en fin. ¿Cómo están las cosas a su criterio?
2: Gracias, muy buenos días. Enviándoles un saludo en nombre de la Cámara Provincial de Turismo, de igual de la Asociación de Cámaras de la CAPRO, ya que estamos muy integrados en el sistema de la empresa privada. Entonces eso quizá es un indicador de que nosotros como máximos representantes estamos en un rumbo ya bastante acertado. Quizá tiempos atrás cada cámara iba por su lado, hoy no, hoy estamos unificados, le cuento. Entonces es un buen indicador de lo que se está logrando.
1: Y todo esto se hace con propios recursos, es decir, con recursos de quienes son sus agremiados.
2: Sí, exactamente. Nosotros, incluso en las cámaras mismos, nosotros no tenemos sueldo. Nos toca poner dinero para realizar todas las actividades, promociones. Es decir, no topamos un centavo de lo que es recursos del Estado. Realmente, como nosotros decimos, ser un dirigente, un presidente de una cámara, es ser un elemento más que ve por su sector, a cambio de cómo fomentar, cómo incursionar en el campo de la producción. Eso es realmente en la actualidad nuestras cámaras.
1: ¿Ustedes no tienen un cobro a las mismas empresas o parte de los hoteles, en fin, que aporten para el mantenimiento de la cámara?
2: Claro, efectivamente tenemos, como usted mismo lo dice, son aportes voluntarios.
1: No existe una tarifa, un estándar.
2: Sí, se maneja tarifas acorde a la categorización, ya que con eso en parte ayuda a financiar, pero tomemos en consideración, por ejemplo, que cámaras representativas, avanzamos, como se dice, con las justas a salir. Ya cuando son cuestiones grandes, nosotros como dirigentes ponemos de nuestros dineros. Así que ya estamos acostumbrados a eso.
3: Pero la Cámara de Turismo alberga también en Loja, por ejemplo, 3 hoteles o 4 hoteles 5 estrellas, que tendrían capacidad de aporte mayor a la gran cantidad de pequeños que existen. Empresas gastronómicas, restaurantes de buen talante que existen en Loja, sus aportes también deberían ser acorde a como son, acorde a la capacidad que tienen.
2: A ver, esto es una muy buena pregunta o exclamación suya, y efectivamente, le pongo un caso: Santa Cruz, Galápagos. Hay hoteles que aportan de $2,000, $3,000 a la Cámara. La Cámara de Galápagos realmente, los integrantes han tomado mucha conciencia de qué importancia, ya que lucran y viven de eso. Aquí, como me acaba de decir las cámaras, el hotel grande, no quiero entrar en polémicas, pero deberían de copiar al menos algo de ese. Más bien, el hotel grande lo que ha hecho es alejarse de la Cámara totalmente. Entonces no se dan cuenta, o lo saben muy bien, que están lucrando de nuestra ciudad, de nuestra provincia, y realmente no aportan con un centavo. Entonces, ¿de qué estamos hablando? De que los sectores pequeños debemos de aglutinarnos y sobrevivir. Pero sobrevivimos con dignidad, ya que estamos logrando los objetivos. Un punto, como le digo, quizá que esto me va a traer polémicas, el decir X no, hotel.
3: Eso, lo que uno dice, evidentemente, trae polémicas. Pero bueno, también hay empresas dedicadas a la gastronomía, restaurantes ya de buen talante, de buen prestigio en Loja, también con manejo mensual de miles y hasta decenas de miles de dólares en ventas.
2: Claro, aquí hay que llamar a la reflexión, que las empresas grandes, como siempre le digo, una cámara es la imagen de quienes lo integran. Mucha gente dice, a mí no me da la cámara. O sea, si nosotros cogemos una cuota de 10, 20 dólares y me digan, bueno, ¿y a mí qué me das? ¿Qué quieren? ¿Que les demos un pasaje a ir a Europa, que vaya a Norteamérica? Entonces le digo, realmente tenemos que pensar más bien cambiarnos la mentalidad de que la cámara es la imagen de quienes conformamos el sector. Así es.
3: En lo que tiene que ver a las cooperativas de transportes, aerolíneas que sirven a Loja, también podrían colaborar. Y en el tema, por ejemplo, los FanPress que se hacen en otras ciudades del país. Lima recurre a sus hoteles 5 estrellas, a las aerolíneas, pero a las, yo recuerdo, Aeroperú, recurre al Ministerio de Turismo, a todos los agremiados, llevar 40 periodistas, se los llevan en la aerolínea gratis, les dan el hospedaje gratis porque lo ponen los hoteles, incluso las empresas de transporte de taxis colaboran, y después son páginas enteras en los periódicos de diferentes partes del mundo. Esa es un FanPress, es una de las formas que usted conoce que sirven muchísimo para promocionar el turismo.
2: Claro, efectivamente, nosotros en la actualidad, como dice, estamos trabajando en distintas áreas y estamos avanzando. Lo importante aquí es integrar a estos sectores, que no vayan por su lado, sino que más bien unirnos. Por eso es la gran diferencia que nos lleva a Azuay, con Zamora, no más cercano. Usted va al río, al Bombuscar, al Zamora, y va a ver realmente que en las noches son noches de luces. Hay, como se dice, la participación del turista, tanto nacional como internacional. Se debe a que hasta ellos y nosotros nos estamos quedando. Y si hablamos con Baños de Agua Santa, que estuvimos en igualdad de condiciones, hay mucha diferencia. Y es justamente, les digo,
3: lo público no camina con lo privado, ingeniero. Ese es el tema. Ustedes hacen esfuerzos. En Zamora, en lo público, instituciones colaboran con la iluminación ornamental. No se diga en Cuenca, el municipio.
2: Mire, a ver, topemos aquí un caso. La vía lateral de paso es un desastre. Usted, al cruzar por la vía, que es una vía, se supone, recién construida y reconstruida, y medio la arreglan y queda abandonado, estuvo años sin luces, era tinieblas. Nosotros como cámara, ¿cuántas gestiones no hicimos que se ilumine y logramos la iluminación? Pero aquí hay una pregunta. Recordemos los paneles que lo hicieron, desaparecieron. En vez de mejorar una imagen de una entrada, una salida de la ciudad, más bien se le dio mantenimiento, tuvo la iluminación, que nos sentimos también orgullosos porque así presionamos a que se ilumine estos sectores. Pero no hay ninguna explicación porque hasta la presencia mismo se podía ver que Loja, no se ve, unos paneles bien grandes desaparecieron, no sabemos qué se hicieron. Entonces estas cosas marcan hasta cierto punto un retroceso. Y como hemos hablado con usted también, la vía, por ejemplo, que va a dar vida al sector fronterizo y al sector del país, lo que la culminación del cuarto eje vial, 60 kilómetros que no han podido terminarlo, y los que de engaño en engaño venimos año tras año. El presupuesto ya está dado, 120 millones, 80 millones, 160 millones aprobados, pero no hay nada. Entonces seguimos en compás de espera. Son retrocesos en nuestra provincia que ya debemos de mirar realmente, ser objetivos de qué está sucediendo. Ya tenemos la feria también que se nos vino, con inconvenientes que se dieron. Tuvimos asamblea tras asamblea, al final llegamos a un consenso.
3: ¿Por qué se dieron los inconvenientes? A ver, ¿qué pasó en esto? ¿Qué hubo de fondo en la salida abrupta de quién era la cabeza de la corporación de ferias? Porque, a ver, estuvimos en una entrevista aquí con el gerente del Comité de Ferias, que hablaba incluso de la planificación que se daría en el mes de noviembre, en el mes de diciembre, y de repente conocimos, se va. ¿Qué sucedió de fondo?
2: A ver, aquí es bastante delicado y hay mucho que hablar aquí. Uh-huh. Las sesiones de asamblea hemos sido convocados. Voy a aclarar aquí. La Cámara de Turismo, Cámara de Comercio. El año pasado no formamos parte, nunca nos tomaron en cuenta.
3: Pero son 25 miembros del directorio, entre ellos esas 24, cámaras.
2: 24, así lo 24? Es. Perdón, 24. Disculpa, sí, 24. Sí.
3: Yeah.
2: De ahí hay sectores, por ejemplo, que no forman o poco nada tienen que ver, como el Plan Binacional. ¿Qué tiene que ver el Plan Binacional?
3: Casi ni existe.
2: Ya, entonces, y así se dieron instituciones que no existen. Y aquí lo raro es que nos llaman a sesión de asamblea, ¿sabe qué? Cáigase desmayado, faltando poquitos días.
3: ¿Asamblea de qué? ¿Para recibir renuncias, para designar?
2: El objetivo de la asamblea fue para analizar la disposición del cargo del señor Lara.
3: Entonces, pero faltando pocos días para ya asamblea, que comience.
2: Estamos hablando de asamblea. Para resolver esto fue algo. ¿Por qué no lo hicieron en enero, febrero, marzo? El señor Lara debió haber convocado. Decir, señores, aquí está, necesitamos esto. Abril, mayo, junio. Viene la convocatoria ya para julio, agosto, cuando ya todo estaba dado. Entonces, ¿por qué no se lo...? Desde por ahí empiezan estas cuestiones. Ahora, cuando el señor pone a disponibilidad el cargo, a disponibilidad, no es que pone la renuncia. Entonces, entre debate, charla, se postergó y se seguía postergando, era desesperante. Mire que tuvimos 4 sesiones de asamblea en la Cámara de Comercio, que prestaron las facilidades, dieron las facilidades.
3: Para que los 24 se reúnan. ¿Cuántos asistieron?
2: ¿Cómo nos vamos a reunir si hay instituciones que ya no van? Y de un momento a otro vengan, son instituciones muy serias, tanto como privadas como públicas. No podemos decir, vengan, y el tiempo se nos iba. Es algo desesperante. Y no llegábamos a ningún consenso. Puso la disponibilidad, ya que el programa tampoco nunca fuimos con nosotros informados, decir, estos son los artistas, señores, que van a llegar. Estos son los valores. O sea, todo lo hizo a su manera.
3: ¿Quién lo hizo a su manera?
2: El señor Lara. Todo lo hicieron a su manera. Y porque no lo sabíamos, por decir, la contratación de Bambino, bueno, se hablaba de un valor, de otro, y al final le digo, creo que ya fue contratado. Cosas así se dieron, ya todo montado, que tratando de aparentar que ese momento se lo hacía. Las cosas no son así.
3: Ya estaba contratado, según lo que puede deducir.
2: Eso es lo que se puede decir. Entonces, que pone a disponibilidad el cargo, porque habían muchos reclamos contra el señor director, en este caso.
3: ¿Quién es el director?
2: Ferias. El director de ferias es el economista Diego Lara.
3: Ya.
2: ¿Sí? Uh-huh. Entonces, había que compensar ese cargo, porque lo puso a disponibilidad. Pero viene lo raro de que se seguía. Al otro día nuevamente nos autoconvocamos, porque esto había que solucionar este problema. No se puede coger de la noche a la mañana y llamar y decir, señores, aquí está. Entonces, había que buscar una forma, una solución. Entonces, en la última sesión, para tratar así de acortar esto, como director ejecutivo de ferias, ¿a quién poníamos? Nunca supimos quién lo puso al actual director, porque es una duda.
3: Como nunca supimos, pero ustedes tienen que votar. No, ¿quién lo mocionó?
2: A ver, fue pedido más bien de alcaldía.
3: ¿De la alcaldesa?
2: De alcaldía, de que existía la presencia del técnico actual, hablemos así. Uh-huh. ¿Ya? No había más salidas. Al final le digo vuelta, se supo que Diego Lara lo dejó recomendando. Uh-huh. Entonces nos queda con la duda de quién mismo lo puso. Pero le puedo decir que nosotros de cámara no lo pusimos, no llamamos. Por eso en la votación final que logramos a consenso, las cámaras nos abstuvimos de dar el voto. No estoy en contra de la designación.
3: Sí, el mecanismo.
2: Tampoco estoy a favor, sino que ¿quién mismo lo puso? Yo le digo, no, yo no lo sé. Le digo, mentiría si le digo, ¿fue la alcaldesa o fue el señor Lara o quién lo puso? ¿O quién lo recomendó?
3: Lo que él bueno, pero con... es un director encargado. Director puede encargado. Decidir el cuerpo colegiado el convocar a un concurso para que vaya el mejor. Y que sea allá, porque los eventos feriales se avecinan, el resto de eventos feriales.
2: El tiempo ya no nos da para
3: eso. No, para esto, por supuesto. No.
2: Teníamos sería una locura. Como se dice, que la corriente arrastre la embarcación y que continúe su curso.
3: Pero el primer ejemplo fue ayer. Una sola autoridad nacional vino a solemnizar la inauguración de la feria. Una inauguración pobre y pobre y pobre.
2: A ver, aquí no podemos culpabilizar al actual director.
3: Uh-huh. Por supuesto,
2: no podemos decir nada, absolutamente. Pero sí le digo es que todo.
3: Pero realizar un cambio, todo lo que han efectuado, justamente cuando va a comenzar la feria y hacer todo este tema. Eso deja muchísimo para pensar.
2: No había claridad, o sea, no hay la claridad.
3: Poca transparencia.
2: Nosotros como Cámara propusimos y aprobamos la designación, nos abstuvimos, porque ya estaba ya todo. Qué bueno hubiera sido que con nosotros como empresa privada...
3: ¿Y solo hubo un candidato?
2: Un solo candidato.
3: Qué raro.
2: Ya lo tuvo él. Nosotros como empresa privada sí quisimos que... El presidente de la Cámara de la Cámara de Industrias, que es nuestro presidente de cámaras, sea el elegido, o que se nos dé a nosotros la presidencia de la Corporación de Ferias, que de pronto nos correspondía, pero desgraciadamente los estatutos dicen, sugiérese la alternabilidad, y se basaron en eso, y efectivamente... se eligió a la actual presidenta, también quiso ser el gobernador presidente, quisieron ser de la Corporación de Ferias. Porque no hay un estatuto claro, porque todo ya lo tuvieron ya elaborado. No sé quién lo elaboraron los estatutos anteriores, yo no lo sé porque soy recién integrante de la corporación, hablemos así, como representante del gremio de la Cámara de Turismo. Entonces,
4: son las 8 en punto.
2: Nos trae mucha tela que cortar y nos pasaremos mucho tiempo. Únicamente estoy concretando.
3: A ver, la presidenta era señora alcaldesa.
2: Correcto.
3: Con muy pocos y limitadísimos conocimientos en el ámbito turístico. Mantuvo cerrada el 20 de agosto la oficina de atención turística en Loja, como mantienen cerradas en todos los feriados que existen. ¿Cómo puede darse una situación así, una institución con 3.000 empleados, que no puedan decir, estos o ustedes hacen turno acá? Es como que un hospital, como un canal de televisión, como muchísimas instituciones digan, no atendemos ni sábado ni domingo, pase lo que pase, o en feriado. A ver, ¿cómo puede darse eso? Esa parte no la entendemos, y querido Chinín.
2: Pero si solo es cuestión de organización, de
3: por supuesto,
2: un poquito de visión.
3: Pero ese es el problema. Y esa señora asume la presidencia de la Feria de Loja. O sea, aquí no tiene la idea de hacer una cosa tan sencilla y simple. ¿Qué puede tener idea del resto?
2: A ver, algo gracioso. Vamos con los Citur de cualquier ciudad. Vamos con baños de agua santa. Uno va todos los días y está abierto. La cuestión es fácil. En vez de tener 10, voy a tener 6 y los voy a rotar. Facilísimo. Gracias. Solucionado el problema. Porque personal sí tiene el municipio. Me acaba de decir, son cantidades astronómicas de empleados. ¿Y por qué no pueden asignar dos que sean rotativos y no se cierren nunca? Entonces,
3: es cuestión solo de... Si una persona la pudieran tener ahí, para que entregue los trípticos que tienen, para que informe a la gente que va, aunque sea una o dos...
2: Es que todos están en el mismo horario.
3: Por supuesto, todos van a feriado.
2: No se puede, no.
3: Pero no pudiste feriar a la oficina de atención turística en feriado, cuando tenemos centenares de miles de personas de visitas.
2: Es existente en Loja realmente, pero le digo, es algo tan sencillito como usted lo dice. Yo también lo digo lo mismo. Rotemos. los feriados reforcemos, y los feriados es donde más debemos trabajar, dando información al turista, de promocionar la ciudad, de promocionar el país. Si no aprovechamos,
5: es como que ustedes cierren los hoteles en feriado, cierren los restaurantes en feriado. Es igual.
2: Aquí es lo mismo. No culpo a quienes están porque ellos se sujetan a las normativas de los superiores. Yo no los culpo, no les puedo decir ustedes por qué, sino más bien es el plan organizativo de dónde proviene esto. Entonces, esa es una manera de qué sirve. Tenemos buen diálogos, manejamos buenas comunicaciones, pero no caminamos. Detalles mínimos, como le acabo de decir, la feria a último momento, las soluciones. Así que nosotros, por ejemplo, y topo este tema, no quiero que se me escape, nosotros como Cámara solicitamos poner un veedor por la empresa privada y un veedor por la empresa pública.
5: ¿Veedor de qué? ¿Para qué?
2: Para que dé seguimiento a lo que se está realizando, ya que el nuevo director es nuevo, hablemos así, es nuevo, ¿sí? Uh-huh. Entonces, no está por demás, le digo, que una persona esté al frente también de esto, para que nos dé informe qué está sucediendo.
5: La feria maneja ingresos millonarios. Ahora habrán 300, 400 mil personas a $2, 700 mil dólares de ingresos.
2: Mire, por ejemplo, nosotros como Cámara tenemos ese reclamo, nos dicen, oye, ¿por qué tan caras las entradas, que 20, $50? La verdad que yo no sé, porque no tuvimos una información clara. A ver, para muestra le voy a decir, yo agradezco mucho al comité, Cámara de Turismo no participa con su stand esta vez. ¿Sabe por qué? Porque no nos llegó la invitación a su debido tiempo, ni la comunicación. Tenemos otros eventos a nivel del Perú.
5: O sea, la Cámara no está en la feria con lo que habitualmente saben presentar, promocionar.
2: Nosotros no vamos a participar. No vamos a participar. Es justamente por esto le digo, de que a última hora, usted sabe que para montar un stand tenemos que llamar a nuestros asociados, que vamos a hacer, participar, pero no hemos tenido formalidad de decir, señores, aquí está su campo, y cosas así se dieron. Entonces, realmente, deja mucho a veces que desear. Tenemos que analizar realmente qué mismo está sucediendo, pero sí exigimos y pedimos el derecho que como empresa privada nos permitan poner un veedor, que ese veedor va a ayudar, a lo mejor va a controlar qué es lo que está suscitándose en la actualidad en feria. No solo esperemos lo que ha pasado, que quizá fueron los problemas con el ex director ejecutivo, el señor Lara, le digo que las cosas no se dan. Y sabe que aquí también nosotros vamos a pedir una auditoría de los últimos 10, 12 años, porque la ciudadanía lo pide realmente. Es algo que tenemos que aclarar esto. El señor sabrá decirse si hizo bien las cosas o no las hizo, ¿sí? Pero vamos a pedir nosotros que se fiscalice esto.
5: Gracias, ingeniero, por acompañarnos en esta entrevista. Ingeniero Alfonso Chirinín, exponiendo criterios claros. El ingeniero Chirinín siempre ha sido frontal en sus cuestionamientos, aspectos que dentro del convivir, especialmente turísticos, desafortunadamente se dan en Loja. Vamos a continuar. ¿Pausa? Sí, tenemos comunicaciones religiosas que se nos han dado de último momento. El padre del concejal Santiago Herráez ha fallecido en Loja. El señor ingeniero Olger Cornelio Guerrero, sus restos están velándose en la Capilla Gardenia del Campo Santo Jardines del Sabor, ubicado en la Avenida de Integración Barrial de la ciudad de Loja. Teníamos también otro parte mortuorio que lo dimos a conocer el día de hoy. Vamos a ver si lo localizamos, lo tienen allá. Sí, es el parte mortuorio de un fallecimiento que se dio desafortunadamente en la noche del día de ayer, cerca de la medianoche, y que nos hicieron llegar ya en horas de la madrugada. El fallecimiento de quien en vida fue la señora Gloria Isabel Rodríguez Cueva, conocida educadora lojana. Su fallecimiento se produjo anoche en la ciudad de Loja. Sus hijos, Gustavo Antonio, Juan Carlos, José Luis, María del Cisne, Espinosa Rodríguez, comunican su partida. Sus restos mortales están velándose en la sala Gol de la funeraria Jaramillo de Loja.
1: Con esto concluimos el noticiero Mundovisión. Gracias por acompañarnos. Tenemos otra invitación de índole religiosa. Esta vino, a ver, esta es, ¿en qué archivo está? Ya. Se trata del fallecimiento de la señora madre de un buen amigo de esta casa periodística y de Loja en general, del señor ingeniero Estuardo López. Su señora madre ha fallecido. Descansa en paz. Está una fotografía conjuntamente con el ingeniero López, conocido catador de café lojano, vinculado también al turismo gastronómico del sur del país. Nuestro pesar para nuestro buen amigo ingeniero Estuardo López. Les entregaremos detalles de lo que será su obituario y en general la velación de sus restos. Con esto concluimos el noticiero Mundovisión. Gracias por acompañarnos. Que tengan buena jornada.

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0: Atención a la hora nacional.
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0: Exactamente, aplicamos las 8 de la mañana, 55 minutos, 8 más 55 en el Ecuador continental. Saludos a quienes están en nuestra sintonía en esta mañana, viernes 28 de agosto del 2026. El saludo a quienes están en nuestra sintonía en los diferentes lugares, sectores del país y del mundo. Saludamos en la ciudad de Lanillas a Lino Mable, como también a Flor Córdoba, que está en nuestra sintonía. Saludos a los amigos peregrinos que están pasando por la parroquia Gualel, cansados, pero tienen una misión que la llevan dentro de su corazón y por ello caminan, rindiendo homenaje a la fe. Y por otro, la salud y el bienestar de su familia. Bien, por ello, nuestro saludo a quienes están en nuestra sintonía. En contados minutos tenemos ya con música, música romántica. Mientras tanto, nosotros nos disponemos a escuchar unos pasillos de nuestros autores y compositores lojanos y ecuatorianos. Qué gusto compartir la mañana de hoy. Música de nuestros talentos lojanos. Un abrazo para quienes están en nuestra sintonía. San Viernes, sí señor, con música ecuatoriana.
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1: Atención, ahora. Exactamente, son las 10 de la mañana, 11 minutos, 10 más 11 minutos en este día viernes. Un viernes en familia, un viernes en trabajo, un viernes para disfrutar del último día de la semana. Saludos a quienes están en nuestra sintonía. A las amitas de casa, un abrazo fraterno. Ya están planificando, pensando de lo que van a hacer el almuerzo. Algunas damitas están lavando, están haciendo actividades en sus hogares. Por lo tanto, nuestro saludo a los amigos, amigas que están en nuestra sintonía. Vamos a, con la información de la mañana para darles a conocer de lo que sucede en nuestra ciudad, la provincia y el país. Queremos darles a conocer de que las vías están habilitadas en la provincia de Loja, Loja Zamora, Loja Catamayo, Loja Malacatus, Nangora, habilitada en el cantón Saraguro, Cuenca también está habilitada. La vía en Gonzarama, Quilanga habilitada, Gonzarama, Catamayo habilitada. Pindala, La Mora habilitada, Salatía, Bocas, El Cisne habilitada. Chahuapamba, vía La Costa también se encuentra habilitada. Yangana, Valladolid, Zumba habilitada. En cambio, las vías parcialmente habilitadas se encuentran en Loja Saraguro, en el sector de Senén, kilómetro 13, parcialmente habilitada. Hay un hundimiento de la calzada. También en el Villonaco, Chuquiribamba, en el sector La Aguangora, también se encuentra un sector parcialmente habilitada. Saludos a nuestros amigos, amigas que están en nuestra sintonía en los diferentes sectores del país y del mundo. Gracias por estar con nosotros en esta mañana. Vamos con otra información. El día de hoy, con profundo pesar, informamos el sensible fallecimiento de quien en vida fue el sindicado Olger Guerrero, ilustre ciudadano de Loja, padre de y asesor del concejal Santiago Herraiz. Olger Guerrero se destacó por su constante vinculación y aporte a la sociedad lojana, dejando una huella de afecto entre quienes lo conocieron. Esta es la información. También la información de Galápagos: recibe la inusual visita de un piquero pardo. Un piquero de características poco comunes fue encontrado en el muelle del Santa Cruz, en Galápagos. El registro ocurre en medio de cambios migratorios de aves y peces por el calentamiento del océano y el fenómeno del Niño. Atención, hay una información. ¿Qué pasó ahí? Nos dicen, un ciudadano se cruzó una rata en vivo. Un ciudadano la invitó a conversar a su taller más tranquilos, a Cintia Navada, mientras realizaba una cobertura de una denuncia comunitaria en la ciudadela Bernanza Norte. Por otra parte, hoy se inicia la 197 Feria de Loja y el Complejo Ferial en Simón Bolívar. Las puertas se abren desde las 11 de la mañana para los que quieren visitar Loja y quieren ir a la feria. Las puertas se abren desde las 11 de la mañana. El evento reúne comerciantes nacionales e internacionales de Colombia y Perú, emprendedores, atracciones, mecánicos, gastronomía y shows nocturnos. Costo general para entrar a la feria, $2. Preferencial, adultos mayores y discapacidad, $1. Niños hasta 11 años, gratis. Los días miércoles, desde las 12 a 22 horas, está abierto el horario. Para los demás días, desde el jueves a domingo, desde las 10 de la mañana a 22 horas. Esta es la información del momento que compartimos con nuestros amigos, amigas que están en nuestra sintonía. Un abrazo fraterno a quienes están disfrutando de esta mañana, fin de semana. Saludos, reiteramos a los amigos, amigas que están en nuestra sintonía. Vamos con más música a esta hora. Saludos a quienes están disfrutando de esta mañana.

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1: Atención a la hora nacional, son las 11 de la mañana, 12 minutos, 11, 12 minutos en el Ecuador continental. Saludos a quienes están en nuestra sintonía, los diferentes lugares, sectores del país y del mundo. Una excelente mañana para nuestros amigos en los diferentes sectores del país y del mundo. Vamos a ver si nos retiramos un momentito del aire, unos 3 minutitos, y nuevamente regresamos con la finalidad de hacer unos pequeños ajustes y nuevamente estamos al aire. Disculpen que les vamos a interrumpir un momentito y luego regresamos con la programación regular. Saludos, reiteramos a los amigos en los diferentes lugares, sectores del país y del mundo. Nos retiramos unos 3 minutitos.

Este hermoso popurrí de tonadas, linda guambra y cansados pies, para ustedes, con mucho aprecio, de Marcelo Sánchez, Mauricio Santiana, Mesías Imbaña y Patricio Purucajas. Disfrútenlo.

pido a todos que no olviden lo que les voy a decir. En la escuela de sufrir he tomado mis lecciones y he hecho muchas reflexiones desde que empecé a vivir. Si alguna falta cometo, espero que no se ofendan. Más bien espero que entiendan lo que pasó en conclusión. Cuando trabajando de peón me encontraba en una hacienda. El que manda siempre puede hacerle al pobre un calvario. A un vecino propietario un pariente le mataron. Y aunque a mí me lo achacaron, salió cierto en el sumario. Piensen los hombres honrados en la vergüenza y la pena de que tenía el alma llena al verme ya tan temprano, igual a los que sus manos con el crimen envenenan. Declararon otros dos sobre el caso del difunto, mas no se aclaró el asunto y el juez, por hacerse el listo, amarrados como Cristo, nos encerró a los tres juntos. Nos remitió, como digo, a la justicia ordinaria y fuimos con la sumaria a esa cárcel de Malevo, que por un bautismo nuevo la llaman penitenciaria. Criollo que cae en desgracia tiene que sufrir un poco. Nadie lo ampara tampoco si no cuenta con recursos. El gringo es de más discurso, cuando mata se hace el loco. Ignora el preso a qué lado se inclinará la balanza. Pero es tanta la tardanza que yo les digo por mí, el hombre que entra allí deja fuera la esperanza. Sin perfeccionar las leyes, perfeccionan el rigor. Sospecho que el inventor habrá sido algún maldito. Por grande que sea el delito, aquella pena es mayor. Y digo a cuantos ignoran el rigor de la condena, yo que sufrí las cadenas del destino y su inclemencia, que aprovechen la experiencia del mal en cabeza ajena. En mi madre, en mis hermanos, en todo pensaba yo. Al hombre que allí entró, de memoria más ingrata, fielmente se le retrata todo cuanto afuera vio. Aquel que ha vivido libre de cruzar por donde quiera, se aflige y se desespera de encontrarse allí cautivo. Es un tormento muy vivo que abate el alma más fiera. Ningún consuelo penetra detrás de aquellas murallas. El varón de más agalla, aunque más duro que un perno, metido en aquel infierno, sufre, gime, llora y calla. Del furor el corazón se le suele reventar, pero no hay más que aguantar aunque sosiego no alcance. Dichoso en tan duro trance aquel que sabe rezar. Dirige a Dios su plegaria el que sabe una oración. En esa tribulación gime olvidado del mundo, y el dolor es más profundo cuando no haya compasión. En tan cruel pesadumbre, en tan duro padecer, empezaba a encanecer al cabo de algunos meses, que allí lamenté mil veces no habré aprendido a leer. Jamás mi lengua podrá expresar cuánto he sufrido en ese encierro metido, llaves, candados, cerrojo, se graban tanto en los ojos que uno los ve hasta dormido. La justicia muy severa suele rayar en crueldad. Sufre el pobre que allí está calenturas y delirio, pues no existe peor martirio que aquella promiscuidad. Ignora uno si de allí saldrá para la sepultura. El que se halla en desventura busca a su lado otro ser, pues siempre es bueno tener compañero de amargura. Otro más sabio podrá encontrar razón mejor. Yo no soy rebuscador y esto me sirve de luz. Se la dieron al Señor al clavarlo en una cruz.
y en las profundas tinieblas en que mi razón existe. Mi corazón se resiste a ese tormento sin nombre, pues el hombre alegra al hombre y el hablar consuela al triste. Guardarán en su memoria lo que con tal claridad de mi más cruel realidad les acabo de decir. Muchos tendrán que sufrir si no creen en mi verdad. Y si atienden mis palabras, no habrá calabozo lleno. Manéjense como bueno, no olviden esto jamás. Aquí no hay razón de más, más bien las puse de menos. Y con esto, aquí no hay razón de más, más bien las puse de menos. Y con esto me despido, todos han de perdonar. Ninguno debe olvidar la historia de un desgraciado. Quien ha vivido encerrado tiene poco.

arriba, arriba, arriba, arriba, arriba, arriba, llegó el viernes.

0: Anita y todos estamos aquí también porque no, empezamos claro, domingo sí. Alegres con nuestra música.
1: Vamos a ver.
2: Y esto suena y como dice.

Atención, Guadalajara, son las 11 de la mañana, 42 minutos, 11 más 42 minutos en todo el país. Vamos con la información para mantenerles informados a los amigos, amigas, en este fin de semana. Gracias por estar con nosotros. Atención, Zamora, Chinchipe. 4 asaltantes fueron detenidos en Zamora, Chinchipe. 4 sujetos fueron aprehendidos por la policía judicial en el sector La Quebrada de Cumbaratza.

haber ejecutado un asalto en la parroquia Panquinza. Gracias a la rápida alerta de las víctimas y testigos, la Policía Nacional activó un operativo de búsqueda al conocer que los sospechosos huían en un taxi con dirección a la ciudad de Zamora. La intercepción y captura se concretó a la altura de la quebrada. En cuanto a las evidencias, se incautaron armas de fuego, dinero en efectivo, oro, teléfonos celulares. Esta es la información del momento que les mantenemos informados a los amigos, amigas en todo el país. Por otra parte, hoy se inicia la 197 Feria de Loja en el Complejo Ferial Simón Bolívar. Las puertas se abren desde las 11 de la mañana. El evento reúne comerciantes nacionales e internacionales, Colombia, Perú, emprendedores, atracciones mecánicas, gastronomía y shows nocturnos. Los horarios son de lunes a miércoles de 12 a 22 horas y de jueves a domingo de 10 de la mañana a 22 horas. Esta es la información del momento. Y nosotros continuamos con más música mientras le acompañamos a la amita de casa que está haciendo un exquisito almuerzo. Muchas gracias. Algunos de los amigos, nuestras amigas, amigos, como los hombres también cocinan y hacen algo rico, también nos dice, bueno, venga, venga, acá estamos alegres mientras escuchamos la música que nos eleva los ánimos y nosotros estamos haciendo actividades en la cocina. ¡Qué bien!

0: Saludos a quienes están de cumpleaños en este día especial.
1: Un año más sí importa, porque serás alguien mejor, porque vivirás momentos felices y porque yo y las personas que te quieren estaremos pendientes de ti. Feliz cumpleaños, querido amigo. Feliz cumpleaños, amigo. Este día es tan especial como lo eres tú, pues siempre estás listo para alegrarme y robarme una sonrisa. Muchas felicidades. Me alegro mucho por ti, sé que este día cumples un año más y quería decirte lo mucho que te quiero y aprecio, eres un ser extraordinario. Feliz cumpleaños. Feliz cumpleaños, amigo, sabes lo mucho que te quiero y por eso te dedico este mensaje, nunca cambies por más que los años pasen, pues así como eres todos te adoramos. Feliz cumpleaños a ti, que seas inmensamente feliz. Que sean muchos años más para poder disfrutar de tu bella amistad. Un fraterno abrazo. Tu amistad es invaluable y tenerte como amigo es una de las mejores cosas que me ha pasado en la vida. Feliz cumpleaños. Te lo mereces.

0: dice el Evangelio. Lo dice el mismo Cristo. No juzguéis para que no seáis juzgados, porque con el juicio con que juzguéis seréis juzgados, y con la medida con que midáis se os medirá a vosotros. ¿Cómo es que miras la brizna en el ojo de tu hermano y no reparas en la viga que hay en tu ojo? ¿O cómo vas a decir a tu hermano, deja que te saque esa brizna del ojo, teniendo la viga en el tuyo? ¡Hipócrita! Saca primero la viga de tu ojo, y entonces podrás ver para sacar la brizna del ojo de tu hermano. Nosotros los cristianos corremos el peligro de creernos una raza elegida y con derechos en consecuencia de juzgar la vida de los demás. Podemos llegar a creernos buenos, y los católicos hemos cometido con demasiada frecuencia el pecado de orillar al resto, a los otros, y nos han llamado curuchupas, que hemos hecho asquitos de la realidad del mundo y no hemos tenido la osadía de afrontar el mal acercándonos a quienes en él vivían. ¿Quién sabe por qué? Decirle a uno borracho, mujeriego o ateo es fácil. Puede saltar a la vista, como a quien arrastra una pierna, carcajearse de él y gritarle patojo y remedarlo. Pero ¿quién se detiene a pensar las razones por las que el tal acaso se descuajeringó la pierna? El hombre es demasiado sagrado para entrar alegremente a desvirgar su intimidad. Y nadie tan despreciable que acercándose a él no lo encuentre digno de amor y de respeto. A mí me encantan las palabras de Cristo, cuando pone el fundamento de su mensaje de salvación. Amaos los unos a los otros como yo os he amado. En esto conocerán que sois de los míos, en que os amáis los unos a los otros. Unos y otros. Es toda la división, no buenos y malos. Quien no ama a su hermano a quien ve, ¿cómo podrá decir que ama a Dios a quien no ve? San Juan es bien explícito. Creo recordar el pasaje de la mujer sorprendida en adulterio y presentada a Cristo para que dictaminara sobre su castigo, sobre si debía ser apedreada o no, según mandaba la ley judía. He aquí el texto evangélico. Maestro, esta mujer ha sido sorprendida en adulterio flagrante. Moisés nos manda en la ley apedrear a estas mujeres. ¿Tú qué dices? E insistían en preguntarle. Y les dijo, aquel de vosotros que esté sin pecado, que tire la primera piedra. Y fueron marchándose los acusadores. Mujer, ¿dónde están los que te acusaban? Nadie te ha condenado. Nadie, Señor. Jesús le dijo, tampoco yo te condeno. Vete. Y en adelante, no peques más. Está claro. Todos pecadores. Por lo tanto, nos necesitamos los unos a los otros. Y lo que necesitamos urgentemente es una corriente de amor y comprensión. No. No estoy abogando por una casi aceptación de la maldad, de la injusticia, de la opresión y del egoísmo. Quiero decir que esa maldad y esa injusticia en que vivimos no es ajena a nosotros mismos. Somos, de un modo u otro, partícipes de ella. Exacto. De un modo u otro. ¿Acaso porque nosotros mismos somos los promotores de la injusticia con nuestras propias acciones? Vemos con demasiada facilidad la injusticia flagrante del poderoso. Pero nuestras injusticias pequeñas, ¿no son también un mal? Lo son. ¡Lo son también! Porque no hacemos conciencia los demás de las injusticias que cometen o el egoísmo en que viven. O porque no ayudamos al oprimido. Primero, a sentirse como tal, oprimido, marginado, aplastado. Y luego, porque no nos comprometemos a lo macho ayudarles a salir de esa injusticia en que viven muriendo cada día. Esto llevaría a un cambio violento de estructuras. Lo sé. Pero llamémosle por su nombre. ¡Sin eufemismos! ¡Llevaría a la revolución! ¡A la violencia!
1: ¡Sí!
0: ¿Es que no es violencia institucionalizada la que ahora vivimos? ¿Y nosotros, los que nos decimos cristianos, los traga hostias? Hemos creído demasiado tiempo que a este mundo lo cambiaríamos a base de mascullar rezos y rezos y rezos, que a la postre en nada nos comprometían. ¿Y? El ambiente sigue igual. Y la pobreza, y la miseria, y la marginación de millares de hermanos nuestros. Las estadísticas hablan. Las realidades cantan. ¡Ya basta de cerrar los ojos! Todos ansiamos un cristianismo más auténtico. Yo no sabría decir por qué nos encontramos tan lejos del heroísmo que el cristianismo nos exige. O porque no nos atrevemos. O porque somos unos hipócritas. O porque nos han desfigurado el auténtico ser cristiano. No me atrevo a juzgar a quienes viven un cristianismo, diría yo, de ficción. Creen hacerlo todo porque se comen los santos y son muy pocos los siete sacramentos para su vida. Que si más hubiera, se despepitarían por alcanzarlos. No me atrevo a juzgarlos, pero pienso que están equivocados. Y además, jugando muy mala partida a la Iglesia de Cristo. Por un comodismo fácil, la Iglesia, el Papa, los obispos, los curas y nosotros mismos, al no tener agallas para enfrentarnos a las difíciles soluciones que se requerían para cambiar el estado de las cosas en que vivimos, hemos disparado el problema a un cielo hipotético, donde todo será paz y no habrá miseria, ni hambre, ni cárceles, ni enfermedad. Y hemos hecho así de la religión el opio del pueblo. Y la sequía, hemos querido solucionarla con agua bendita, cuando habría tanto en qué pensar para prevenirla. La enfermedad, con algodoncitos santificados. Y cualquier problema, con la panacea universal de unas espermas chorreantes. Unos santitos que expenden sus milagrerías en todos los rincones de las iglesias. Eso sí, sólidamente apoyados en sus respectivas alcancías. No niego el poder de la oración y la intervención de lo sobrenatural. Pero cuando todo esto desenfocado nos hace menos hombres, Dios no está allí. Y así, el pueblo sigue esperando la solución desde arriba, sin percatarse de que Dios quiere que el hombre mismo se promocione. ¡Luche! ¡Sea cada vez más persona! Dios apreciará, creo yo, no sé si esa buena o tonta fe, pero estimo que no perdonará nunca, ¡nunca!, aquellos que fomentan tal situación de subdesarrollo espiritual. ¿Qué pecado han cometido nuestros indios y nuestros montubios? ¿O es que también Dios es segregacionista? Perdóname. Cristo no dispara a los hombres a la esperanza de un mañana mejor fuera de las fronteras de la historia y del mundo en que vivimos. Cristo pide justicia aquí en la tierra. Cada uno de nosotros estamos anclados en la historia y debemos responder ante los hombres de hoy y de mañana. Tú lo dijiste, Jesús. Después de 3 días resucitaré. Son horas las presentes, Señor, de crisis, de angustia, de incomprensión. Que todos seamos uno, oh Cristo. Perdónanos a los unos y a los otros. Que resucite de todo este mar de luchas y de búsquedas sinceras una iglesia nueva, más limpia, más humilde, más profética, más de los pobres, de los menesterosos, de los marginados, de los aplastados por las injusticias de los ricos y de tu misma iglesia muchas veces. La iglesia, Señor, de tus bienaventuranzas, sí. La de tus bienaventuranzas, esa, Cristo. Esa es la que hoy necesita este mundo, en el que impera el dinero y la riqueza y los placeres y el más burdo materialismo. Es preciso comulgar con este mundo de hambre y de miseria. Es preciso comulgar con el hombre antes de comulgar contigo, Cristo. Yo tomaría en mis manos de hombre de la calle esta hostia que tantas veces se comulga en las iglesias. ¿Y qué eres tú? Lo creo, Cristo. Y gritaría a quien se acercara a comulgarte. Si vas a verte esta hostia, a dulce manjar de los
1: ángeles, son las 12 en punto.
0: No la tomes.

Si tienes la suerte de conservar a tu padre, valóralo. Es el hombre que cuidó de ti cuando eras un ser indefenso, que se sacrificó más de una vez para que crezcas sano, fuerte y alegre. Sobre todo, respétalo. Jamás lo califiques ni lo juzgues. Esa potestad le corresponde a Dios. Háblale con franqueza. Nadie mejor que Él para entenderte. Cuéntale tus cosas con más confianza que al mejor de tus amigos. Ten la seguridad que encontrarás en Él al confidente ideal. Y cómo no, si eres su pequeño frente al mundo. Por la diferencia de años, es normal que tengan distintas maneras de ver la vida y que algunas veces no se pongan de acuerdo. Pero no te preocupes, eso es bueno para ambos. Conversa con él cada vez que te sea posible. Esa dicha no la vas a tener siempre. Pregúntale tú qué harías. Lo vas a llenar de gozo. Le va a hacer mucho bien sentirse útil, saber que lo tomas en cuenta, que crees y confías en él como cuando eras niño. Escúchalo. Aunque sus consejos no lleguen a resolver tus problemas, te serán provechosos, te marcarán pautas y ayudarán a concebir nuevas ideas. Hallarás en sus palabras la experiencia de un ser humano que alguna vez fue como tú, tuvo tu edad y trajinó por el mismo camino. Si tienes a tu padre presente, quiérelo. No olvides que detrás de su sonrisa se esconde la nostalgia de un hombre al que le quedó corto el tiempo. Pero que ahora, como es natural, disfruta viendo en ti la continuación de su propia vida. Por eso, cada vez que puedas, visítalo. Tu sola presencia será suficiente para alegrarlo, porque nada hay más reconfortante y hermoso para un padre que la gratitud de un hijo.

0: para las escuelas municipales.
1: A ver, estimada Karina, para decirles a todos los padres de familia, a los docentes, directores, niños, niñas y comunidad en general, que es de manera enfática que el año lectivo 26-27 está tomado en consideración en todos los meses, ¿no? Y en las 8 unidades educativas municipales. Es más, se ha venido realizando un proceso de capacitación dentro de los docentes. Actualmente están recibiendo capacitación para el plan curricular institucional, en donde tiene que ver el enfoque pedagógico, los contenidos de aprendizaje, metodología, las acciones tutoriales. Asimismo, también el plan curricular anual, que tiene ya los planes de mejora, lo que se maneja, los objetivos, etcétera. Entonces, creemos que con acciones ratificamos más aún el compromiso de continuar con la educación municipal. De igual manera, se está enfocando en un número de becas, tanto en el deporte, tanto en música, en danza, en teatro, lo que es la materia de inglés también con algunas academias. Entonces, estamos fortaleciendo que cada uno de ellos tenga siempre su presencia y continuar con el proceso escolar.
0: Doctor, obviamente la amenaza que hay por este tema de la ley 7030 trasladarle competencias o al devolverle competencias al Ministerio de Educación, ustedes tal vez van a entrar en ese proceso, ¿no se ha sabido nada, no les ha comunicado nada a la señorita alcaldesa?
1: A ver, el proceso de 7030, como conocen a nivel nacional, está inmerso no solo en el tema de educación, sino en varias áreas del municipio. Uh-huh. Sin embargo, como director de educación, deportes y recreación, y con la máxima autoridad, que siempre ha sido, más que todo, con el compromiso, el liderazgo y la voluntad de trabajar por el bienestar de Loja, en especial de niños y niñas, respecto a las unidades educativas municipales. Entonces, eso va a continuar, y se ha presentado el proceso de fiscalización. Este proceso de fiscalización corresponde netamente a un proceso técnico en el cual interviene primeramente el Distrito de Educación, revisando la documentación, que alrededor ha sido de más de 2.000 hojas, en el cual se establece procesos de talento humano, económico, de bienes, etcétera. Cumplido eso, pasará al tema de la Zonal de Educación, emitirán sus informes respectivos y finalmente hay un proceso de que lo emita la planta central del Ministerio de Educación emitiendo una resolución. Entonces, este es un proceso que independientemente no es de la noche a la mañana, y más aún debo dejar enfático y ratificar que la máxima autoridad, en este caso la magíster Diana Guayanay, es el de seguir y continuando con las unidades educativas municipales.
0: Entonces, quizás por esto de pronto hubo esta presunción, este rumor, ¿no?, que se dio en las escuelas municipales de que no iban más, de que solo había presupuesto hasta diciembre. Entonces queda totalmente desmentida esta situación, porque hay un presupuesto justamente asignado a las 8 escuelas municipales.
1: Sí, tema de Karina, déjales, vuelvo y repito, estos rumores a veces, como no acuden a la autoridad, a veces puede ser malintencionado. Estamos en un año electoral, también hay que tener mucho cuidado, y más que todo, nosotros somos responsables. Creo que la administración es muy responsable, y quienes me conocen dentro de mi trajinar en el sector público y privado, siempre velaré por el interés superior de los niños. Entonces, cualquier proceso, como le digo, tendrá que haberse una socialización, tendrá que haberse los presupuestos, etcétera. Pero en este caso, vuelvo y repito, siempre está ya destinado para las 8 unidades educativas municipales todo el año lectivo 26-27. Y como, bueno, les repito, estamos trabajando en el adesentamiento de las unidades educativas municipales. Recién intervenimos con el gran equipo que tenemos de obras públicas, de gestión ambiental y de todos los departamentos del municipio como dirección administrativa a las 8 unidades educativas. Estuvimos en Capulí Loma, obras públicas, adesentó ese sector, en Héroes del Cenepa, en La Pradera, en Borja, en lo que es Ángel Felicísimo Rojas, Monseñor, etcétera. Hemos cumplido a cabalidad. Más bien, invitarles para el 2 de septiembre a la inauguración del año lectivo en un evento tan importante como es en el Coliseo Ciudad de Loja, que va a ser de manera diferente a años anteriores. Creo que hemos dado la valía a los niños, a lo que son a los profesores docentes y a la ciudad de Loja, quienes apuestan por la educación municipal.
2: Doctor, le saluda Juan Pablo Montoya. Alrededor de más de 1.300 estudiantes que tienen en las 8 instituciones educativas municipales, surge la pregunta sobre una unidad que es la llamada ecológica, que está en el relleno sanitario. Se hablaba mucho y habían algunas denuncias sobre los olores fétidos que emanan desde ese lugar y cómo afectaría a los niños. ¿Se sigue manteniendo ahí o tienen algún plan para trasladar a otro sector a esta unidad educativa?
1: A ver, el tema de ecología hay que manejarlo con mucho tino. Tenemos que trabajar primeramente en bienestar de los niños. Si hay un tema de la unidad educativa, tendremos que realizar conjuntamente con las diferentes direcciones y otras entidades como el MAE, etcétera, y teniendo en cuenta los informes. De ahí se hará un plan de contingencia de establecer. Tengo muy claro lo que usted me refiere en tema de la salud. Hay los organismos, los desechos, hay también peligrosos, etcétera. Entonces, como Dirección de Educación, Deporte y Recreación y el municipio, sabemos de esa importancia y en su momento iremos trabajando en ello.
0: Sí, perfecto, querido doctor, muchísimas gracias. Había o era necesario justamente conversar con usted para que queden todas estas dudas despejadas por parte de este grupo de padres de familia que obviamente, como es normal, ¿no?, preocupados por la educación de sus hijos, pues habían acudido acá a nuestro medio para podernos comentar sobre esta preocupación que tenía y que ya ha sido aclarada por usted. Muchas gracias, doctor.
1: No, muchas gracias a ustedes y decirles a los padres de familia, invitarlos a la inauguración el 2 de septiembre en Colegio Ciudad de Loja del año lectivo 26-27. Todos los papitos, todos los docentes, directores, niños, niñas y la colectividad en general y ustedes como medios de comunicación van a hacer y reafirmar que bajo acciones establecemos que sigue la educación, en este caso municipal, en las 8 unidades. Así que un abrazo y muy gentil por la entrevista.
2: Gracias. Fue el doctor Richard Blasio, el director.
0: Robert,
2: me confundí con el hermano. Director de Educación del municipio de Loja. Esta dirección, recuerdo que esta dirección estaba fusionada con Cultura, pues hicieron, las independizaron, entonces quedó de Dirección de Educación y Deporte.
0: Deportes y Recreación.
2: Exactamente. Sí.
0: Bueno, así se llama.
2: Es buena la aclaración, sí. Muy buena, porque habíamos conversado aquí este tema de la falta de un buen canal de comunicación, porque ahí se distorsiona el mensaje, ¿no? Tal vez no le socializaron bien a los mandos medios y ellos tergiversaron la información y existió esta preocupación que es muy válida por parte de todos los padres de familia que tienen a sus hijos en estas escuelas municipales.
0: Así es, lo que sí, pues obviamente, como ayer decíamos, no es que si es que llegase a pasar el hecho de que pasen las escuelas municipales las competencias al Ministerio de Educación o al gobierno como tal, no va a ser un proceso de la noche a la mañana, es un proceso complicado. Bastante largo, como lo dijo el doctor, que ahora están en el tema del proceso de fiscalización y luego tienen varias etapas que cumplir, ¿no? Si es que llega a pasar, porque todavía, pues, obviamente, falta para esto, recién han empezado, ¿no? Entonces, a lo mejor este tema
2: viene
0: de…
2: Viene desde el 2020, Karinita. Queriendo hacerse esto. Y uno sí, de los factores,
0: en realidad, sí.
2: Uno de los factores que impide siempre este tema es el tema económico.
0: Ajá.
2: Por parte del ministerio.
0: Del ministerio. Es que el ministerio no tiene, oiga, si no tiene, ahí sí me va a disculpar, pero el Ministerio de Educación ni siquiera tiene para el tema de los libros que les daban todos los años, peor aún para tomar otras escuelas, porque, a ver, aquí en Loja son 8, solo en Loja.
2: Sí, 8 escuelas.
0: Solo en Loja, en Quito son…
2: Y ahí asumió.
0: Pero no de todas todavía.
2: Fiscomisional, son las famosas escuelas municipales de Quito, pues, llamemos fiscomisionales, ¿no? Parte del gobierno, digamos, el ejecutivo y parte de la administración municipal. O vuelvo a insistir, uno de los factores pues que paró este tema, porque se viene ya desde el 2020 con este proyecto de que les beneficie en sí, Karinita, mucho también a los docentes, porque ellos pasarían su escalafón salarial igual que un docente que está bajo la norma del Ministerio de Educación, ¿no? Porque el tema salarial en la parte municipal es es muy diferente a lo que gana pues un docente que está bajo el Ministerio de Educación. Entonces, una de las cosas, uno de los factores que impedía este tema fue justamente el presupuesto que no tenía el Ministerio de Educación para asumir estas competencias.
0: Sí,
2: esperemos
0: y ahora
2: que ahora con esto de 70-30, pues, les habían asignado un poquito más de presupuesto a ellos.
0: A educación.
2: Al Ministerio de Educación, claro.
0: ¿Qué le diré yo? Lo que pasa es que si piden en las escuelas fiscales una cuota para iniciar clases, para poderlos matricular, difícil.
2: Ay, yo dije cuotas de partidas de para dar trabajito, para apoyar en campaña.
0: Ah, no, pues ese es otro caso. Es otro caso, Juan Pablo, y es una, como dirían, no, es una pena terrible, de verdad que es una pena terrible todo lo que sucede en la administración pública, ya cambiando de tema, ¿no? Porque justamente siempre se da este tema de las cuotas políticas antes de campaña, ¿no?
2: Claro.
0: Pero lo malo es de que, a ver, si dice el gobierno que va a apoyar o que su candidato es el ingeniero Mario Mancino, ¿qué hacen dándoles puestos de trabajo en el Seguro Social a las hijas médicos de otros candidatos?
2: Así es.
0: ¿Cómo logran entrar ahí? Porque no es por concurso.
2: ¿Qué acuerdo hay?
0: ¿Qué acuerdo hay?
2: ¿Qué acuerdo hay por debajo? ¿O quién llega a ese acuerdo o se sigue tomando el nombre del presidente? ¿Qué es lo que pasa?
0: Pero así se siga tomando el nombre del presidente, ¿cómo es que logran entrar? ¿Quién es la cabeza que está operando en el Seguro Social?
2: Así mismo es. Eso habría que preguntarse. Bueno, la gente lo sabe. Ya. Es un tema que nosotros aquí simplemente replicamos. La gente sabe cómo se ha manejado la administración pública en Loja. Han hecho, y no de ahora, Karina, no, eso viene desde hace rato.
0: No, hacen, eso siempre
2: hacen lo que quieran. Recordemos que hasta salieron por ahí en una foto mi gobernador, cosa que nunca tenía que haberlo hecho, pero bueno, no sé
0: más,
2: si
0: más que le cantaron el feliz cumpleaños,
2: no sé si le ayudaría eso o le condenó esa foto también, pero bueno, esas son las situaciones que tenemos. Regresando al tema educativo, importante para que la ciudadanía esté tranquila de este año lectivo, como lo garantizó el doctor Blasio, director de educación, de lo que va a pasar en las, en las 8 escuelas municipales. Algo que yo le preguntaba, y es preocupante porque también de muchos años atrás se viene reclamando el tema de que qué se puede hacer, trasladar a otro lugar esta escuelita que está, y todavía se llama ecológico.
0: Yo no sabía
2: si dar el nombre o no, pero se llama ecológica, en realidad se llama ecológica, que está ubicado en el relleno sanitario.
0: Dentro del relleno sanitario.
2: Dentro del relleno sanitario.
0: No es que saladito, no, dentro del relleno
2: ingresa
0: sanitario.
2: Ingresa y ahí tiene al frente, tiene la báscula donde les pesan a los carros y al frente está la escuela.
0: Sí. Oye, así qué feo. Es. Bueno, dice el mensaje, buenas tardes, no se entiende, dice eso de devolver competencias. El gobierno paga los GAT, si las escuelas municipales pasan al Ministerio de Educación, igual el gobierno tiene que seguir pagando, no es así. Y el sueldo dice hasta más. ¿Podrían explicarnos?
2: No. Hay un presupuesto que el municipio le ingresa de lo que usted paga, amigo.
0: Exactamente.
2: ¿Ya? O sea, usted paga sus patentes, usted paga sus impuestos, usted paga el agua, paga todo lo que se refiere al municipio. Ese es un presupuesto propio del municipio. Y hay otro presupuesto que le otorga el Estado. Entonces, juntan esos dos presupuestos y sacan uno general. ¿Ya? Entonces, no es que todo viene del Estado. No es que todo le da el Estado al municipio. Son los mismos recursos de los ciudadanos que le entregamos al municipio para que lo administre. Entonces, dentro de ese presupuesto que es recaudado por el municipio a los ciudadanos, está destinado para la educación.
0: Sí.
2: Porque hay otro presupuesto, como decimos, que viene del Estado, son para obras, supuestamente, pero aquí hay un problema en Loja, pues, de que no se
0: lo utiliza para el gasto corriente.
2: Exacto. No,
0: y aparte hay, los de las escuelas municipales pagan una pensión. Obviamente no es muchísimo, ¿no? Como se paga en un colegio particular o en un fisco misional, pero de todas maneras se aporta. Se aporta y ese dinerito sirve para juntarlo y dar todo el presupuesto, que es de 2 millones, que no me olvidé de preguntarle eso al doctor Robert Blasio, pero era lo que justamente ayer lo habíamos conversado con él mismo a la interna, ¿no? Entonces son 2 millones que se destinan y no es que el gobierno dice, les voy a dar para que ustedes administren las escuelas, no es así. Pasar competencias es pasarle ya ni siquiera se llamaría escuela municipal, por ejemplo, La Pradera, no sé.
2: Puede terminar que sea fiscomisional.
0: Puede
2: administrado el 50%. La parte administrativa por el municipio y la parte de lo que es docentes, pues por el Ministerio de Educación. Y ahí ya tiene un cobro también. Recordemos que.
0: Más elevado.
2: Exactamente. Las unidades fiscomisionales ya tienen un cobro más elevado porque es así el sistema educativo.
0: Sí.
2: Es así. Pero bueno, yo creo que este tema ha sido A ver, dentro de las competencias de un municipio no está en sí como competencia principal el tema educativo, pero sí brindar, no sé, facilidades, la infraestructura y todo lo demás. Tal vez es un momento que se pensó en el tema social, justo para las clases más necesitadas, que puedan acceder sus hijos a una educación, y se pensó en el tema de las escuelas municipales. Pero yo creo que llega un momento también en el que el municipio ya no va a poder sostener, y si es necesario, pues que el Estado, sí es el responsable en el tema de educación, asuma las competencias que le corresponden.
0: Sí.
2: Y con esto darle un respiro también a los municipios.
0: Sí, porque sí se gasta bastantito. De todas maneras, hay que esperar, no vayan a pensar de que ya mañana van a pasar.
2: No, es un proceso largo.
0: Está garantizado nuevamente, garantizado el presupuesto para todo el año lectivo. Así que si todavía no lo han matriculado a su pequeño, su pequeña, vaya, matricúlelo. Porque de todas maneras las escuelas municipales han servido bastante para los lugares donde están colocadas, no para las familias que tienen a sus hijitos en el mismo lugar, están cerca de sus hijos, la escuelita les queda cerca de sus casas y todo eso, ¿no? Por eso justamente era el pesar que tenían los padres de familia que habían denunciado esto. Pero bueno, vamos a ir a la pausa comercial, regresamos de inmediato, tenemos una importantísima entrevista sobre este gestión económica, ¿no? Del municipio, igual. Y vamos a hablar de cosas que han venido pasando, ¿no?, en estos últimos meses. Nos vamos a la pausa y regresamos enseguida.
2: Regresamos.
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2: 12:23, amigos de Radio Bacana. Seguimos en su espacio informativo de opinión, Voces Disidentes. Me acompaña el ingeniero David Maldonado, director de gestión económica del municipio de Loja. Ingeniero, buenas tardes, bienvenido a este espacio.
10: Qué gusto, muy buenas tardes, mi querido Juan Pablo, mi querida Karina. Qué gusto también saludarles en esta tarde a todos los radioescuchas de esta importante Radio Bacana, sobre todo para hacer un poco de información de la gestión que viene desarrollando este departamento de gestión económica.
2: Dirección de gestión económica, ¿qué proyectos se vienen realizando o qué o bajo qué servicios ustedes se encuentran dentro de esta dirección?
10: Nosotros estamos vinculados directamente a la función municipal del desarrollo económico local y el fomento a la economía popular y solidaria, de lo cual nosotros estamos vinculados a los trabajos de emprendimiento, de artesanos, de la vinculación laboral de las personas con ofertas del sector privado, también el desarrollo de las ferias libres, de las capacitaciones bajo nuestra responsabilidad. Está que Loja también fue reconocida como Ciudad Mundial del Aprendizaje por la UNESCO, y justamente por ello es de que la alcaldesa en el mes de noviembre del año 2025 recibió esta nueva condecoración o reconocimiento a Loja como Ciudad Mundial del Aprendizaje, porque incrementamos aproximadamente en un 400% las capacitaciones. De un promedio anual de administraciones anteriores de 500 personas capacitadas anualmente, nosotros en un año hemos ya capacitado a cerca de 3,000 personas con más de 600 capacitaciones en diferentes temas, y que actualmente también estamos postulando a un nuevo proceso de reconocimiento.
2: ¿Cuáles son estos temas que más la ciudadanía requiere en capacitación o que ustedes ofrecen a la ciudadanía?
10: Con el estudio que se ha hecho de las capacitaciones y de las capacidades que tienen las personas, están vinculadas a liderazgo, a marketing digital, al uso de redes sociales, las nuevas tecnologías de la información o también temas de inteligencia artificial, y cursos estéticos de oficios, corte y confección, elaboración de trajes, están vinculadas a eso. Tenemos desde Excel
2: ¿Tienen algún convenio con alguna institución del Ejecutivo? Por ejemplo, en años anteriores se tenía convenio con el CECAP, con el Instituto Loja, quienes prestaban sus instalaciones, por ejemplo, el tema panadería, costura. ¿Siguen con esos convenios?
10: Tenemos los convenios no con el CECAP como tal, sino con el Ministerio de Trabajo, claro, que actualmente está en fusión, y que el CECAP es parte del Ministerio de Trabajo, y que las certificaciones vienen justamente avaladas por el Ministerio. Las personas que se capacitan reciben el certificado tanto físico como digital, como sea la conveniencia, pero está registrado en la página de Encuentro Empleo, y ya sale directamente el certificado. Tenemos convenios con las universidades, con institutos de educación superior, con centros de capacitación, y estamos reformándolo o potenciándolo al centro de capacitaciones propio de la dirección, que es el San Juan de Dios, ubicado junto al hospital Isidro Ayora, en donde se ha hecho ya la adquisición del nuevo mobiliario para las capacitaciones con mesas hexagonales, para facilitar la conformación de grupos de trabajo, de el desarrollo. Por ejemplo, ayer tuvimos una capacitación de barbería que ya están finalizándola el día de hoy. Entonces,
2: o sea, van a utilizar en la parte, porque hay dos patios, ¿no? En el San Juan, donde está Gedes, donde está el archivo histórico, en la parte de atrás, que en algún momento servía de bodega. Ustedes lo están buscando y viéndole el beneficio para las capacitaciones.
10: Sí, de hecho, tenemos dos espacios completamente habilitados en el San Juan, y se eliminó el tema de bodega o de repositorio de documentos, claro, y demás. Y que también con ello lo que se ha buscado, tenemos los implementos para llevar a cabo capacitaciones de panadería, de pastelería, en el mismo centro de capacitación. Tenemos cocinas, tenemos los cilindros de gas completamente para llevar a cabo. Tenemos máquinas industriales de manejo de corte y confección. Tenemos también las máquinas de para los cursos de maquillaje, de barbería, perdón. Y que también lo hacemos cuando, dependiendo el número de personas o en convenio con los institutos o las empresas, se lo hace también en cada uno de sus espacios físicos.
2: Ahora, otro tema que también es muy importante, Este tema de los huertos urbanos, ¿siguen manteniendo este proyecto? Recordemos que esto empezó tras el tema de la pandemia del COVID-19. ¿Ustedes la han fortalecido o siguen con este proyecto en los distintos barrios?
10: Tenemos actualmente 12 huertos urbanos, de los cuales se han mantenido prácticamente en este número durante todas estas últimas administraciones. Sin embargo, nosotros ya hemos iniciado desde el mes de marzo para la implementación de 35 nuevos huertos en diferentes barrios, Sauces Norte, Solamar. Tenemos también uno de los huertos más grandes, que es en Ciudad Alegría, y que es el que mejor modelo de gestión tiene, que inició en una administración anterior y que se mantiene al día de hoy. Estamos también con la entrega tanto de semillas calificadas y semillas ancestrales en el programa de Loja Conecta y Produce, que es el plan de trabajo que hemos presentado al inicio de esta gestión. Entonces, en este programa lo que se busca justamente es rescatar también el tema agroecológico y orgánico de cada una de las especies nativas de aquí del Cantón Loja, y que con ello también con redes agroecológicas, con las ferias agroecológicas, se busca el rescate de las semillas ancestrales para que no perdamos esta soberanía alimentaria y que nos da y tenemos arraigado el conocimiento ancestral.
0: También, como parte de la gestión, el mes anterior viajaron ustedes a Perú, ¿verdad? Para fortalecer este vínculo justamente que se tiene. No sé qué resultados trajeron de acá y cómo van a trabajar con nuestros productores en este caso.
10: Como lo comenté, iniciamos con un proceso de la formación de este programa Loja Conecta y Produce, y justamente ya vamos o cumplimos recién un año, y una de las primeras actividades fue la Feria Interparroquial de Malacatos, y en esta feria se comentó de que Loja no tiene un sistema comercial fortalecido o un sistema como tal de comercialización. Los mercados funcionan por un lado, las ferias libres por otro lado, Puerto Seco por otro lado, y lo que se necesita son justamente la compaginación de estos centros de abasto o sistemas de comercialización. Y se comentó de que lo vamos a crear y a fortalecer a ese sistema, y producto de ello, de meses de gestión, se pudo hacer la visita a estas tres regiones o a esas tres provincias de Perú, que son muy cercanas a Loja y que tenemos un tema comercial histórico, que es una provincia de Sullana, las provincias de Paita y la provincia de Piura. De esta manera, lo que se busca es aprovechar la zona franca del puerto de Paita, porque esta zona franca es la única zona franca colindante con el Ecuador, porque el Ecuador no tiene zonas francas, y que esta zona especial de desarrollo, o el CED Paita, nos aperturó las puertas, y ya hemos iniciado las gestiones de la suscripción de convenios, primero de comercialización, los convenios de cooperación. La semana anterior tuve una reunión con aduana del Ecuador para facilitar este corredor económico binacional, y que con ello vamos a iniciar. Es obviamente un tema no a corto plazo, sino se lo ha establecido un plazo más o menos de aquí a 5 años, que podamos tener ya los primeros resultados de la gran exportación que vamos a tener, porque Loja tiene todas las facilidades para tener este gran programa de exportación, y que lo hemos fortalecido en esta administración. ¿Cómo? Con la entrega de fondos semillas. Ya al cierre del mes de julio hemos hecho la entrega de más de 15.000 plantas de diferentes categorías, sobre todo enfocándonos al café y al aguacate, y que estas plantas son modificadas genéticamente para tener una producción entre los 3 a 5 años, la máxima o el inicio de la máxima producción, y que tendremos el exceso de los productos aquí en el mercado, que pueden satisfacer, y estamos en la capacidad de satisfacer la demanda de la ciudadanía con la puesta de esta oferta en el mercado. Pero la idea es de que si 5 aguacates, dependiendo el tamaño, cuestan $1 en el mercado local, en el mercado internacional el kilo de aguacate, que más o menos son de 10 a 15 aguacates, se lo pueda llegar a vender a $18 el kilo, ya fuera de los gastos tributarios y demás, porque el ingreso a la zona especial de desarrollo permite justamente las rutas directas, porque actualmente ninguna empresa ecuatoriana está presente en la zona Paita, en la zona de especial de desarrollo. Estaba anteriormente una de las grandes empresas de aquí del Ecuador, salió una vez que inició el presidente Noboa acá la gestión de su mandato, pero eso nos da justamente el indicador más fehaciente de la importancia de esta zona. Entonces, un camión que ingresa o que sale de Loja, perdón, y que va al puerto de Guayaquil, ya el costo es alto, los aranceles son altos, las tasas aduaneras son altas y no tenemos rutas directas desde el puerto de Guayaquil, por ejemplo, al mercado asiático, al mercado estadounidense, peor aún al mercado europeo que pasamos por el canal de Panamá. Pero el puerto de Paita, al ser un puerto específicamente para el tema agrícola o agropecuario, tiene las rutas directas, lo cual también abarata mucho los costos y que esto obviamente, como lo comento, es un proceso que lo dejamos sembrando en esta administración y esperamos y aspiramos de que la siguiente o las siguientes administraciones continúen, porque debemos trabajar de manera articulada y sobre todo en pro de Loja.
0: Claro, y hay que, obviamente es un proyecto que no va a estar de la noche a la mañana, porque demora pues en crecer la plantita, en poder dar sus frutos, al igual que el café, ¿no? Que más o menos son unos 2 años, ¿no? Que se tiene pues obviamente para el tema de producción, pero sí abastece todo lo que ustedes han dado, porque, por ejemplo, yéndonos al tema de los huevos, siempre los huevos vienen de otro lado. No tenemos una suficiente cantidad de producción de huevos en Loja, por eso mismo no abastece. Igual el choclo, porque el choclo no es que solo viene de Saragüre, viene de Ambato, y de hecho ese es el que consumimos acá porque no nos da la producción que se tiene justamente aquí. Y ahora que se ha incrementado bastante el tema de las tortillas de Gualo, por ejemplo, ¿no? Que es un emprendimiento que quizás antes decían, bueno, ya sí, unita, pero ahorita hay bastantes negocios, hay bastantes lugares incluso donde se la puede encontrar, pero es con choclo en sí, que no es de originario nuestro, que no es de Loja.
10: Claro, lo que pasa ahí, mi querida Karina, es de que nosotros nos estamos involucrando a un mercado, como lo comenté, de saberes ancestrales. Uh-huh. Que si bien el aguacate no es un producto autóctono de Loja, uh-huh, pero por las condiciones climatológicas y el piso climático de Loja se da muy bien. Pero sí tenemos productos como la granadilla, que es producto prácticamente autóctono de acá de Loja, y que con ese valor agregado, porque no solamente para eso sirvió la visita, sino también para la transferencia de tecnología, porque en esta zona que se aprovecha de la cuenca Catamayo-Chira, que nace acá en Gualel, en Fierro Urco, lo que se determina justamente son los sistemas y canales de riego que estamos trabajando con el gobierno provincial para articular, y que obviamente el beneficiario siempre sea el productor, el agricultor. Y con ello también tener la transferencia de tecnología de toda esta zona de la cuenca del Chira, de Lambayeque, en Chiclayo, que estamos a unas 2 horas de Piura. Todo este sistema de la cosecha, desde el riego, el sembrío, la fumigación natural y orgánica, porque esa va a ser la categoría que estamos también avanzando con la Unión Europea. Lo que usted lo comenta, hasta que esté la planta son mínimo 2-3 años, pero no podemos perder el tiempo, claro, hasta que crezca la planta y recién iniciar las gestiones para quizás ver si es que exportamos, ¿no? Sino esta administración ha iniciado de manera muy, muy técnica esos procesos. Entonces, con la Unión Europea para las certificaciones de los productos orgánicos, que es el sello verde dentro del Pacto Verde Europeo, los sellos obviamente nacionales de agrocalidad y demás. Pero con ello también lo que se busca es de que esa transferencia tecnológica vaya desde el sistema de riego, que es tecnificado y que no se requiere una tecnología carísima, sino son, por ejemplo, por aspersión o por goteo, que ya es un riego tecnificado. Y con ello también empezar con la producción de manera mucho más tecnificada. No se requiere grandes inversiones, mi querida Karina y mi querido Juan Pablo, no se requiere grandes inversiones para lograr esta exportación, sino que se requiere capacitarlo al agricultor, al emprendedor, al artesano, de tal manera que aproveche la nueva tecnología que la tenemos al alcance de un celular, de una computadora, que es la inteligencia artificial. Y esa inteligencia artificial es nuestra aliada, en la cual nosotros lo que hacemos hacemos es vincularla al sistema de riego, y a través de equipos que no son costosos, sino obviamente requiere una pequeña inversión, se empieza a saber cuándo está el producto para exportar, porque no se la puede cosechar, por ejemplo, a la granadilla, al aguacate, cuando está ya casi a madurar, sino se la cosecha tiempo antes, pero eso ya se lo hace de manera mucho más tecnificada. Y por ello también la semana

0: Le saludo de la parroquia de Hualil. Creo que es el señor que está entrevistado del municipio.
1: Sí, sí, de gestión económica, así es.
0: Ajá. Sí, muchas gracias por saludo para el señor director. Le quería preguntarle si qué posibilidades habrá de que nos ayude en un proyecto que presentamos en 2025, firmada por una fundación Firurco, para los productores de Hualil, porque aparte de eso, que nos capaciten, porque le cuento que los productos que llegan a la parroquia de Hualil en los mercados viene desde el camote, cebolla, ajo, todo del Perú, y aquí no tenemos suficiente agua, terreno, y no producimos. Entonces, por una parte, nos incentiven ayudando en un proyecto que presentamos, y aparte de eso también que nos capaciten. O sea, ese cambio de mentalidad nos hace falta, porque no queremos que nos regalen nada, ni nada, sino que sinceramente nos enseñen a trabajar, nos obliguen prácticamente, porque hay mucha agua que se desperdicia.
2: ¿Proyecto de qué específicamente?
0: Hasta luego.
1: Don Honorato, no sé si nos sigue acompañando ahí, ¿verdad? Pregunta del ingeniero de qué proyecto, a qué proyecto usted presentó. ¿Cómo se llama el proyecto?
0: El proyecto es integral. Yo puedo pasarle que me avise el nombrecito, no me acuerdo, como siempre cambian de director, entonces, para yo enviarle a su numerito directamente el número de trámite, porque yo tengo acá en mis manos.
1: Ya, don Honorato, mándenos una fotito o el documento que tenga el número de la radio, nosotros le hacemos llegar al ingeniero para que él pueda comunicarse con usted.
0: Ya, muchas gracias, ya. Le agradezco muchísimo, muchas gracias.
1: Dale. Ya, estamos a la orden, don Honorato. Y claro, mire, justamente eso es lo que él dice, ¿no? El tema de capacitación, poderlo seguir capacitando, porque tenemos, o sea, en el Cantón Loja como tal, tenemos bastantes cosas que se pueden importar, que se pueden exportar. Por ejemplo, el tema del durazno, ¿no? Hay un durazno manzana, riquísimo, durazno, grande, en las parroquias occidentales. Hay manzanas, incluso son unas manzanas grandes, jugosas, que ellos le dicen manzana para la colada, le dicen, ¿no? Pero es riquísima también esa manzana. En Santiago también tenemos bastante, tenemos el tema de los tomates de árbol, por ejemplo, allá. Entonces, cada una de nuestras parroquias sí produce. Lo que nos hace falta es quizás un poco más de empuje, más de capacitación y poderlos poner a trabajar también a los agricultores.
2: Claro, y haciendo énfasis a lo que decía el caballero que nos hizo la llamada, a Hualil también se le ha dado toda la atención, y de hecho a todas las parroquias, ninguna parroquia ha estado desatendida en esta administración. Hemos universalizado el modelo de gestión del proyecto, el programa de Loja Conecta y Produce, para que todas las parroquias reciban la atención necesaria. Uh-huh. Y de hecho hemos también revitalizado y reaperturado algunas plantas municipales de producción de alimentos que estaban en el abandono, como la planta de lácteos de Yangana, de San Lucas.
3: Pero, ingeniero, le hago un paréntesis ahí. La planta de lácteos de Yangana estaba considerado que estaba antitécnica, no contaba con los recursos técnicos como para poner a funcionar. ¿Hicieron ese cambio todo o...?
2: Cada planta municipal fue creada, según la información que se la pudo revisar, en virtud de las necesidades de la colectividad.
3: Por eso nunca funcionó.
2: Efectivamente, en esta zona de Yangana no tenemos una gran producción de leche, a diferencia de las uh-huh. parroquias como Santiago y San Lucas. Uh-huh. Pero sí tenemos una asociación tanto de las parroquias de Malacatos, de Vilcabamba y de Quinara, y por supuesto de Yangana, que la estaban utilizando para hacer los derivados de la leche, como yogurto, mantequilla, queso, uh-huh. queso mozzarella inclusive. Entonces, la idea de esta planta justamente fue de que no se la puso en funcionamiento, que está a la vuelta del mercado, uh-huh. y que la idea justamente es de que esta planta sea retirada de Yangana y sea trasladada a las parroquias de San Lucas y Santiago, que tienen, para potenciar la que ya tenemos.
1: En Santiago no hay una planta de lácteos
2: también. En San Lucas.
3: En San Lucas me dijeron que se
1: había cerrado. No, en Santiago hay una planta de lácteos, ingeniero.
3: Pero
1: en Santiago.
3: Es privada, Karina.
1: Por eso pregunto.
2: Municipal tenemos en San Lucas, en el mercado. Obviamente estamos en esos procesos de...
3: Porque me dijeron que lo habían cerrado, que ya no había en San Lucas.
2: No, en San Lucas está la planta. Está en funcionamiento.
1: Pero porque eso le iba a decir, ¿por qué no la utilizan? Porque sabe que el queso, por ejemplo, que nos viene acá, no voy a decir que no es de Loja, porque es de Loja provincia, ¿no? Es del Cantón Saraguro, es el queso Carmita, me parece que se llama, que queda la planta por la vía Cuenca. No me acuerdo exactamente el sector, pero la planta de este quesito queda acá. Y los productores, la gente que viene de San Lucas, trae este queso

0: a venderlo, porque tiene que ganarse algún centavito, no ahí. Y pero traen el quesillo, entonces San Lucas sí produce quesillo, lo que no produce es queso.
1: Sí, tenemos justamente esta planta que, como lo comenté, estamos uh-huh. en ese proceso de la repotenciación y algunas que las hemos reaperturado. Uh-huh. En el caso, por ejemplo, de Gualel, está la planta de miel de abeja y también que realizan el botón de oro uh-huh. y que esa también continúan con el apoyo municipal. En el caso de San Lucas, no la podemos todavía poner a funcionamiento porque han desaparecido por claro. arte de magia ciertos implementos.
2: Sí funcionaba en funcionaba. Su momento, pero de un rato al otro pues apareció en la casa... no en un lugar institucional, sino en una casa de un ciudadano común y corriente.
1: Claro, y que es una fuerte inversión desde claro. el tema de ollas de presión, ollas. Licuadoras. Claro. Tenemos, e incluso la batidora que se tiene ahí es mucho más grande que la de Yangana.
2: Pero usted sí ha visitado Yangana, ¿sí conoce cómo es esa? Había expertos en ese tema que decían que la tubería, por donde tiene que ir la leche, no era la adecuada. Tiene que ser de otro material porque pasa a altas temperaturas y eso no estaba adecuado.
1: Hemos visitado sentidos. Todas las plantas, uh-huh. la del Carmelo, por ejemplo, de hortalizas, la de San Pedro de Vilcabamba, la que es la tiene la Asociación Abejita Longeva, la de Yangana, justamente ahora, como lo comenté, esta planta se está analizando su funcionalidad, porque con el presupuesto participativo se va a establecer un supermercado más bien en este espacio, de tal manera de que el mercado que actualmente tiene dos personas y que obviamente no es competencia de gestión económica el manejo claro. de los mercados, sino que estamos articulándonos con la dirección
2: de higiene. Un poquito más grandes los espacios, porque a duras penas creo que entra ahí un ciudadano.
1: Y que la idea de ese supermercado es de que sea el parador turístico, porque uh-huh. es la puerta de ingreso también claro. A la frontera con el Perú para San Ignacio, para Jaén y también en la hermana provincia de Zamora, de Palanda, de Zumba. Claro. Entonces, es un punto fundamental antes de iniciar, digámoslo así, la travesía hacia el oriente, porque es el último lugar habitable hasta llegar a Valladolid.
2: Ahora, le hago una pregunta en estos temas. Karinita habló de que en nuestro cantón tiene muchos productos, y es verdad, tiene fruta, tiene ajo, tiene café, tiene muchos temas, tema lácteo igual, pero tal vez no hemos logrado despuntar. ¿Hace falta meterle a la gente ese tema de la cultura de asociatividad? ¿Están trabajando ustedes en este tema?
1: En el tema de por qué no ha repuntado, digámoslo así, o ha salido, ha resurgido Loja en ese tema de del fomento productivo, lo que nosotros en esa experiencia que llevamos en la administración pública, se ha determinado de que primero el municipio de Loja ha tenido un sinnúmero de ordenanzas que se contraponen entre sí uh-huh. y que inclusive algunas son inejecutables. Segundo, que no se hacen los debidos estudios correspondientes para tener, y que obviamente eso quizás aumente un poquito la burocracia, pero va a democratizar el día de mañana la inversión de los fondos públicos. Y tercero, es la falta de gestión o de visión a largo plazo. Solamente nos fijamos en esta administración y que debemos llegar al fin de esta administración y quizás la reelección y la reelección, pero no nos enfocamos a Loja como el objetivo fundamental. Nosotros somos testigos, ¿no? Somos de nombramiento y remoción, que en el mes de mayo o antes saldremos de la función pública municipal. Sin embargo, va a quedar sembrada con los técnicos que son de planta en ese tema. Y un ejemplo clarísimo por el tema de la dirección era de que gestión económica no había tenido resultados tan buenos en esas últimas administraciones. El equipo era muy cómodo y demás. Y una de las primeras políticas que se lo marcó en gestión económica fue esta política tan antigua que es la Carta García. No nos interesa cómo es lo que salga, pero nada de excusas, solamente resultados y gestión económica. Ahora, con el poco personal que tenemos, ha dado muy buenos resultados.
2: Ingeniero, queremos agradecerle por su tiempo. Existirá la oportunidad para seguir conversando de estos temas importantes para nuestro cantón.
1: Claro que sí, muchas gracias nuevamente a Radio Bacana por aperturarnos las puertas. Siempre será un gusto continuar en estos espacios de comunicación. Gracias, mi querido Juan Pablo. Gracias, Karina, por el espacio. Un saludo a toda la ciudadanía.
0: Vamos a la pausa.
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2: Doce horas, 12:52, amigos de Radio Bacana, seguimos en este espacio informativo de opinión, Voces Disidentes. Me acompaña el ingeniero Darío Loja, precandidato, candidato, hay que preguntarle a él cómo está en el tema, para la prefectura de la provincia de Loja. Ingeniero, buenas tardes, bienvenido a este espacio.
10: Buenas tardes, Juan Pablo, buenas tardes, Karina. Permítanme agradecerles a ustedes, a quienes sintonizan Radio Bacana. Gracias por esta bonita oportunidad de conversar con la ciudadanía. Un saludo muy, muy especial a todos quienes sintonizan este importante espacio. De acuerdo a lo que establece el Código de la Democracia y las directrices dadas por el Consejo Nacional Electoral, nosotros hemos presentado toda la documentación y la última etapa la concluimos cumpliendo todo lo establecido. Nos han llegado ya algunas notificaciones, han llegado ya algunos documentos, sin embargo, conocemos de que se tiene que cumplir la revisión y la emisión de otros informes más. Entonces, estamos bien con la inscripción de todas nuestras candidaturas. Esperemos que en el menor tiempo posible se pueda oficializar ya la candidatura de todos nuestros compañeros, tanto a nivel de los cantones, de los parroquias, como de la prefectura.
2: Ingeniero, ¿cómo está el tema de alianzas, acuerdos, apoyos que existen para su candidatura a esta importante dignidad de elección popular? Se ha conversado, ustedes presentaron recién algunos acuerdos políticos. ¿Cómo siguen estos temas? ¿Se bajaron algunos de la camioneta? ¿Siguen los apoyos? ¿Cómo vienen realizando ustedes ese trabajo político?
10: Bueno, hay un par de comentarios ahí. Lo primero, la situación en la que se encuentra nuestra provincia, la situación en la que se encuentra cada uno de nuestros cantones es muy complicada, Juan Pablo, amigas y amigos. Y me parece que esto es necesario tenerlo muy en cuenta para, sobre la base de aquello, comprender por qué de esta unidad. Uh-huh. Esta es una unidad que no la hemos convocado desde los partidos, desde los movimientos políticos. La hemos convocado y son parte de este proceso ciudadanos. ciudadanos de Loja que están muy preocupados con algunos elementos. Por ejemplo, mire, Juan Pablo, en el año 2024, la pobreza multidimensional en la provincia de Loja estaba bordeando el 33%. Ya para concluir el año 2025, esta pobreza multidimensional está bordeando aproximadamente el 41%. Es decir, la calidad de vida de los ciudadanos de Loja no va mejorando, va deteriorando. Y esto se observa fundamentalmente con la migración constante, con el hecho de que muchos, sobre todo de nuestros jóvenes profesionales, muchos de nuestros jóvenes del sector rural migran a las ciudades y la gente de las ciudades migran a otras ciudades más grandes, inclusive a otros países. El promedio de empleo adecuado en el país está bordeando el 36%, pero el promedio de empleo adecuado en la provincia de Loja está bordeando el 26%. Es decir, la situación laboral en Loja es más complicada que en el resto de ciudades del país. Tú observas con buenos ojos cuando a nivel de otras provincias se dan inversiones importantísimas para el desarrollo de estas jurisdicciones. Por ejemplo, el 5 de febrero de este año, el Ministerio de Infraestructura y Transporte anunciaba una inversión de más de 43.3 millones de dólares para la construcción del distribuidor de tráfico vehicular en la zona del Monay, del IES en Cuenca. Tú escuchas cómo se interviene en el paso lateral de Azogues, en el paso lateral de Tunguragua, inclusive observas un proyecto realmente importante en Quito, donde te dicen vamos a ampliar el metro de Quito con una inversión de más de 80 millones de dólares.
2: Cuando no son las competencias del gobierno.
10: Pero al final del día tú dices acá en Loja, ¿y por qué en Loja no? Porque tengo un paso lateral de Loja que está destruido. ¿Por qué no tengo una inversión para poder mejorar nuestras condiciones en atención a los datos que acabamos de plantear? Imagínate que como premio por todo el esfuerzo histórico para cuidar nuestras fronteras, como regalo de Navidad se cerró la frontera el 25 de diciembre del año anterior y se aperturó por la lucha constante de nuestra gente. Entonces, estas inequidades, esta injusticia con la provincia, sumado al hecho de que las instituciones del Estado, en este caso prefectura, municipios, gobiernos parroquiales, ejecutivo desconcentrado, no han sido capaces de articular acciones, de sumar esfuerzos para poner el dedo en la llaga y expresar cada uno de los temas. Entonces, todo eso ha sumado para que realmente presentemos una gran propuesta. Y esta propuesta ha tenido mucho eco desde la ciudadanía. Yo quiero agradecer realmente a todos los colectivos, las organizaciones y los sectores sociales que se han inscrito en esta propuesta del despertar de Loja. ¿Por qué el despertar de Loja? Porque lo que se busca es recuperar la centralidad, que la producción de Loja esté en los distintos mercados, en los distintos espacios, que no nos estén mirando en atención a la densidad poblacional, que nunca más se escuche y se diga, ya no vamos a invertir en Loja en el desarrollo del festival, porque la capacidad o el tamaño electoral es pequeño respecto de otros lados, sino que se diga, tenemos que invertir en Loja porque el nivel de pobreza está en tal porcentaje. Porque el nivel de
2: alianza, si no va alianza con tal candidato, no va a haber obras.
10: Entonces, mire,
2: me preocupó.
10: Sí, pero eso no, esto, tu preocupación, que qué chévere que la traiga Juan Pablo a esta mesa de discusión, no tiene que estar dada, porque si esa fuera la lógica, entonces que no haya ningún partido, ningún movimiento que solo lidere el oficialismo en absolutamente todos los países y todos los territorios, que no haya ninguna propuesta alternativa diferente, porque no, si la condición
0: que escojan las autoridades,
10: porque si la condición es esa para poder intervenir en los recursos económicos, entonces me parece que se ha roto un principio fundamental que es la,
2: el peso de líderes,
10: la democracia
2: de líderes que vayan y reclamen por Loja.
10: Adicionalmente a este tema, como usted lo acaba de plantear, no solo líderes sino que autoridades empoderadas. Y te pongo un ejemplo, ¿por qué digo autoridades empoderadas? Yo no tengo absolutamente nada. Más creo que estuvo muy bonita cuando se construyó una especie de plaza de toros en Gonzanamá. No tengo absolutamente nada. Creo que es una obra bonita.
2: Te complemento un poco lo que Gonzanamá es.
10: Pero si usted me pregunta a mí, si usted le pregunta a los agricultores gonzanameños, cuando usted va a Gonzanamá, usted se encuentra con un sector que se llama Matala. Claro. En la zona de Matala, Justo en la parte baja de Matala está toda la cuenca del Catamayo y todas las de Ley. Y en Matala no hay agua. Es seco. No se desarrolla el sector productivo. Entonces, si ustedes le preguntan a la gente te dice, lo primero que necesito es pasto para mis animales. Lo primero que necesito es agua para nuestra producción. Lo primero que necesito entonces es mejorar el desarrollo productivo, el riego. Entonces, me parece que acá lo que nos ha faltado es autoridades empáticas, mucho más conscientes y que realmente le apunten a resolver los problemas estructurales, los problemas de raíz. Hay un dato, Juan Pablo, Karina, que yo les quiero plantear para que ustedes lo puedan analizar con cada uno de sus oyentes. La extensión territorial de la provincia de Loja abarca aproximadamente 1.102 kilómetros en extensión territorial. De esa extensión, Karina, Juan Pablo, amigas y amigos, apenas 14.000, escúcheme esta parte, apenas 14.000 tienen acceso al riego. Entonces, ustedes acá en Loja observan un evidente problema, porque la mayoría de la actividad económica nuestra depende de la parte de la producción, depende de lo que hace la gente que trabaja el campo. Y desde ahí es donde nosotros tenemos que ver una prioridad de acuerdo a la competencia que tiene el gobierno provincial para poder ver cómo mejoro esas condiciones de la gente. Pero miren, que si ustedes revisan el portal de compras públicas o el plan operativo anual del año 2026 del gobierno provincial, en el tema de riego, no ha habido absolutamente nada.
2: Usted trajo a la mesa un tema muy importante, que es un problema que se lo viene tratando de muchos años atrás, el abandono de la parte agrícola del campo en la provincia de Loja. Y sucede tal vez por la falta de fuentes de trabajo. Muchos jóvenes emigran, salen de sus cantones porque no hay trabajo. Pero ¿cómo usted se plantea en uno de los... de las acciones o en una de las competencias que tiene el gobierno provincial en el fomento productivo, justamente para que no exista este tema?
10: Primero, una vez que exista comprensión, yo te hacía este diagnóstico para entender que el liderazgo es fundamental, el trabajo articulado en equipo es clave para salir adelante. Oiga, no nos puede pasar, Juan Pablo, que los técnicos de una institución estén caminando por un lado, claro, los técnicos de otra institución estén trabajando por otro lado. Y la típica, que por teléfono desde acá, desde la ciudad de Loja, te llaman a preguntarte, a guiarte, a orientarte y acompañarte en cómo mejorar. Eso es lo que ha pasado. Entonces, son las cosas que no están bien. Entonces, tú lo que necesitas para poder realmente generar un desarrollo en Loja, fortalecer tu sector productivo. ¿Cómo lo fortaleces? Con agua. ¿Cómo lo fortaleces? Con vías. ¿Cómo lo fortaleces? Con capacitación. ¿Cómo lo fortaleces? Con asistencia técnica. ¿Cómo lo fortaleces? Con un acuerdo interinstitucional con las universidades, con los institutos tecnológicos. ¿Cómo mejoras, por ejemplo, la cantidad de la producción en hectárea por café? Con un buen estudio de suelos. ¿Cómo haces ese estudio de suelos si la prefectura no tiene un solo laboratorio para poner en consideración de nuestros agricultores? Son cositas que, si bien es cierto, son detalles pequeños. ¿Cuánto te vale un laboratorio? Entre 80 y 120 mil dólares. Imagínate nosotros tener realmente las fincas de Gonzanamá, la finca en la zona de Paltas o la finca en la zona de Zapotillo. Imagínate crear una finca en la zona de Saraguro, claro, pero fincas que no se conviertan en viveros experimentales, sino que fincas que sean verdaderos centros de conocimiento, verdaderos centros de asistencia técnica, verdaderos centros de capacitación, que tengan la posibilidad de poderle decir al agricultor, yo te ayudo para que mejores tu nivel de producción, pero también te ayudo para que le puedas sacar el valor agregado. También te guío en cómo generes tu marca y también te ayudo para encontrar un punto de comercialización directo de tus productos. Hacia allá es donde tiene que apuntar el gobierno provincial, pero para eso tiene que existir un trabajo tan armónico que el gobierno provincial le tiene que llamar al MAC y le tiene que llamar al municipio y les tiene que decir, oigan, ¿y cómo está la tierra? ¿Sí está legalizada? ¿Sí tienen escrituras los agricultores? Porque ¿cómo le pedimos a un agricultor que intente obtener un crédito si no tiene la titularidad sobre su predio como tal? Alguien me dirá, seguramente me llamará Darío, pero acuérdate que las competencias de la legalización del suelo urbano son del municipio y del suelo rural son del MAC, pero tiene que haber un ente articulador, un ente que salga de su zona de confort, de decir, como esa no es mi competencia. Y ese es el ente del gobierno provincial, hacer un trabajo integral que fortalezca toda la cadena de desarrollo productivo y que realmente permita trabajar de una manera articulada. Segundo, usted lo decía con absoluta propiedad, necesitamos generar realmente un trabajo tesonero y cada recurso económico del gobierno provincial, invertirlo de una manera tan adecuada. Yo les quiero dar un dato para que ustedes lo conversen con la ciudadanía. Desde el año 2020 hasta la actualidad, el presupuesto del gobierno provincial de Loja fue de 351 millones de dólares. Esta información pública que ustedes la pueden encontrar en el portal institucional de acceso a la información. En esta administración del actual prefecto, el presupuesto del gobierno provincial desde mayo 2023 hasta la actualidad estuvo en 233 millones de dólares. Cuando ustedes revisan de esos 233 millones de dólares dentro del CERCOP para ver cuántos procesos de contratación hay para poder revisar cuál es la inversión en canales de riego, cuál es la inversión en el tema del sector de desarrollo productivo, cuál es la inversión en el área de gestión ambiental, ustedes se sorprenden un poco porque, por ejemplo, en el caso del área de gestión ambiental, del manejo de cuencas y del manejo de microcuencas, se ha invertido apenas el 0.74%, que equivale a 276 mil dólares. En el caso del tema de la producción, que es la base fundamental para nosotros, se han invertido en 13 procesos 1.253.000 dólares. Y les pregunto a ustedes y a la ciudadanía, ¿será efectivo, será correcto que de esos 233 exista esta inversión a este nivel? En el caso de estas competencias, no es correcto. Algo hay que revisar respecto de los pesos, cómo tú estás haciendo la inversión. Y algo hay que revisar respecto del modelo de gestión. Entonces, parte del liderazgo, Juan Pablo, Karina, es que realmente nosotros intentemos ya dejarnos de cosas. Miren, en estos días estuvimos recorriendo la zona de Chahuarpamba y la zona de Olmedo. En la zona de Chahuarpamba hay un derrumbo tan gigantesco que se dio el año anterior. Se limpió para que los vehículos puedan circular. ¿Saben lo que más prevalece allí? No la obra, el letrero gigantesco, así un letrero gigantesco respecto de quién hizo la obra, de quién intervino y más. Cuando el tema no va por ahí, el tema no va en egos, no va en vanidades, no va en trabajos personalísimos, sino el tema va realmente en generar un trabajo articulado, un trabajo en equipo para poder atender eficientemente. Por ejemplo, en la actualidad, el gobierno provincial destina la gran mayoría de su presupuesto a todo lo que tiene que ver con el tema vial. Eso no está mal, eso es correcto. Uno de los temas que nosotros hemos observado, que los hemos comentado, es el hecho, por ejemplo, de que en esta provincia, de 16 cantones, con 16 municipios y un gobierno provincial, no puede solo un gobierno local tener planta de asfalto, que es el municipio de Loja. La prefectura no tiene plantas de asfalto. Los otros 15 cantones no tienen plantas de asfalto. Imaginen qué importante que sería tener una planta de asfalto en Catamayo, tener otra planta de asfalto en la zona de la Mancomunidad del Bosque Seco, entre Celica y Puyango, para poder trabajar de la mano con tus alcaldes, con tus gobiernos parroquiales y a través de la Minga, de convenios de cooperación interinstitucional, hacer el mantenimiento y el mejoramiento respecto de los temas de carácter vial. Les quiero dar un dato que me parece que es fundamental en esta parte de la propuesta. De los cerca de 6.308 kilómetros de vías de la provincia, respecto de la parte provincial, pero en la parte del GPL, de los 4.723 de competencia del gobierno provincial, menos del 10% están con asfalto. Cerca del 80% está a nivel de lastre. Es decir, necesitamos trabajar en el mejoramiento, pero con el recurso económico, con el presupuesto que tú tienes, tienes que ser creativo. Si haces todo por contratación, no te va a alcanzar, porque la contratación, ustedes saben que por los propios indicadores que hay ahí, genera que realmente sea más costosa. Entonces nosotros hemos dicho, vamos a cambiar el modelo de gestión, a trabajar lo que más se pueda por administración directa, a trabajar desde la línea de la cooperación, a trabajar con el municipio que te facilite las volquetas, con la junta parroquial que te ayude a trabajar en el tema de las cunetas, en el tema del cuidado de la maquinaria y más. Entonces, todo esto ha calado y de alguna manera con los ciudadanos hemos conjugado toda esta propuesta de desarrollo provincial que insisto, la tenemos ya en estos días prácticamente cristalizada y esperamos que exista la oficialización por parte de la Delegación Provincial Electoral.
2: Cuando usted habla del tema de cambiar el modelo de gestión, ¿se refiere tal vez a regresar a las empresas públicas que en un momento, bueno, fracasaron las empresas públicas dentro del gobierno provincial de Loja?
10: No necesariamente regresar a las empresas públicas, sino, por ejemplo, lo siguiente. A ver, tú te vas un ratito al municipio de Pindal. ¿Qué es lo que quiere la gente en Pindal respecto de la obra pública? El mantenimiento de las vías, sobre todo en momento de verano. Para que eso pase, tú tienes que juntar tanto la maquinaria del municipio como la maquinaria del gobierno provincial y tener un frente de trabajo que atienda a todo el cantón, bajo el liderazgo del alcalde, de la junta parroquial y del equipo técnico de la prefectura. Entonces, lo que nosotros planteamos es tener un proceso de desconcentración para que nuestra maquinaria esté en cada uno de los cantones y a partir de ahí pueda trabajar. Punto número dos, lo que planteamos es tener puntos, en este caso la planta de asfalto de Catamayo y la planta de asfalto entre la zona de Celica y Puyango, para que pueda, por otro lado, colocar el tema del asfalto. Y ahí nos está faltando un tercer eje, que tiene que ver con el tema del mantenimiento de lo ya hecho. Uh-huh. Porque, ojo, en esta parte ahí me parece que uno tiene que ser bastante coherente y responsable. No puede una administración llegar y decir todo lo hecho anteriormente está mal. Claro. Y ahí se queda. Tú tienes que darle el mantenimiento adecuado, porque son recursos públicos invertidos que tienen que realmente, ojalá, durar la mayor cantidad del tiempo posible. Entonces, la idea es trabajar un mecanismo de mantenimiento de lo ya hecho a través de la limpieza de cunetas, de la limpieza de dren, construcción de drenes, subdrenes, estabilización de talud, que me parece que es parte del modelo de gestión que estamos planteando acá. Ahora, lo otro es que tú realmente tienes que motivar a tu gente. Y motivar a tu gente es, indistintamente de la línea del partido, que sea el alcalde, porque ¿qué es lo que se ha denunciado hoy en estos días? Y yo hago un llamado muy cordial a los amigos, porque me parece que eso no es correcto. ¿Qué es lo que se ha denunciado? Que la maquinaria no se coordina su mantenimiento con las autoridades locales, sino que se está coordinando el mantenimiento con actores externos, uh-huh, con otro tipo de intenciones. Entonces, ese tipo de cosas nunca, ni en campaña o fuera de campaña, es correcto. Tú deberías tener la capacidad para sentarte con cualquier autoridad local, sea cual sea la línea, el partido o el movimiento político, porque al final del día el ciudadano lo que menos le interesa es qué tanto te llevas o no te llevas. No, le interesa es que en conjunto articulen acciones para el bien de su territorio.
0: Yo solo tengo una objeción, no, mentira, una pregunta. Por el tema de las plantas de asfalto que usted dice, ¿de dónde se va a sacar el dinero para hacerlas?
10: Ahí, Karina, solo un dato que es clave en esta parte. El presupuesto del gobierno provincial del año 2026, uh-huh, solamente del año 2026, es de 72 millones de dólares. Yeah. Un equipo mínimo con planta de asfalto, con dos rodillos lisos, con la planta trituradora, con el recurso material necesario para poderse implementar, tiene un presupuesto, dependiendo de la capacidad de producción de las plantas, entre 2.8 millones de dólares y más. Este recurso económico, si tú lo planteas correctamente, puede obtener el financiamiento de cualquier centro de financiamiento. Puede ser la banca pública, el Banco del Estado o cualquier ente de cooperación. Por ahí no va la dificultad. Recurso económico para eso hay. El problema es el siguiente. En actualidad, Karina, todo, hasta la piedra que se coloca en las distintas obras públicas, se la compra. Cuando el gobierno provincial, los municipios tienen una competencia que se llama libre aprovechamiento. Es decir, tú tienes acceso a tus canteras, a tu material de río para poder trabajar. Y eso no se lo ha querido hacer. ¿Por qué no se lo ha querido hacer? Es un poco la reflexión respecto del modelo que se está implementando y de la alternativa que nosotros proponemos. Pero capacidad para poder financiar, sí hay cómo. Lo que tenemos es que darle el peso presupuestario adecuado, el seguimiento respectivo. Tenemos que garantizar que ahí exista realmente un trabajo muy, muy, muy serio para poder alcanzar las metas y los indicadores. Y te cuento algo. Uh-huh. El alcalde de Puyango me decía el otro día, oiga Darío, ayúdeme, estamos entrando a carnaval, no habrá cómo desde la prefectura del Oro ustedes nos ayuden a asfaltar algunos balnearios en la zona de Puyango.
0: ¿Desde la prefectura de Loja?
10: Claro.
0: ¿Y por qué no le pidieron a la prefectura de Loja?
10: Porque no tienen la posibilidad de colocar esta cantidad de material, porque como todo lo hacen por contratación, este tipo de intervenciones no tienen la capacidad para poderlo hacer. Mientras que en otro gobierno local, con otro modelo de gestión, sí se lo puede hacer, porque son 20 volquetadas que se las produce y en uno o en dos días se las coloca. Entonces, son un poco parte de las ventajas que se pueden dar respecto de estos temas. Y esto no es un tema que lo estamos planteando, como alguien diría, para descubrir el agua tibia. Esto se da en otros lados, se da en El Oro, se da en Azuay, se da en Zamora. Conversaba con la gente de la zona de Amable María de Chinguilanchi. Uh-huh. Y una dama me decía, ya mismo se acaba el asfaltado de nuestra vía. No sabe lo feliz que nos sentimos. Yo le decía, chévere, mal. Les felicito porque ha sido un sueño de toda su vida. Pero ¿saben cuál es la reflexión ahí? Ese asfaltado lo hizo la empresa pública del gobierno provincial de la Azuay. ¿Por qué en otros lados sí funciona y por qué acá no funciona?
2: Y eso
0: ¿Por qué contratan? Porque fue su amigo.
10: Miren,
0: y hay que decirlo, su amigo, claro, contrató la prefectura de la Azuay, a la empresa de asfaltado de la Azuay, al asfaltar.
10: Mire, pero más allá de quién haya contratado o no, la pregunta es, y Juan Pablo le tiene ahí bastante claro, ¿por qué en otros lados funciona y acá no? Primero, porque hay un verdadero concepto y claridad de lo que significa ser servidor público.
0: Pero ¿por qué no se contrata con los lujanos? Yo en cambio
10: yo estoy de acuerdo.
0: No se contrata con los lujanos y sí se fue a contratar enseguida a otro lado.
10: Y estoy de acuerdo con usted, Karina. Por ejemplo, mire, ¿cuál sería la idea? ¿Sabe cuántos contratistas lujanos tienen plantas de asfalto?
0: Ninguno.
10: Dos contratistas lujanos tienen plantas de asfalto.
0: Así es cierto.
10: Entonces, sí, sí. ¿Qué deberías hacer tú? Deberías intentar, por ejemplo, decir, bueno, vamos a asfaltar la vía desde Chuquiribamba hasta Hualel, que se la va a hacer. Uh-huh. Y para poder democratizar la contratación, yo no contrato la colocación de asfalto. Solo voy a contratar el tema del movimiento de tierra, del ensanchamiento de la vía, del cambio de la base y subbase. Para eso necesito tractor, gallinetas, volquetas. Eso sí tienen más contratistas lojanos. Sí se los puede contratar para dinamizar y generar fuentes de trabajo. Y el asfalto voy y lo coloco por administración directa desde el gobierno provincial. Esto se lo ha hecho en varios territorios del país. No es que estamos inventando el agua tibia, se lo puede hacer. El tema es buscar la forma e intentar entender, repito, que lo público también funciona. Nosotros no venimos a estar experimentando, no venimos a estar buscando culpables. Ustedes a mí no me escucharán a partir del 15 de mayo del próximo año decir todo lo hecho por el gobierno provincial anterior está mal. Tampoco me escucharán decir, espérenme 100 días o espérenme un año, porque como la mesa no quedó tendida, voy a intentar de alguna manera armar, rearmar. Sí. Tampoco me escucharán, Karina y Juan Pablo, decir, es que el que salió, el funcionario que está, era de la línea del prefecto tal y por eso tiene que irse. Eso no es correcto. Acá no se puede nunca más administrar una entidad con odios, con rencores, con broncas. Acá se tiene que armar con objetividad. Si tú tienes gente talentosa, valiosa, con conciencia, empoderada, que realmente quiere trabajar y que no es de tu línea política, pero basta con el hecho de ser una persona realmente empoderada y empática, tú le tienes que decir, acompáñame, sumemos esfuerzos y voluntades. Nunca más un gobierno provincial o un municipio que sea el club de amigos, que sea el club de mis panas. Entonces, como son mis panas los que me ayudan a dirigir, asesorar, a guiar o orientar. Acá tenemos que tomar las cosas en serio. Repito, Karina, estos datos que los acababa de plantear al inicio, que ustedes los tienen que conversar con la ciudadanía.
2: Por eso le preguntaba.
10: La pobreza en el 2024 estuvo en 33 puntos en Loja. En el 2025 aumentó al 41%. Pobreza significa que tenemos ciudadanos que viven con menos de $93 cada mes. Eso no es normal, no es correcto.
2: Se viene hace mucho tiempo el tema de la pobreza en nuestra provincia. Por eso le decía, ingeniero, ¿por qué no pensar en su modelo de gestión en empresas públicas? El Oro, pusimos como ejemplo El Oro, tiene tres empresas públicas. Una que se encarga del tema económico, la otra del tema drenaje, riegos, y la otra del tema vialidad. ¿Acaso usted tiene temor de que vuelva a fracasar el tema del GPR?
10: No, por ejemplo, mira, en el caso del mantenimiento de la vialidad rural, la idea es iniciar con un mecanismo a través de convenios de cooperación tripartito, municipio, junta parroquial y hacer una intervención. Uh-huh. Pero esos son temas eminentemente puntuales. Convenios tienen un inicio y tienen un fin. Claro. Nunca más convenios, Karina, Juan Pablo, nunca más convenios de transferencias de recursos económicos. Yo te voy a transferir a tus cuentas 120 mil, 200... No, nunca más convenios de esos tipos. Convenios sí de estos tipos que te diga, a ver, señores del municipio, ustedes se comprometen al ensanchamiento de la vía, se comprometen a la construcción de cunetas, se comprometen a facilitar 20 volquetas para poder avanzar, A ver, compañeros de la Junta Parroquial, ustedes se comprometen convenios con el DIESER.
2: Convenios de cooperación.
10: Convenios de cooperación. Nunca más convenios de asignación de recursos, porque tú asignas recursos para que sigan contratando y contrata y contrata, y es la vuelta en la que se dan. La idea es iniciar por eso, pero a mí me encantaría que la figura de consorcios viales en los 16 cantones de la provincia se haga realidad. Claro. ¿Cuánto me encantaría, por ejemplo? Miren, la Mancomunidad del Bosque Seco, sin lugar a duda, ha sido un ejemplo. Ha sido un ejemplo de todo lo que se puede hacer. Y ahí, por ejemplo, se venía administrando de una manera eficiente, a tal punto de que Palta, Celica, Puyango, Pindal, Zapotillo, Macaray, Sosoranga venían trabajando en este modelo de gestión. La Mancomunidad es positiva. El tema de una empresa pública también, pero todos estos modelos de gestión significan tener claridad, significan tener objetivos, significan tener indicadores que hagan que desarrolles tus cosas de una manera adecuada, paso a paso. Lo importante es que realmente la inversión del recurso te permita a ti resolver estos problemas fundamentales de nuestra gente. Uh-huh.
0: Bien, no, el, obviamente fíjese que en la prefectura de Loja no es que solo hay el tema vial, porque anteriormente se acuerda que habíamos hablado del tema vial y todo eso, pero obviamente hay más cosas, quizás para otra oportunidad nos acompaña para hablar del tema productivo, que es otra también de las competencias que tiene justamente,
10: Cari,
0: la prefectura.
10: Yo estoy sorprendido un poco, estamos 28 de agosto, saben que el 20 fuimos noticia a nivel nacional con la llegada de la Sagrada Imagen de la Virgen del Cisne, y estoy sorprendido y al mismo tiempo eso es liderazgo. Eso es gestión, el trabajo en equipo. ¿Sabes cuál fue el confort de nuestras autoridades? Como es un tema recurrente, que se hace todos los años, solo con el plan de contingencia suficiente. Pero qué distinto que hubiera sido, a ver, compañeros de área regional, ayúdenme para bajar el valor de la tarifa aérea para que vengan más turistas. A ver, amigos de La Loja, de La Cariamanga, de La Nambija, tratemos de revisar para generar incentivo. Me reúno con todos los más de 1,600 taxistas que hay en Loja, y a todos ellos les entrego algo para que promocionen el tema turístico con la gente que va a venir acá. Me reúno con la gente de hoteles, de restaurantes, de bares y más, porque como es temporada alta, les propongo una estrategia, cosa de que el día de mañana el turista que quiera venir se acuerde y diga: en agosto, con la llegada de la Sagrada Imagen de la Virgen del Cisne, qué bien que me trataron en Loja, y con mucho gusto vuelvo a volver. Estas son las cosas que yo digo, mire, dejan de hacer. Porque claro, no son hierro.
2: Estaban preocupados de la feria.
10: No son cemento, estaban preocupados en otros temas. Entonces hay que trabajar temas, en el tema cultural, en el tema productivo. Así es que cuando ustedes consideren, con el mayor de los agrados en Radio Bacana para conversar.
0: Por supuesto, ¿no? Antes hemos demorado en invitarlo porque, oiga, bueno, y eso que no hay muchos candidatos, ¿no? Son poquitos. Cuatro candidatos a la prefectura, así que vale el tema de la disponibilidad de ustedes, ¿no? Que entiendo ya en campaña será un poquito más apretada quizás la agenda, porque justamente ustedes tienen que hacer un montón de recorridos, ¿no? Solo permítanme.
2: Hay un tema que por el tiempo no pudimos tratar y que tratamos con nuestro anterior invitado, el tema de los productos, la productividad. Sí. Tenemos muchos productos en la provincia, en nuestro cantón, pero lamentablemente no están siendo
0: aprovechados.
2: Y eso es parte y es competencia, como habíamos conversado, en el tema de la gestión productiva por parte del gobierno provincial de Loja.
10: Sí, usted tiene razón. Yo lo único que quería decirles ahí rápidamente es lo siguiente, ¿no? Nosotros no podemos seguir administrando la pobreza. Nosotros tenemos que conectar, producir y crecer. Ese es el gran desafío que tenemos que cumplir. Yo, Juan Pablo, Karina, amigos y amigas, no vengo a pedirle a la ciudadanía que crea en otro político más. Yo lo que vengo es con propuestas a demostrar que en Loja sí se puede. Y sí se puede creer en nosotros mismos. Y para eso lo que necesitamos es realmente tener conciencia, un modelo de gestión y priorizar las cosas que se tienen que hacer en bien del pueblo de Loja. Una última reflexión. ¿Ustedes han escuchado que se hace el Festival del Camarón en el Parque Central de Machala?
0: No.
10: ¿O ustedes han escuchado que se hace el Festival de Cangrejo en el Parque Central de Naranjal?
0: Claro, eso.
10: Ustedes lo que escuchan que se hace es el festival gastronómico y más, pero ya el alcalde de Naranjal está intentando buscar el mercado para poderlo vender. Ya los productores camaraneros están intentando buscar el mercado para poderlo vender. ¿Qué es lo que yo les decía? Oigan, salgamos de nuestra zona de confort. y hagamos una feria, Loja Sabor a Café, en otros territorios, en otras jurisdicciones, ayudémosles realmente a nuestros productores a poder encontrar otro mercado donde puedan vender sus productos.
0: Sí, tiene toda la razón. Muchísimas gracias, ingeniero, por habernos acompañado en este espacio de noticias.
10: Gracias, Karina. Gracias, Juan Pablo.
2: Por su tiempo. Vámonos al corte y ya regresamos en el bloque final de Voces Disidentes.
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Hola. 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Frases y poemas por el Día de la Madre. Una madre es alguien que a pesar de todos tus fallos te sigue queriendo y cuidando como si fueras la mejor persona del mundo. Hay una historia tras todas las cosas. ¿Dónde os hicisteis una foto? ¿Cómo te hiciste una cicatriz? A veces las historias son simples, otras veces rompen el corazón. Pero tras cada historia, está siempre la historia de tu madre, porque en ella está tu comienzo. No importa las personas que conozcas y pasen tiempo a tu lado, tu madre es única y siempre te amará más. Deja de buscar a alguien que te quiera para siempre y no te abandone. Ya la tienes, es tu madre. Todo lo que soy, y espero ser, se lo debo a mi madre. Para el mundo eres una madre, pero para tu familia eres el mundo. La maternidad es lo más grande y lo más difícil. No me importa lo pobre que sea una persona, si tiene una madre es rica. Cuando quieras sentir amor, piensa en tu madre y tu corazón se llenará de él. Las madres valoran nuestra existencia más que nuestros logros. Lo mejor de mí es mi madre. Ningún regalo a una madre se puede igualar a su regalo hacia ti, la vida. Sin el amor de las madres no podría sobrevivir la raza humana. Nada ni nadie te tratará tan bien como tu madre, por tanto disfrútala y trátala mejor que a nadie más en tu vida. Madre, la persona que hace el trabajo de 20 personas gratis. El amor incondicional no es un mito, lo puedes observar todos los días en las madres. Primero mi madre y para siempre mi amiga. No entiendo por qué las mujeres dicen que solo son una madre. Dime otro trabajo en el mundo más importante. Todos debemos estar orgullosos de cualquier madre. Son las personas con más coraje del mundo. Con perseverancia, sacrificio y trabajo duro, son capaces de cuidar a familias enteras y darnos el espíritu para seguir adelante. Madre, tu amor es verdaderamente ciego porque me empezaste a amar antes de ver cómo era. Las madres son las personas más generosas del planeta. Si no te tuviese como madre, te elegiría como amiga. Cada día soy un poco más parecido a mi madre. Y no podría estar más orgulloso. Por mucha fuerza física que tenga un hombre, una madre siempre será más fuerte de corazón. Cada vez que mires a tu madre, disfruta el presente y piensa que, aunque siempre estará en tu corazón, no siempre estará contigo en esta vida. Nunca te agradecí lo suficiente por escucharme. Nunca te agradecí lo suficiente por protegerme de las cosas que no debería haber hecho. Nunca te agradecí lo suficiente por guiarme en la dirección correcta. Nunca te agradecí lo suficiente por aguantar mis cambios de humor y arrogancia. Nunca te agradecí lo suficiente por estar para mí sin dudarlo. Nunca te dije lo suficiente cuánto te quiero. Significas el mundo para mí, pero no te lo digo lo suficiente. No importa lo que ocurra, siempre te amaré, mamá. No importa lo que discutamos, o cuánto te enojes conmigo, te amaré hasta el día en que muera. Escuchas mi dolor cuando todos los demás se hacen los sordos. Me haces reír cuando creo que no puedo. Escuchas mis secretos y los hago tuyos. Me das un abrazo cuando no puedo encontrar mi voz. Limpias las lágrimas que el mundo me hace llorar. Significas para mí más de lo que el mundo nunca sabrá. Encuentra la felicidad donde yo la encuentro. Entiende lo que entiendo y por qué lo entiendo. Reza por mí incluso cuando nadie reza por mí sino yo mismo. Ve toda la belleza que yo veo a través de mis ojos. Esa es mi madre y me daría el mundo entero si pudiese tenerlo en sus manos. 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

¡Aplauso, por favor! ¡Aplauso, aplauso! ¡Qué chévere, qué chévere!

0: ¿Cómo? Gracias, mi gente.
1: Mi gente, Mauricio Molina de la Nueva 87, por favor, una bulla para Roberto

0: ¡Arriba, arriba, arriba, arriba, arriba, arriba! ¡Llegó el viernes!
1: Y esta que voy a hacer a continuación, dedicada a otra novia que tuve, se llama ¡Qué locura enamorarme yo de ti!

0: Son las 3 en punto.
1: Esta canción es un éxito gracias a ustedes. Ustedes hicieron que fuera tan linda y tan hermosa.

0: ¡Sabroso! ¡Ay, ay, ay! Esto se pone bueno. Uy, hay muchas canciones, van todas, todas. Pero yo creo que ustedes también saben. Están cantando conmigo, ¿verdad que sí?
1: Si la saben, pueden cantarla con nosotros, ¿ok?
2: Nueva, nueva.

0: Muchas gracias.
1: Marca, marca, papi.

Creo que esta ha sido la más conocida. Así que le vamos a hacer desde rápido. Lluvia.

0: ¡Arriba, arriba, arriba, arriba, arriba, arriba! ¡Llegó el viernes!
1: Eso no importa, le escribí la canción y me funcionó muy bien. Así que esa historia negativa después fue positiva. La titulé Me Fallaste.

Bueno, esta noche vamos a disfrutar. Espero que ustedes se acuerden de estas canciones que durante 25 años hicimos con la misma gente, Nelson Morales y este servidor Rey Calderón. Así que a lo que vinimos, por ejemplo.

0: ¿Cómo dice? A ver.
1: Mira a mí.
0: Arriba.
1: Alzo el vuelo y yo me siento.

Oye, me quedaron debiendo el final, ¿no? Me quedaron debiendo el final. Bueno, pero que se escuche más fuerte el aplauso si están contentos de verdad esta noche. Estamos en la rumba Fish. Oye, la verdad es que aquí sí hay más salsa que pescado. Cocotello. Cocotello. Oye, ese nombre está pero propicio, porque aquí hay más salsa que pescado. Salsa. Rumba Fish. Un aplauso que se escuche para Cocotello, que es el hombre que hace posible que esta rumba se arme aquí. Por ejemplo, esta noche estamos celebrando el amor y la amistad, ¿verdad? Estamos celebrando el amor y la amistad. ¿Dónde están los enamorados? Levanten la mano los que están enamorados. Ok. Vamos a gozar, mi gente.

0: Mucho amor y cariño.
1: Vamos a hacer un tema que no puede faltar en la noche de hoy. Composición de Pedro Arroyo, mi gran hermano y amigo boricua, cantante, excelente compositor. Se titula Porque Te Amo.
2: Atención a la hora nacional, exactamente marcamos las 5 de la tarde con 16 minutos, 5:16. Amigos y amigas, aquí la música del género de salsa. A esta hora vamos a enlazarnos para llevar a ustedes la información que se genera a través de Bacana desde la ciudad de Loja. Vamos a tomarnos ya la señal desde Bacana de la ciudad castellana Loja.
3: Dije yo el otro día, ¿cómo me criticaron? Salieron los troles ahí a criticarme y yo les digo, se autoengañan ellos mismos. Se autoengañan ellos mismos en difundir encuestas falsas. Yo por aquí veo pues incluso el candidato Loja, ¿no? Difundiendo encuestas falsas. Y sé incluso a quién por ahí lo pone para que ponga esas encuestas falsas. El radar, ya saben de quién es. El radar es una página ahí que es un allegado pues, al candidato Darío Loja. Apareció en el radar, me parece que aparece en otra página de Cariamanca, que es el Búnker. Todos ellos por ahí se ponen, ¿no? Y difunden y se ponen. Veámosle aquí, donde está esa encuesta de el candidato Loja. ¿Cuánto se pone? 21% se pone. Entonces, ¿dónde sacan eso, no? Ese es el chiste, ¿no? Pero así son, ¿no? En otras vueltas lo veía al ingeniero Sicho también, que se había puesto, me parece que a medio punto del ingeniero Mancino. Así se había puesto. Pero bueno, Sicho estará aquí la próxima semana y se le vamos a preguntar. No creo que él haga eso, ¿no? Porque yo lo veo hombre serio. Cabecita de cóndor viejo tiene, pero es hombre serio. Entonces, ya no tiene cabellos, pero es serio. Pero seguramente por ahí tratan, pues ya sabemos quiénes, unos que se fueron despreciándolo, ya es que quieren volver, él mismo me contó, ya quieren volver. Entonces ya como los hijos pródigos, entonces están ya rogándolo que los deje volver, aunque sea para ayudarle a la campaña. Entonces está, eso me contó el mismo Sicho. Como a la final, cuando nos encontramos, nos pegamos ahí un cafecito, a veces, él es más de horchata. Dice, vos tómate un café, yo una horchatita y ya está. Pero, de todas formas, eso andan haciendo, ¿no? Entonces es mala señal, ¿no? Están bastante preocupados, bastante nerviosos y empiezan a hacer eso. Dice por acá otro mensaje que vemos también el día de hoy respecto también de lo que denuncia el querido amigo director provincial de los afiliados del Seguro Social Campesino, el amigo pues Reinaldo, José Luis Reinaldo, eso, José Reinaldo. Reinaldo Calle, bueno, yo sí lo conozco porque fue mi compañero de colegio, yo era en ese tiempo niño, pues ya le echó lo viejo ya. Entonces, yo lo conocía por Reinaldo Calle. Y él es el presidente provincial de los afiliados del Seguro Social Campesino, aquí en toda la provincia de Loja. Y él hace ahí algunas denuncias graves, graves, graves. Yo he subido una parte nomás, pero hay más que las iremos subiendo en los próximos días. Incluso él dice que el gobernador, esa no le he subido todavía, que el gobernador le pide por favor que no haga marchas, que ya le va a resolver los problemas y todo aquello. Y que hoy lo iba a atender y hoy no lo atendió el gobernador. Es que decía que el gobernador estaba comiendo bocadillos allá en la feria de Loja. Entonces, como no había nadie, estaba por ahí el gobernador, estaba la alcaldesa, pues, se han puesto a comer bocadillos. Entonces, no lo atendió. Y Luis Calle, Luis Reinaldo Calle se llama. Y pues en este sentido, dijo que va a esperar pues 5 días más. Y si no, se viene una gran marcha en contra de las autoridades del Seguro Social Campesino aquí en Loja, también en contra de el actual, bueno, no sé si todavía pues tendrá algo de autoridad, el actual director de ADN en Loja. Ahí la involucran a unos familiares directamente del economista Bravo. He estado investigando eso también. No es tan cierto lo que dice Lucho Calle, ¿no?, al respecto de eso, de que en este sentido, pues la familiar del economista Denis Bravo haya tenido un sueldo. Por aquí me pasaron, a mí me gusta hablar con documentos, y eso está bien, ¿no?, porque en ese sentido uno tiene la información pues fidedigna, y en el documento no dice pues de que ha ganado ese sueldo de $1,800. Él denuncia de que en este caso pues tenía un sueldo de $800 y que vino acá el ingeniero Fernando Cuevas, que es el actual director, y le pasó del sablazo a $1,800, y no es así. No es así, también eso, en eso no estoy de acuerdo con Luis Calle. ¿Saben quién le subió ese sueldo? Es que los documentos mandan. ¿Saben quién le subió ese sueldo? No está ahí el ingeniero Cueva. Entonces también hay que ser, en este sentido, hay que ser justos. No podemos culparlo al ingeniero Cueva de estas cosas. ¿Saben quién firmó? Yo tengo aquí el documento. Es lo bonito de todo eso. El doctor Servio Antonio Romero Ramírez era en aquel entonces el director administrativo. ¿Cuándo fue eso? Aquí está la cédula de identidad, todo, ¿ya? ¿Quién más se firmó eso? Torres Ochoa Joana Alexandra, que es la otra. Y pues quien elaboró este contrato, José Andrés Chamba Guamán, él lo elaboró. ¿Y qué más dice aquí? ¿Y quién lo revisó? Seguramente este será jurídico, Edgar Alexander Betancourt Luzón. Ahí están las firmas electrónicas, y esto se firmó en el 2023, el décimo mes del 23 del 2023. Les doy datos. Entonces no tiene nada que ver aquí el ingeniero Fernando Cueva, que lo quieren pues ahí involucrar en esos temas. El ingeniero Cueva está desde octubre del año pasado. ¿El año pasado qué año fue? 2025, y esto se firmó en el 2023. Entonces, no es tan cierto lo que dice el señor Luis Calle respecto de eso. Hay que ser también, en ese sentido, pues, serios con la información. El resto, pues, si ya, esa es otra cosa, ¿no?, lo que están haciendo ahí. Y, en fin, pues, ya se irá conociendo de a poco. ¿Qué ocurre? ¿Qué pasa con todo esto? Son ya las 17 horas con 24 minutos, pero esto sí ha causado una serie de reacciones, y con todo, ¿no? La gente se molesta, pero también la gente hay que decirle cómo son las cosas, ¿no? Es que la gente, si le dicen, pues, de $800, como dice Luis Calle, de $800, de un sablazo, solo porque era la hermana del economista Denis Bravo, va a $1,800. Entonces, claro, cuando lo ven así, sí, la gente va a reaccionar, pero no es tan así. Y gracias por la información. No solo me han pasado de ahí, sino que me han pasado algunas fuentes que conocen de ese tema, y yo agradezco muchísimo. Vamos a la pausa, oyentes, amigos, y volvemos aquí en Bacana 100.5. Ya está por acá con nosotros el querido amigo, el doctor Jesús Cárdenas. Con él vamos a conversar de algunos temas. Ayer lo vi también que comía bocadillos, que tomaba café de Gonzanamá, y como es pequeñito, en medio de todo se hacía camino, pero ahí estuvo en la inauguración de la feria. Hoy día era que se vaya a comer bocadillos con la alcaldesa, que estaba solito. Pero ya le vamos a preguntar a él mismo qué hacía Jesús Resuelve anoche por allá, por el Teatro Benjamín Carrión. No sé si cantó también ahí con los cantantes lojanos, pero por ahí lo vimos, ¿no? Como es un hombre viral, famosísimo, entonces se lo ve por todo lado. Vamos a la pausa y regresamos, amigos oyentes, aquí en Bacana 100.5. Regresamos.
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4: Muy bien, estamos de vuelta, de retorno. Son ya las 17 horas con 30 minutos aquí en Bacana 100.5. Está con nosotros el doctor Jesús Cárdenas. Con él vamos a conversar y bueno, lo hemos visto todos estos días bastante activo, incluso también en la llegada de la Churonita por allá, por la IE, creo que se había ido usted, ¿no? Pero creo que ha ido más atrasadito que yo, porque yo empecé a caminar a las 6 de la mañana y miraba, no lo vi por ahí.
5: ¿Caminó?
4: Claro,
5: no,
4: por supuesto.
5: No lo vi.
4: Pero yo empecé a las 6, yo creo que usted haya llegado un poquito más de día. Por ahí que estaba también entregando mandarinas, agüita a los caminantes. Y bueno, ¿cómo ha ido todo eso? Lo hemos visto por todo lado, incluso también en lo que tenemos todos los lojanos, que es esto de profesar nuestra fe católica. No sabía que era bien devoto la Virgen del Cisne, ¿no? Bienvenido, Jesús. Buenas tardes. Cuéntanos un poquito de eso y empezamos ya a hablar de temas eminentemente políticos.
6: Buenas tardes, José Daniel. Qué honor y qué gusto saludar a toda la gente de Loja que está al otro lado de la sintonía de Radio Bacana. El proyecto Jesús Resuelve y quien les habla, Jesús Cárdenas López. Estamos contentos y caminando seguros. Te cuento que pasé la noche.
4: ¿Estuvo la noche?
6: Sí, por eso me extraña que no me hayas visto. Pasé la noche.
4: Ya.
6: Antes de la medianoche ya llegamos al lugar.
4: O sea, estuvo en el lugar.
6: Acampamos en el lugar. Uh-huh. Te cuento, José Daniel, que yo ya lo llevo haciendo esto varios años. Me encomendé a la Virgen del Cisne hace mucho tiempo por la salud de mi señora madre. Uh-huh. Para quienes me conocen, ¿no? Saben que yo soy hijo de una madre española, padre lojano. Y mi madre ha dedicado su vida, ¿no?, a Loja. Ya es más lojana que española.
4: Ya.
6: Y a veces lo digo, ¿no?, con cierto sentimiento de emoción. Una vida de servicio y entregada a los demás trae sus consecuencias. Uh-huh. Mi madre empeoró un poco de salud, pero está bien, está estable, animada. Pero bueno, yo hace muchos años le ofrecí, ¿no?, a la Virgen acompañarla, entregar en las ocasiones en las que pudiera cosas a los romeriantes, ¿no?, mandarinas, aguas, y uh-huh, colaborar en general con los romeriantes en agradecimiento, ¿no?
4: O sea, lo hace todos los años.
6: Lo hago todos los años en agradecimiento a la Virgencita del Cisne. Muchas personas que no me dejarán mentir, que estuvieron ahí en la caminata, me recordaban del año pasado también, me decían, oiga, el año pasado Jesús, usted estaba caminando, vamos, acabe de entregar y vamos a caminar, porque caminé, ¿no? Y
4: ya.
6: Este año lo volví a hacer así, luego nos paramos a la altura de Belén también, uh-huh, a saludar con la gente, y el mensaje era ese, ¿no? Que Dios los bendiga, le decía yo a todo el mundo, ¿no?
4: Claro, y con la llegada de la Churonita también
6: se
4: prende la fiesta aquí
6: nos llena de regocijo, claro, a todos los lojanos. Y por supuesto eso, uh-huh, el Simón Bolívar dejó el decreto, ¿no? Que establece que la Feria de Loja se haga todos los años aquí con la llegada de la Virgen del Cisne, ¿no? Y pues creo que eso es motivo de gloria para cada uno de nosotros, porque dinamiza la economía, empiezan las fiestas, empieza la algarabía, es ya el pregón empieza, digo yo siempre, ya cuando llega la Virgen. Viene ahora la feria, los conciertos, viene luego las festividades de Loja, viene el Festival Internacional de Artes Vivas, tantas cosas con las que esta candidatura hacia la alcaldía de Loja está comprometida, ¿no? Y la 197 edición de la Feria de Loja es motivo de orgullo para todos nosotros, de firmar un compromiso, ¿no? Firmar un compromiso de palabra como candidato a la alcaldía de Loja, de decirle a todos los ciudadanos que esta es la única alternativa para dejar atrás el pasado de la vieja política y comprometernos a proyectar esta feria, estas festividades y esta Loja a la altura del mundo.
4: Claro, pero para eso lo que está haciendo usted, ¿no? Estar involucrado ahí, conocer cómo se desarrollan todos estos eventos, que es tradicional de la caminata a la Virgen del Cisne. Usted topaba ahí lo de la Feria de Loja, eso se firmó en el año 1829, por eso ya son 179 años de la edición de la Feria de Loja. Entonces han pasado muchísimos años, pero esperamos, ¿no?, que esto también con autoridades, con nueva visión, con nuevas perspectivas, que lo hayan vivido, que lo hayan sentido, que esto se siga fortaleciendo, no lo que está pasando ahora, que tratan ahí de dividir y se han peleado últimamente, y vean cómo está todo aquello, incluso por lo menos de lo que yo he visto en la Feria de Loja, la parte de anoche, la inauguración, que era invitado el Cantón Gozanamá, pero hoy lo que vemos es una desorganización. Yo lo acabo de ver hoy tarde, quienes estuvieron en la inauguración, dos autoridades, nadie más, el gobernador, la alcaldesa y su protegido ahí, y nadie más. O sea, ese tipo de cosas tienen que ir cambiando. Pero antes de eso tengo contacto telefónico. ¿Quién está en la línea? Les saludamos. Buenas tardes.
5: Hola, buenas tardes. Con sí. Andrés Lapo.
4: Buenas tardes.
5: No, más bien quería felicitarlo al abogado Jesús y darle el apoyo que hoy en día pues queremos este cambio para la ciudad de Loja.
4: Muy bien. Gracias, Andrés. Las felicitaciones las dejamos para el último, para ir a abordar.
6: Gracias, temas. Gracias al caballero. Mire, lo que usted dice es triste, ¿no? Yo el compromiso que tengo, lo he dicho siempre, y José Daniel, lo repetiré siempre. Jesús Cárdenas López, quien les habla, el proyecto Jesús Resuelve no es un proyecto que viene a hablar mal de nadie, ni a buscar culpables, menos aún meterse con la integridad personal de nadie, ¿no? Lo que nos corresponde, sí, a los seres humanos, a nosotros, y tú lo has dicho muy bien, José Daniel, es hablar sobre lo que está pasando técnicamente, ¿no? Y técnicamente podemos opinar sobre la feria, de si está bien, si está mal, desorganizada, organizada. Pero yo creo que hablar de personas o el
4: menoscabo entera no nos corresponde. No, Jesús. Ahí sí corresponde toparlos, porque gracias a ellos pasa lo que pasa. Si no intervinieran las personas, o sea, no pasaría lo
6: que está pasando. Me voy a mojar en lo que usted está diciendo. Pero mire,
4: tiene que mojarse porque...
6: Me voy a mojar. Yo ayer estuve en la inauguración de la Feria de Loja en el Teatro Benjamín Carrión. Precioso, saludé con todas las autoridades. La ventaja del proyecto Jesús Resuelve es que como somos un proyecto nuevo, fresco, recibimos la invitación de la Corporación de Ferias de Loja para participar de la inauguración. Estuvimos en el acto inaugural. El único candidato a la alcaldía de Loja presente en el evento, con quien pude saludar, con todas las autoridades, ¿no? Con el gerente de la empresa eléctrica, estuvimos saludando con justamente también con la alcaldesa, con el vicealcalde, con delegados de las universidades. Recordarle a Loja que Loja es una ciudad triplemente universitaria. A veces parece que para los políticos eso no es importante, pero
4: pues es sumamente importante,
6: claro, porque claro, tenemos que apoyarnos en la academia para hacer absolutamente todo en Loja y potenciarla, ¿no? Saludando, conversando, es la ventaja de este proyecto, ¿no? Tengo la capacidad y la fortaleza de poderme relacionar con todo el mundo. El resto de candidatos a la alcaldía de Loja no tienen esa capacidad, más bien son mal vistos, odiados, porque pasan en estas riñas, en estas peleas, ¿no? Y a mí lo que me interesa es, José Daniel, lo dije ayer en el video que subimos con respecto a la inauguración, la Feria de Loja no tiene que ser política, ¿no? La cultura de Loja no tiene que ser política, y porque Loja no es política, ¿no? Los lojanos no nos tienen que obligar a ponernos en un bando, ¿no? Ahora, hablando de que la feria no tiene que convertirse en un tema político, tenemos que sentar las bases de las instituciones para que las instituciones sean sólidas, José Daniel. Uh-huh. Y eso yo lo he dicho siempre. Y entiéndeme esta idea general y podemos seguirla abordando el tema de la Feria de Loja. Cuando hablamos de convertir una institución sólida, me refiero, y fíjate, y te pongo el ejemplo lejano, y voy a tratar de hacerlo lo más resumido posible para que la gente lo entienda. Uh-huh. Perú. Uh-huh. Perú es un país que todos hemos visto que en los últimos años creo que ha tenido como 5 presidentes, ¿no? O sea, ha cambiado absolutamente.
4: Claro, ha habido una inestabilidad
6: política. Una inestabilidad política terrible. Total. Uh-huh. Y aún así el país se sostiene, ¿no?
4: Y sigue caminando.
6: Porque tienen una constitución que garantiza la fortaleza y la solidez de sus instituciones. Uh-huh. El presidente que llega no puede meter la mano en el Banco Central, no puede llegar a meter mano en las uh-huh. finanzas, porque hay una constitución que protege todo el sistema judicial, el Banco Central, etcétera, ¿no? Lo mismo tiene que pasar en Loja, como municipio y en sus instituciones. Cuando hablamos del municipio como institución, no importa quién esté a la cabeza, no importa quién venga de alcalde después de Jesús Cárdenas López, porque que no le quepa la duda a nadie de que vamos a ganar las elecciones en noviembre de este año. Y a partir de ahí tendrá que llegar otra persona que continúe los proyectos, ¿no? Claro, ya basta de meternos a que no, que como hizo el anterior y demás. Y paso a la feria para concluir. Si ponemos a la feria como una situación política de que cada año cuando venga una nueva administración o cada 4 años tiene que cambiar el gerente de la feria y porque ese no estuvo conmigo y porque ese no es de mi agrado, entonces él es el que está ahora llevándose el dinero de los conciertos, no, ahora que se lo lleve este, no, ahora que negocie este, señores, por favor. Tenemos que empezar a tratar a nuestras instituciones con el respeto que merecen, ¿no? Y dejar también de estar lanzando estas ideas al aire, ¿no? De que aquí todos lo han hecho mal o que antes no funcionó. Para mi criterio personal, la Feria de Loja ha venido funcionando.
4: Para mí, yo digo lo mismo.
6: Para mí ha venido funcionando de una manera excelente, José Daniel. Sí. Que puede haber cosas
4: que se
6: buenas,
4: mejorar,
6: que puede haber cosas malas, pero totalmente. Eso en cualquier lado, José, que pueden mejorar cosas totalmente. Pero la administración que se ha venido llevando de los últimos años en la Feria de Loja, para mí ha estado pues, al nivel de la ciudad que somos, ¿no?
4: Claro.
6: E incluso, oye. Son cosas que se ven, ni siquiera son cosas que tenemos que opinarlas. Las remodelaciones que ha tenido la Feria de Loja, las nuevas estructuras que se han construido en este pasado
4: de los años. Eso no lo veía un grupo de Loja, no lo veían los Loaizas, no lo veía que otros que están por ahí por la catedral. Ellos han estado todo el tiempo, da y da. ¿Por qué? Porque les interesaban los conciertos.
6: Capaz porque les interesa, ¿no?
4: Entonces han estado en ese tema, ¿no? En eso toda la vida. Ahora que toca indemnizar a un director ejecutivo porque lo despiden, o sea, pagar en acuerdos y todos salieron ahí riéndose antes de ayer, pues $32,000, o sea, eso no está bien, ¿no?
6: Pero José Daniel, para que no quede la idea inconclusa, me permitirás tú también decir que le auguro el mejor de los éxitos al actual también gerente de la Feria de Loja, pues a mí no como ciudadano, ¿no? Y como futuro alcalde del Cantón Loja, jamás, ¿no? Desear el mal a una administración. Le auguro el mejor de los éxitos. Saludé con el nuevo gerente, con el señor Guzmán, el día de ayer, hoy que estuve por la feria nuevamente, y le deseé éxitos. Es decir, como ciudadano de Loja, lo mínimo que me corresponde es desear que la Feria de Loja este año vaya igual de bien que como años pasados y todo salga a flote.

0: Llegue todo eso. Entonces, lo van identificando con eso, estimado Jesús.
1: José Daniel, el proyecto Jesús Resuelve, ya me ha cambiado mi apellido, ¿no?
0: Sí,
1: ya,
0: Jesús ya, Resuelve.
1: Ya soy Jesús Resuelve y sí. Es mi apellido. Tengo que ir más bien al registro civil ya a ponerme de apellido oficial la palabra Resuelve, porque es así como me conoce.
0: El apellido político.
1: Como me conoce Loja.
0: Sí.
1: Y estamos aquí para resolver los problemas de Loja, problemas que aquejan directamente a la ciudadanía. Mira que en lo que tú mencionas justamente de cuando yo estoy visitando los barrios, cuando visito cada una de nuestras parroquias, la gente me dice, doctor, vamos a votar por usted porque no ataca a nadie, porque usted está en las propuestas y mientras el resto está echándose lodo entre ellos, usted está proponiendo en favor de Loja. Mira, José Daniel, he hablado de manera tajante de la regeneración urbana a los principales accesos de Loja, que son una vergüenza, que no puede ser posible que la bienvenida a Loja sea un hundimiento, un socavón. No hay veredas anchas, no sabemos que hemos llegado a Loja, la gran ciudad, ¿no?
0: O sea, no hay indicativos.
1: No hay indicativos, no hay nada. La regeneración a los principales accesos de Loja es urgente e inmediata. Eso va a pasar en cuanto lleguemos a la alcaldía de Loja. Dos, modernizar el municipio como institución, digitalizarlo, poner orden en la casa, una reingeniería del personal, contratar una consultoría.
0: Es que de ahí tiene que empezar todo.
1: Para que desde ahí parta todo y empiece a funcionar la institución municipal al servicio de la gente, contrario al populismo y la demagogia que dice que el municipio está perfecto y que no hay que hacer nada. Yo le digo la verdad a la gente. Nos vamos a quedar con los mejores profesionales.
0: Ya.
1: Pero lastimosamente la gente que procura el retraso de la institución, que está esperando la propina, que está esperando el caramelito para mover un trámite, tendrá que salir. Hemos hablado de un sistema de gestión integral de los residuos, de la basura. Salió esta canción, José Daniel, la basura en su lugar, no es basura, la basura en su lugar, no es basura. Yo grabé la canción, ¿no? También justamente cantándola, que la gente se motive, porque también la política tiene que ser eso, llevar ese mensaje de que las cosas en integración con la ciudadanía pueden cambiar. Y el compromiso de la gestión integral de residuos tiene que empezar con la ciudadanía, ¿no? Te estoy enumerando algunos de los proyectos porque son importantes, porque Loja no ha sido nunca una ciudad limpia y ordenada con un proyecto integral de gestión de residuos, y nosotros lo vamos a hacer por primera vez y de manera definitiva, que Loja se convierta en una ciudad a la altura del mundo. José Daniel, estuve a inicios de año, lo habrá visto usted en redes sociales, la visita técnica en el municipio de Madrid, en España, para aprender cómo funcionaba la gestión de residuos con estos contenedores.
0: Nos llevan 80 años de anticipación.
1: Estamos en el retraso, José, pero tenemos que traerlo a Loja.
0: Sí, sí.
1: Tenemos que traerlo a Loja.
0: Es que eso, viendo ideas en otras partes del mundo, incluso las ideas buenas, ¿por qué no aplicarlas aquí? Acoplarlas a nuestra realidad, que sí se puede, Jesús. O sea, el tema de la basura ya es una recolección toda subterránea. Entonces, tú vas y pones el equipo, perdón, la bolsita de basura orgánica y se va por allá, ya vidrios y eso, vas a los contenedores, a las esquinas, todo está señalizado, todo es limpio, la perfección. Entonces, eso tenemos que hacer aquí.
1: Y sobre todo el control, José Daniel.
0: También.
1: Tú que estuviste en España, que eres un hermano más migrante de tantos vecinos que somos de Loja, que hemos estado fuera, el control. Y cuando hablo de control me refiero a las sanciones. La gente hace lo que le da la gana aquí porque no hay sanción. Imagínate tú que nos ponemos estrictos, exigentes, y hablo de todos los aspectos, ¿no? No se suba con el carro en la vereda, porque si se sube la multa va a ser muy grande, ¿no? Pero si seguimos con que la multa son $6, $7, $12, la gente dice, oye, ¿sabes qué? No pasa nada. Ya si me subo en la vereda y me ven, no pasa nada. No, señores, tenemos que entender los lojanos que subirnos con el carro en la vereda es un daño a la obra pública, ¿no?
0: Claro.
1: Aparte que es una falta de respeto para cualquier transeúnte que necesita ocupar la vereda, aquella señora mayor que tiene que esquivar al vehículo que está sobre la vereda. Eso para mí debería ser un castigo rotundo, ¿no? Para toda esta gente.
0: De la cultura
1: lo
0: vial
1: mismo
0: falta
1: estamos,
0: muchísimo.
1: Lo mismo aquí. Estamos hablando con la basura. La gente que coloca mal los desperdicios en el tacho de basura deberán ser multados de manera contundente, que la gente entienda que el respeto de vivir en una ciudad ordenada, en una ciudad limpia, empieza desde casa. Esa cultura de gestión integral de residuos empieza desde casa y tenemos que atacarlo de frente. Basta de populismo, basta de demagogia, la vieja política no ha hecho nada. Los lojanos en noviembre, en las elecciones, tenemos la gran oportunidad de dejar atrás el pasado de la vieja política y escoger la

0: única alternativa que representa el proyecto Jesús Resuelve, ¿no? Para traer modernidad y prosperidad a este cantón.
1: Muy bien, vamos a los mensajes. Estimado Jesús dice, por ejemplo, este mensaje: si llega a la alcaldía, dice, dará contratos, dice, a todos o solo para un cierto grupo de contratistas, como lo han hecho también los anteriores alcaldes. Otro mensaje dice, me admira la modestia del candidato y ya dice que es ganador. A mí sí me gusta, en cambio, vuelta el optimismo de todos los políticos, porque todos dicen que ganan, y entonces eso no está mal. Vamos por acá, dice otro mensaje, llegó Jesús Resuelve, que le vaya muy bien. Otro mensaje dice por acá, Jesús Resuelve, Loja está presente, y bien, el apoyo total para el cambio de mi ciudad. Pregúntele a Jesús qué proyecto nuevo tiene para esta ciudad, aparte de lo que él dice, el triple A. Dice otro mensaje, gente nueva que tiene voluntad para cambiar la ciudad, eso lo tiene Jesús Resuelve. Dice por acá, dice, ¿se puede un cambio con Jesús Resuelve? Puede haber un cambio, dice, seguramente que puede poner, ¿no? Jesús, ¿qué cambio necesita Loja, por favor? Dice otro mensaje, Jesús, el pueblo, Loja está contigo, también ponen por acá. Ya están ahí haciendo el corito. Y como ya lo oyeron cantar lo de la basura, entonces ya quieren hacer coro por acá. Dice otro mensaje, dice, Jesús es la mejor opción. Y así un poco de mensajes que tenemos por acá. Jesús, ¿alguno que le merezca ahí algún comentario?
0: Totalmente.
1: ¿Qué otra propuesta, por ejemplo, tendría para Loja?
0: Totalmente. Tengo una respuesta general para todos esos mensajes y es el siguiente. Uh-huh. Mire, yo no quiero llegar a la alcaldía para administrar problemas, ¿no? Los problemas de Loja. Quiero llegar a la alcaldía para resolverlos, que es lo más importante. Uh-huh. Lo que acostumbra la vieja política es llegar a la institución y decir, chuta, yo no sabía que no había plata. Uh-huh. Yo no sabía que había estos problemas. No me han dejado la mesa servida. Ay, Dios mío, veo que... A ver. Uh-huh. Yo soy, como Jesús Cárdenas López, soy plenamente consciente de los problemas que tiene el municipio como institución. Soy plenamente consciente de los problemas operativos y administrativos.
1: Mañana no va a estar usted ahí como lo suelen hacer muchos alcaldes, lo que suelen hacer para justificar su incapacidad, a quejarse, que todo está mal, que no hay cómo hacer nada.
0: Que no hay cómo hacer nada.
1: Exactamente.
0: Que la gente no colabora. Mm. Yo no voy a llegar a la alcaldía para administrar los problemas. Mm. Yo voy a llegar para resolverlos. Eso lo primero. Y cuando la gente habla fuera del triple A, que es de lo que hablo siempre, mm-hmm, garantía de agua potable, alcantarillado y asfaltado, que no es demagogia ni populismo. Hay todo un proyecto detrás. Lo he dicho desde el primer día. Yeah. Vamos a llegar al municipio como institución y lo resumo. Que cuando acaben nuestros 4 años de gobierno no falte una sola gota de agua en ningún hogar lojano. Uh-huh. Con la nueva ruta de conducción del agua cruda hacia la planta de tratamiento de Carigán. Uh-huh. La firma de convenios masivos para la construcción del alcantarillado en la mayor cantidad de barrios a los que avancemos. Y que se quede también firmados para que lo sigan haciendo. Y por supuesto el asfaltado, ¿no? Que tiene que ver con los principales accesos a Loja, que tiene que ver con grandes avenidas, que tiene que ver con la regeneración urbana de sectores importantes de Loja que hoy están en el abandono. Te hablo, uh-huh, de la Lauro Guerrero. Uh-huh. Perdóname, José Daniel, la calle Lauro Guerrero, una calle comercial, una calle muy transitada, que da pena, que tiene veredas de 50 centímetros,
1: esa calle
0: deplorables.
1: Debe ser muy bonita.
0: Esa calle debe ser preciosa, uh-huh, una avenida bellísima, árboles, uh-huh, iluminación, veredas anchas. Estamos a la altura de convertirnos en eso. Uh-huh. Mira, la feria no puede ser, también te lo digo así, ahora que la gente dice que otros proyectos hay.
1: Sí.
0: La feria no puede ser solamente un evento bonito unos días. Uh-huh. Tiene que convertirse en una plataforma permanente para los productores, para los emprendedores, para los comerciantes, para los artistas lojanos. ¿Por qué no pensar, José Daniel, en lo que yo vengo hablando siempre? En un foro económico de Loja. Uh-huh. El foro económico de Loja. ¿Cuántas veces habrás oído tú el foro económico mundial?
1: Ya.
0: El foro económico de Davos. ¿Por qué no puede ser Loja la capital económica del país? El foro económico de Loja. Uh-huh. Somos una ciudad triplemente universitaria y tenemos todo el potencial para convertirnos en ello. Atraer la inversión nacional, la inversión extranjera. Porque amo Loja. Amar a Loja no es solamente hablar bonito de ella. Es tener el valor de reconocer lo que está mal y la decisión de solucionarlo, José Daniel.
1: Claro.
0: Yo quiero ser alcalde de Loja porque creo que Loja puede ser mucho más de lo que es hoy. Y quiero demostrar que se puede hacer política sin odio, uh-huh, sin persecución, sin convertir cada obra en propaganda.
1: Ese es otro tema. Muy bien, Jesús, justo estaba revisando por acá, me acaban de pasar una información, se la voy a pasar a usted para que la analice muy bien, usted que también es muy, en este caso, acucioso. El tema de contratación, ¿no? Y se nos viene el 70-30. Vemos, aquí me pasa un amigo, en unos cuadritos bien bonitos, cuántos procesos, por ejemplo, ha contratado el municipio de Loja, solo hablando de la provincia, por ejemplo, en millones de dólares, imagínense, en 407 procesos, nos dice aquí, han contratado 10.41 millones de dólares. ¿Y dónde está el resto? Que son 70 y todo, ¿cuánto se va en gasto corriente? Otro municipio que contrata así también, que está en el segundo puesto, Catamayo, 5 millones, 3.39 es lo que contrata también. ¿En cuántos procesos? 170 procesos y así. Y el resto de municipios. Esa es la situación. Entonces, el tema económico es bastante complejo, pero habrá que analizarlo. Veo por acá tus mensajes. ¿A quién va a apoyar a la prefectura? Están que preguntan. ¿Qué posición va a tomar al respecto de eso?
0: Mire, José Daniel, nosotros no hemos tomado...
1: tendrá que tomarla, ¿no?
0: No, a ver, pero si todavía ni le contesto.
1: a ver.
0: Nosotros no hemos tomado ninguna posición política como partido. Usted sabrá también pues que yo soy presidente provincial del movimiento Creando Oportunidades. Basado en eso, nosotros tuvimos conversación con todos los sectores políticos, con todos los partidos políticos, los movimientos, pero no llegamos a ningún consenso, ¿no? Porque lo he dicho siempre, no quiero que este proyecto político se manche.
1: O sea, no quiere mojarse la bata.
0: Sobre todo no
1: quiere dejar libertad.
0: Sobre todo no quiero...
1: Así es.
0: Exacto, sobre todo no quiero vincular a un proyecto nuevo y fresco con la vieja política demagógica y populista, ¿no? Que todo es el odio, el rencor, el echar el barro encima. Se lo dije hace algún momento, yo quiero ser alcalde de Loja para demostrar que se puede hacer política sin odio, sin persecución, sin convertir cada obra en propaganda. Y
1: pero tengo que decir que ha habido acercamientos,
0: el
1: ¿no?
0: Votante,
1: mire, decir Jesús, apóyame, yo estoy
0: primero. A ver, José Daniel, usted quiere que yo sea claro, voy a ser muy claro. La gente que vota por Jesús Cárdenas López está libre de votar por cualquier persona para la prefectura de Loja, porque se lo voy a dejar muy claro. Hay 4 candidatos a la prefectura de Loja. Un candidato que entiendo es el favorito para ganar la reelección. Es el candidato oficial del gobierno, ¿no? El gobierno solo tiene candidato a la prefectura en Loja.
1: Sí.
0: El gobierno no tiene candidato a la alcaldía en Loja, ¿no?
1: No.
0: El ADN no tiene candidato a la alcaldía en Loja. Y es por eso que yo ayer nomás conversé con el ingeniero Mario Mancino, que nos encontramos en la calle, saludamos. Es mi gran amigo, yo no puedo negarlo. Es mi gran amigo, también es mi gran amigo Kelvin, también es mi gran amigo Darío. Pero eso es porque mi naturaleza es llevarme con todo el mundo, es hablar con todo el mundo. Este proyecto político no tiene rencor ni resentimiento con absolutamente nadie.
1: Entonces, hay
0: si
1: la
0: llega
1: libertad
0: el ingeniero, si llega el ingeniero Mario Mancino a ganar la reelección, pues estaremos dispuestos a trabajar con él. Si llega a ganar cualquiera de los otros candidatos, estaremos dispuestos a trabajar con ellos, porque en eso tiene que basarse la política. Yo he recibido varias llamadas de colectivos, de otros movimientos, y todos son bienvenidos, ¿no? Incluso le agradezco mucho a todos los candidatos a las juntas parroquiales que ahora ya no van a participar, que me han llamado y se han volcado en apoyo a esta candidatura. Les agradezco de corazón a cada uno de ellos que me están escuchando. Les he dicho que vamos a trabajar juntos, ya que ya no van por el gobierno, porque el gobierno, lo quiero dejar muy claro, no tiene candidato a la alcaldía en Loja, y por eso les agradezco a cada uno de ellos, al candidato de Taquil, que me llamó, a sí mismo de Vilca Bamba, la candidata que era Vilcabamba, a todos quienes me han llamado, muchas gracias, y seguimos sumando esos esfuerzos. Y debo reconocer que tiene un señor por ahí decía qué modestia la del candidato. José Daniel, yo creo que Loja no está ahora para medias tintas, ¿no? Creo que tengo que reconocer en este proyecto, que no es solo mío, es un proyecto de mucha gente, la valentía que hemos tenido para lograr sacar adelante esta candidatura, que es la que más rápido crece, y hoy somos una de las opciones más claras a ganar la alcaldía de Loja. Y es por eso que considero que el trabajo ha sido bien hecho, ¿no? Y es por eso que me han llamado a mí. Si no hubieran llamado a cualquier otro candidato de la vieja política, y no ha sido ese el caso.
1: Muy bien. Muy bien, Jesús, como siempre, entonces hay completa libertad ahí para quienes están con usted puedan elegir la opción. Y eso me parece también muy bien. Gracias, querido Jesús. Hay algunos mensajes también que nos han enviado. Ya los iremos leyendo. Otros les estoy pasando ahí a Jefferson para que los analicen. Y pues gracias por acompañarnos. Que le vaya muy bien. Vamos a seguir disfrutando la feria.
0: A usted, José Daniel, muchísimas gracias. Invitar a la ciudadanía a no caer en la propaganda falsa, en el odio de aquellos viejos políticos que siguen intentando destruir y menoscabar la integridad personal de los candidatos. Hagamos política sin odio, hagamos política sin menoscabo, respetemos la integridad personal de cada uno de los candidatos y propongamos en favor de Loja.
1: Muy bien, muy agradecido. Ha estado con nosotros el doctor Jesús Cárdenas, casi digo doctor Jesús Resuelve, hasta a mí se me está pegando, el doctor Jesús Cárdenas. Nos vamos a la pausa y enseguida regresamos con otra entrevista.
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2: 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Son las 6 en punto.

Atención a la hora, son las 6 de la tarde con 25 segundos, 6:25 segundos. En este día. Saludos a quienes llevan por nombre Rositas. Vamos a dedicar música que nos han solicitado las amigas, en esta mañana, para que las Rositas estén ya predispuestas a celebrar su onomástico este 30 de agosto, dedicado a la Santa Rosa de Lima, y no solo de Lima, del vecino país del Perú, sino nuestras amigas que llevan por nombre Rosita. No vamos a decir los apellidos ni el segundo nombre, sino música dedicado a quienes llevan por nombre Rosita. Estaremos con mensajes también, algunos amigos ya nos estaban solicitando que por favor volvamos como antes a dar unas piezas musicales, un mensaje musical por parte de sus familiares. Saludos a los amigos que están en nuestra sintonía, quienes están ya para servirse una exquisita cena. Buen provecho a los amigos en los diferentes lugares, sectores del país. Una excelente tarde del fin de semana en este día 28 de agosto del 2026.

0: empezar un domingo alegres con nuestra música.
1: Vamos a ver.
2: Y esto suena y como dice. ¡Vamos, amigos!

son las 18 horas 21 minutos, 6 de la tarde 21 minutos. Estamos saludando a las amigas que llevan por nombre Rosita. Que se festejen de la mejor manera. Y nosotros le acariciamos sus oídos con la música ecuatoriana.

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0: Muchas gracias. Nuevamente un fuerte aplauso para Roberto Silva Sassoon.
1: De Hugo Almanza Durán.
0: Usted la hizo famosa esta canción.
1: Gracias a Dios, gracias a Dios. Pues la regalía no se ve, la fama nomás, los aplausos.
0: Y qué linda la canción antes también, Casona. La voy a aprender de todas maneras.
1: Ahí sí, eso, ese bal lo hice para mi madre. Gracias. La vieja Casona que ya se cayó. Pero de todas maneras, ahí hay recuerdos.
0: Así es.
1: Imperecederos.
0: Realmente fue un gusto tenerlo aquí con nosotros en el programa. Sabe que mañana reaparece después de hacerse extrañar durante 10 años una excelente voz. Anita Sosa.
1: Oh,
0: no se la pierdan. Claro, mañana va a estar con nosotros.
1: Empezó es de mi edad más o menos.
0: Sí, después de tanto tiempo que no se deja ver. Bien, mañana la podremos tener aquí en Mediodía Criollo.
1: Sosa.
0: Ahora,
1: canta lindo.
0: Nos despedimos en Mediodía Criollo y le dejamos a usted el escenario para que nos ofrezca bohemia y felicidad. Gracias. Muchas gracias.
1: Este vals para todos los bohemios de verdad.

Felicidades para todos, en especial para los que piensan casarse pronto. Muchachas, muchachos, a casarse y a tener muchos hijos, para que vean qué lindo es, precioso. Emocionado, he contemplado, maravillado.